0: y alumnas por presuntos casos de acoso cometidos por un estudiante, uno, contra varias compañeras. De acuerdo con los señalamientos, los directivos habrían intentado justificar las conductas del alumno, quienes, lo señalaron. Este habría acosado al menos a 8 de sus compañeras. Minimizaron las autoridades del plantel este asunto muy delicado y las autoridades han tomado cartas en el asunto. Así que vamos a escuchar lo que dijo Manuel Viveros Narciso.
1: A través de mis compañeras y mis compañeros de la estructura educativa y al prefecto y al director de la secundaria, ya se les separó del cargo y ya se está iniciando las investigaciones correspondientes. Justo en caso de contar con los elementos necesarios, se iniciará el procedimiento administrativo correspondiente. No estamos omisos a nuestra responsabilidad, estamos atentos en ello.
0: En caso de que se configure, de que haya elementos suficientes para configurar un señalamiento en contra de estos dos funcionarios públicos, uno prefecto y otro director. Platico esta tarde con padres de familia de esta escuela, de este centro escolar 5 de mayo, porque las versiones que han corrido es que penosamente esto lleva ya varios días. No se hizo caso a las denuncias de las alumnas, al contrario, se revictimizó a estas jovencitas, a estas niñas de entre 12 y 13 años, porque no solamente no les dieron protección, no les dieron escucha, sino que además, las condicionaron a comunicarse con sus padres de familia. Muy buenas tardes.
2: Hola, ¿qué tal? Buenas tardes.
0: Eres padre de una de estas jovencitas. Presentaste tu denuncia ya, ¿verdad?
2: Sí, así es. Buenas tardes. El pasado viernes presentamos nuestra denuncia ya formal, debido a que no recibimos respuesta por parte de la institución.
0: ¿Qué fue lo que ocurrió? ¿Cómo detona todo esto? ¿Cuándo surge este acoso del cual ustedes son, señaladores, de lo cual ustedes son, a través de su hija, afectados?
2: Todo comenzó a partir del día martes, la primera semana de clases. Nos comenta mi niña que todo empezó con agresiones verbales y físicas. Eran golpes, eran zapes, eran pequeñas burlas. Se quejan con el director y el director hace caso omiso, dice que era culpa de ellas y que ellas la provocaban todas estas actitudes.
0: Estamos hablando de un solo alumno o de varios alumnos.
2: No, es solo un alumno.
0: De acuerdo.
2: Sí, y ya posterior, el día viernes, alrededor de las 5 de la tarde, nos marca mi niña y nos comenta que estaba en dirección y que había ocurrido algo. Sí. A esto escuchamos que un adulto le dice que cuelgue porque si no le van a retirar el celular, y nos alerta porque mi niña se escuchaba alterada.
0: Sí.
2: De ahí colgamos, le estuvimos marcando, nos tratamos de comunicar con ella hasta como la cuarta llamada nos contesta y nos dice qué es lo que estaba pasando. Ya es cuando ella nos dice que un compañero de ella la había tocado lascivamente, que había tocado sus genitales, ¿sabes?
0: Sí, sus
2: pechos, más bien.
0: Sí, de acuerdo. Y ello motiva que, se haya acudido a la dirección a pedir apoyo y, lejos de darle apoyo, la condicionan. ¿Es así?
2: Sí, así es. Primero se dirigen a la dirección. Ahí les comentan que es solo un rumor, es un rumor de ellas y que ellos van a saber atender la situación, que ellos van a saber cómo solucionar esto.
0: Este viernes, cuando ocurre ello, ¿solamente está en esta circunstancia tan penosa tu hija o hay varias compañeras?
2: En el momento habían varias compañeras acusando al niño, eran 9 niñas en ese momento las que estaban señalando directamente al niño de haberlas tocado.
0: Ya, de acuerdo. ¿Las 9 estaban en la dirección?
2: Cuando nosotros llegamos a la escuela, las niñas estaban escondidas en el baño, mientras que el niño agresor estaba en el salón de clases.
0: ¿Y los directivos dónde estaban?
2: La prefecta Ileana es la que estaba, no resguardándolas, estaba con ellas sometiéndolas en el baño.
0: A ver, cuando dice sometiéndolas, ¿es acompañándolas o qué quieres decir con sometiéndolas?
2: No, ella no las dejaba salir del baño.
0: Ah,
2: ella estaba
0: las retuvo en el baño.
2: Así es.
0: Ok. ¿Y tu hija estaba en la dirección o en el sanitario?
2: No, mi niña junto a todas las afectadas estaban en el baño.
0: Ok. ¿Y tú llegas y qué sucede entonces?
2: Pasan a las niñas a su salón y entra el prefecto Flavio a amenazarlas, decirles que no va a pasar nada, que esto es un chisme y que no pueden decir nada. A lo que mi esposa, cuando se da cuenta que se acerca mucho y mi hija se intimida, sí, le grita a la prefecta que por favor lo sacara, porque era, o sea, dice, lo dijo, es mi hija y no quiero que esta situación se dé.
0: Claro.
2: Es cuando el prefecto se da cuenta que ya lo están observando y se retira de la escena.
0: Ya, de acuerdo. ¿Y el director dónde estaba en todo ese momento?
2: El director, bueno, en ese momento el prefecto se va a la dirección y ahí se queda con el director.
0: ¿Qué pasa después? Es decir, tú recuperas a tu hija, que tiene 12 años, y posteriormente la sacas de la escuela, te vas a, vamos a presentar una denuncia, o hablas con el director, o el director te recibe, no te recibe.
2: Nosotros tratamos de entablar una comunicación con el director para que nos diera respuesta de lo que estaba pasando. El director nos dice que no pasa nada, que él se lavaba las manos y que no iba, pues como tal no nos iba a dar solución.
0: ¿Cómo decides tú y después más padres de familia van a la fiscalía o solamente vas tú?
2: No, en el momento en el que el director se lava las manos, nosotros hicimos el llamado al 911, ya que nos dimos cuenta que no íbamos a obtener ayuda de los directivos.
0: Sí.
2: El director no permite el acceso de las autoridades a la escuela.
0: ¿Llega una patrulla? ¿Es lo que me estás diciendo? ¿Llegó una patrulla?
2: Llegaron patrullas y solicitaban el acceso. Incluso padres de familia que estaban ya fuera de la institución también solicitaban el acceso para saber qué pasaba con sus hijas, pero no se les permitía, a nadie se le permitía el acceso.
0: ¿Tú ya estabas adentro?
2: Sí. Sí, entonces nos dimos cuenta que realmente lo que el director estaba haciendo era tiempo para que el tiempo de flagrancia, como nos lo explicaron, se terminara y ya no pudiéramos actuar en contra de los actos.
0: Ya. ¿Te vas a partir de ese momento, te vas a la fiscalía o qué sucede?
2: No, de ahí nos trasladan en patrullas a la estación de policía estatal en lo que es el barrio del Alto.
0: Sí.
2: Y de ahí nos reciben, nos dan un asesoramiento, nos dicen prácticamente lo mismo, que ya no, por pérdida de flagrancia, ya no podemos levantar una denuncia.
0: De acuerdo.
2: De ahí pues ya todos los padres indignados, molestos obviamente, porque no estábamos recibiendo respuestas de ningún lado, decidimos ahora sí ya trasladarnos a fiscalía para poder hacer nuestras denuncias correspondientes.
0: Y en la fiscalía, ¿quién los ayuda? ¿No van acompañados de abogado, por lo que me comentaste?
2: No, en ningún momento. Nosotros llegamos a solicitar el apoyo, tardaron un poco, pero salió una licenciada, nos comentó que era de derechos humanos. Ella salió muy amable a atendernos, nos dijo que nos iba a tomar nuestras declaraciones y se quedó con nosotros tomándonos nuestras declaraciones, nuestras denuncias, porque nos comentó que ya había visto, que ya estaba enterada de los hechos.
0: Ya, de acuerdo. ¿Cuántos padres de familia presentaron junto contigo la denuncia respectiva?
2: Somos 9 padres de familia. Bueno,
0: 9 no padres. Son,
2: sí.
0: 9 padres de familia, aunque entiendo son el mismo número de niñas o son más niñas.
2: Los que en el momento levantamos denuncia, sí, fuimos 9.
0: Sí.
2: Posteriormente, cuando ya se empieza a recabar la información, más niñas empiezan a denunciar que este niño, pues, alrededor de, como no tenían maestros, el niño se empezó a salir de su salón para tocar a más niñas de diferentes grados y de diferentes grupos.
0: Vaya. Bueno, hoy el secretario de Educación Pública ha dicho que, bueno, pues está separado solamente el director y un prefecto. pero pues ha dicho también que van a iniciar investigaciones y que si hay pruebas suficientes, entonces se procederá con un acto administrativo, que yo supongo es la destitución del propio director, independientemente de cómo sigan las averiguaciones previas, evidentemente en la fiscalía. ¿Qué van a hacer ustedes para que esto pues no se vaya al olvido?
2: No son dos, son tres. Falta una profesora, la prefecta Eliane, es la que falta también porque fue la que retuvo a las niñas en el baño, ¿sabes? Ella y el prefecto fueron los que la amenazaron con comunicarse con nosotros, con todos los tutores.
0: Ya, de acuerdo. Entonces son tres, pero yo tengo registrado solamente dos, el director y un prefecto. Pero tú dices que son tres, que tiene que haber una separación adicional.
2: Así es.
0: Bueno, insisto, y a partir de aquí, ¿qué va a proceder? ¿Qué van a hacer los padres de familia? ¿Qué vas a hacer tú?
2: Bueno, se comunicaron con nosotros. Quieren una conciliación, pero realmente nosotros en lo particular no estamos de acuerdo con eso. Nosotros queremos que se haga justicia porque nuestras niñas van a la escuela inocentemente. Hacen su transición de primaria a secundaria y en su segunda semana no les pasa esto, y en lugar de recibir la ayuda de los profesores, simplemente son tachadas y son en palabras del director. Y así lo cito, eso les pasa por ofrecidas, ¿sabe? O sea, niñas que van llegando a la secundaria que les digan esto, digo, en lo particular no se me hace justo.
0: Ya, de acuerdo. Esto que me dices consta en acta, ¿verdad? Lo citaste, sí. como un agravio del director. ¿Cómo se llama el director?

0: ¿Qué seguridad mandamos a nuestras niñas si ni siquiera las autoridades son capaces de defender sus derechos?
1: Muy bien.
0: Sabemos que también el niño tiene derechos, pero ¿y nuestras niñas dónde quedan?
1: Che, ¿tú sabes la condición de este jovencito? ¿Cuál es?
0: Sí. Nos comentan muchas cosas, pero creo que hasta el momento no nos han confirmado nada. Uh-huh. Y solo nos dicen que le quieren nada más dar terapia, y de un principio era nada más cambiarlo de turno.
1: Ya. Yeah.
0: Que fue con lo que nadie estuvo de acuerdo.
1: Ya. Yeah. Lo que ustedes plantean es que suceda qué.
0: Que se haga justicia, que se hagan investigaciones y que se llegue hasta donde se tenga que llegar.
1: Bueno, pues yo estaré consultándote la próxima semana a ver cómo avanza este tema. ¿Te parece bien?
0: Sí, claro que sí, estamos por hacerle.
1: Estamos en contacto. Gracias por aceptar la comunicación. Gracias, es un padre de familia que me pide, por obvia razón, no extender, no hacer pública su identidad ni la de su menor de edad, por un asunto de seguridad y por un asunto además de, bueno, pues la investigación misma que está desarrollando la Fiscalía General del Estado de Puebla. Un asunto pues delicado, con toda franqueza. Peor todavía, no solo el delicado, es el hecho de este potencial agravio de un joven, un niño, a varias niñas. Me parece que es más delicado todavía la ligereza, la irresponsabilidad con la que actúan las autoridades del plantel, el director y los prefectos. Una ella, otro el que se fue a refugiar a la propia dirección. En fin, son exactamente las 18 horas con 17 minutos, 18:17. Vamos a una pausa publicitaria. Les recuerdo, en punto a las 6:30, hoy en excepción, partido de fútbol entre el Puebla y el Toluca.
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0: Son las 6 de la tarde con 24 minutos, 6:24. Erika González, por favor, más vialidad, Erika.
1: Así es, Iván, esta tarde Puebla no solamente se está moviendo, se está preparando para dar el grito, y eso, por supuesto, también se siente detrás del volante. Es martes 15 de septiembre, la ciudad comienza a tomar ese ritmo tan particular de las fiestas patrias, familias que salen, gente buscando dónde estacionarse, quienes van a rumbo a zonas comerciales antes de acercarse al centro, y otros que simplemente quieren llegar a casa antes de que comiencen las celebraciones. Así que comenzamos con el reporte vial y nos vamos a la carretera federal Puebla-Atlixco, porque la conexión con el periférico ecológico y Boulevard Atlixco a la altura del Jardín del Arte está prácticamente detenida. Hay una línea continua de vehículos sobre la México 190 libre incorporándose hacia Boulevard Atlixco. El avance es a vuelta de rueda y las demoras ya superan los 25 minutos. Y aquí hay un ingrediente adicional, Iván, tenemos obras activas y reducción de carriles frente al Jardín del Arte. Esto provoca ese efecto embudo para quienes buscan entrar hacia Puebla. Y nos movemos ahora hacia el periférico ecológico en el tramo de Avenida Orión Sur hacia Siglo XXI. La circulación está pesada tanto en laterales como en los carriles centrales, con filas importantes a la altura de Orión Sur y la zona del Hospital Siglo XXI. Y atención con las torres, Municipio Libre y Viaducto Tlizcayot. Encontramos tráfico a tirones frente a la Ibero Puebla y el Tecnológico, justamente en una tarde donde muchos están tratando de hacer sus últimos pendientes antes de la noche mexicana. También hay flujo lento en los alrededores del Centro Comercial Angelópolis y Avenida del Sol, particularmente quienes intentan incorporarse hacia el Boulevard Atlixco. Así que si usted viene desde Atlixco, San Andrés Cholula y necesita llegar a Puebla, evite meterse a la libre a la altura del periférico. Una alternativa, Iván, es continuar por el viaducto Atlixcayot y buscar el ingreso por las torres o bordear hacia la 11 Sur dependiendo de su destino. Y recuerde que hoy es una tarde diferente, no espere circular como cualquier martes, el grito se acerca, habrá mayor movimiento en distintos puntos de la ciudad y cualquier frenado puede convertirse rápidamente en una fila. Iván, seguimos con el reporte vial.
0: Muy bien, muchísimas gracias, gracias Erika. Son las 18:27, Claudia, para irnos, por favor.
2: Sí, para irnos hay que comentar que ya se ha dado un balance sobre esta explosión que registramos en Cañada Morelos hace unos momentos que estábamos reportando. Son tres personas las que resultaron lesionadas. Dos de los tres lesionados fueron hospitalizados en la zona de Cañada Morelos. Se reportaron daños materiales en ese inmueble y en dos que estaban en los alrededores. Pero bueno, se ha confirmado que de manera afortunada no hay ninguna persona que haya perdido la vida, así que bueno, pues se está pidiendo que se tenga precaución. También estamos pues revisando ya quiénes serán, se está preparando la zona del Estadio Cuauhtémoc, que en este momento ya también,
0: como hay un operativo interesantísimo,
2: hay un operativo por la llegada pues de este partido. Se ha dado a conocer ya la alineación del equipo Puebla, que estará pues comandada por Ricardo Gutiérrez en la portería, Facundo Almada como defensa, Fernando Monarrés, Sergio Sanabria, Alejandro Organista, Ignacio Maestro, Brian Garnica como medio ofensivo, y bueno, pues estará enfrentándose a Toluca. Se ha dado a conocer hace unos momentos ya la alineación y prácticamente bueno, pues se prevé que esta sea pues toda una tarde noche de fiesta. Hay que tener mucha precaución. Y finalmente, bueno, se ha emitido ya la ficha de búsqueda de Miguel Ángel García Herrera, de 38 años. Se reportó esta mañana como desaparecido. Sus familiares perdieron contacto con él a la altura del kilómetro 143 más 500 en la autopista Puebla Orizaba, a la altura de Amozoc de Mota. Dieron aviso a las autoridades y pues ya la Fiscalía General del Estado ha emitido hace unos momentos esta ficha de búsqueda y ha comenzado con los operativos para encontrar este vehículo Beetle, placas UJH 752A, que era en el que viajaba. Si usted pues está en esa zona y lo ha visto, puede reportar ya a la fiscalía. Están buscándolo sus familiares a este hombre de 38 años.
0: Muy bien, bueno, pues la recomendación, evidentemente festeje, pero festeje en orden, festeje con calma, festeje con la familia, no excesos. Complicado, pero bueno, hay que decirlo, no excesos. Y sabe que cuide mucho a sus hijitos, a sus niños, a sus jóvenes, niñas también, con este tema de la pólvora. Así que, bueno, pues cada año decimos lo mismo, pero no es por, vamos, no es por soslayar ni tampoco por ser latosos, es sencillamente porque penosamente la pólvora ya, es más, ni siquiera la pólvora es la misma. Hoy están entrando N cantidad de artificios de Asia, y pues los componentes químicos son absolutamente diferentes. Para irnos, Claudia.
2: Para irnos nada más, las calles que están cerradas en la zona del primer cuadro de la ciudad, si usted va para allá, la calle 5 Norte Sur y Avenida 4 Poniente, Avenida 4 Oriente y 6 Norte Sur, 4 Sur y Avenida 9 Oriente, 9 Poniente y 5 Norte Sur, es prácticamente todo, pues las calles aledañas al Zócalo de la ciudad. ¿Cuáles son las vías alternas que recomienda la Secretaría de Seguridad Ciudadana? Lo decía hace unos momentos el titular de Tránsito Municipal, pero se las recordamos: Boulevard Atlixco, Diagonal Defensores de la República, Avenidas 23, 25 y 32 Poniente Oriente, Calle 11 Norte Sur y Boulevard Héroes del 5 de Mayo.
0: Muy bien, nos vamos. A nombre de todo el equipo, muchas gracias. Mañana, pues mañana en punto a las 6, y evidentemente lo dejo con esta transmisión especial. Un abrazo y un saludo a todo el equipo en Línea Deportiva, comandado por Pepe Anán. Gracias y muy buenas tardes.

0: por hoy, cerramos nuestros micrófonos, pero mañana nos encontramos con las noticias y los acontecimientos más relevantes de Puebla, México y el mundo en Iván Mercado Informa.
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0: amigos, estamos ya en los preparativos, en los últimos detalles. Después de años, el Puebla, la transmisión regresa a casa. Así es que no te despegues porque ya en unos minutos más hacemos enlace completamente en vivo. Ah, vaya.
1: Te comprendo, pero aguántame un momento.
0: Al famosísimo, al único, al emblemático Estadio Cuauhtémoc.

0: vuela.
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8: Amigos y amigas, estamos de fiesta, estamos. Hombre, no lo podemos creer. Vamos a hacer transmisión después de años. Después de 7 años, lo dice Pepe Anán, todo el equipo, estamos listos para la previa, para el análisis, para los goles, por supuesto, para la victoria del Puebla. Hacemos enlace con todo el equipo, Puebla contra Toluca, y en exclusiva, a través de La Qué Buena. ¡Adelante, muchachos!
9: ¿Qué tal, amigos? Muy buenas tardes, bienvenidos a esta transmisión desde el Estadio Cuauhtémoc, por parte de Línea Deportiva, La Tropical Caliente y La Qué Buena Puebla. Después de 7 años y medio regresamos a transmitir al Puebla de la Franja, a los Camoteros, en un partido importante. Un partido en el que, bueno, pues hay que decirlo, después de una buena temporada del Puebla, inimaginable porque tenemos 13 puntos de 21 disputados. Y bueno, pues hoy enfrentamos al ex campeón del fútbol mexicano, el equipo de Toluca, el equipo de Antonio Mohamed, en un estadio Cuauhtémoc que muestra y luce una cancha magnífica, sensacional, y donde, bueno, pues estamos instalados y con mucha emoción después de más de 7 años de regresar a este inmueble con las transmisiones para La Qué Buena Puebla y La Tropical Caliente. Antes de cederle la palabra a Patricio Aguilar, quiero agradecer a toda la gente del Puebla que nos ha brindado pues un caluroso recibimiento, que nos han permitido acomodarnos bien y que nos han dado todas las facilidades. Gabriel Saucedo, Giovanni Maimone, Carlos Arcos, José Antonio Ulloa y Bernardo Ruede. A todos ellos nuestro agradecimiento desde Línea Deportiva, desde la Tropical, desde la Qué Buena, porque hoy tenemos fútbol en Puebla. Hoy juega el Puebla contra el Toluca. Patricio Aguilar.
8: Pepera, ¿cómo estás? Qué gusto saludarte, muchísimas gracias, es un gusto y un placer el estar con ustedes nuevamente en este palco del Estadio Cuauhtémoc para llevar hasta la comodidad de su hogar, de su sitio de trabajo, de su automóvil, de su dispositivo móvil, en Puebla y cualquier parte del mundo, la crónica del fútbol, que es lo que más nos apasiona. Es un gusto estar transmitiendo completamente en vivo a través de toda esta tremenda plataforma que representa la Qué Buena, la Tropical Caliente, redes sociales. Y también, si usted nos quiere escuchar a través de Alexa, lo puede hacer. Así que es un verdadero gusto estar con ustedes. Y también me da mucho gusto saludar y recibir a mi compañero en la crónica, Ricardo Cid López. ¿Cómo estás, Ricardo? Buenas noches.
0: ¿Qué tal, Patricio Aguilar? Muy buena noche a ti, a todas las amigas y amigos que nos sintonizan. Muchísimas gracias por la confianza, por la oportunidad, por el valor, por el privilegio y por el goce de estar aquí esta tarde y noche en el Estadio Cuauhtémoc, en este palco de Línea Deportiva, de la Qué Buena, de la Tropical Caliente, del streaming, de las redes sociales y a donde usted nos va a llevar. Un gusto esta transmisión, se la llevaremos con muchísimo gusto y muchísimas gracias especialmente a ti, Pepe Anán, por la confianza brindada para seguir haciendo lo que nos gusta, hablar y narrar del fútbol.
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8: Hacemos pausa, volvemos al Cuauhtémoc para el arranque de la transmisión desde Puebla contra Toluca.

0: No.
1: Sociales, pues muy contento y emocionado de estar de nueva cuenta. Por supuesto, regreso, muy buen augurio para el Puebla de la Franja, que siga manteniendo pues este buen momento que están teniendo a lo largo de este torneo Apertura 2026 y aquí Palmea.
2: Muchísimas gracias, Omar, al que tiene el palco. También saludo con muchísimo gusto a Kevin Hernández Chavaler.
3: ¿Qué tal, Pato? ¿Cómo estamos? Muy buenas noches a todos ustedes, a Ricardo, Omar, a Pepe, por supuesto, en la cancha, que unos momentos más también nos enlazaremos con ellos, el buen Bruno Valencia y Alejandro Bullegoy. Qué gusto estar con ustedes, señores, y vamos a darle arranque a este partido, Pato.
2: Precisamente en el terreno de juego, saludo a mis compañeros en la portería norte, Alejandro Bullegoy.
4: ¿Cómo estás, mi querido Pato? Con mucho gusto saludarte, todo el equipo que nos acompaña esta noche, agradecer por supuesto la oportunidad, contento de regresar aquí a nivel de cancha, la cancha luce en perfectas condiciones, y bueno, pues muy listo, muy cerca ya de iniciar aquí el protocolo, mi querido Pato, así que sí, excelente noche para todos, excelente noche de fútbol.
5: ¿Cómo estás, Pato? Qué gusto saludarte a ti y a todo el auditorio de La Qué Buena. Aquí, efectivamente, en la portería sur, donde están la mayoría de los aficionados de la franja. Unos 4,000 aficionados de momento en el Estadio Cuauhtémoc, pero evidentemente esperamos que sea al menos del doble la entrada de esta noche.
2: Perfecto, pues estamos listos para tener la posibilidad de hacer la transmisión ya en forma. Pepe Arán, partido importante el de esta noche. Se complementa la jornada 7 para la franja, recibe al Toluca.
6: Así es, Patricio, pues un partido muy difícil para el Puebla. Sin lugar a dudas, no podemos hacer a un lado el gran torneo que ha tenido Toluca, los grandes resultados, los grandes jugadores, el regreso ya de Paulinho como jugador después de su lesión, que va a ser pareja con Viñas, y que bueno, pues que a equipo que ha agarrado, a equipo que le ha metido de a 3 goles. Vamos a ver el Puebla cómo se para. Sabemos la problemática de la franja, tiene una buena línea defensiva, una buena media de contención. Adelante es donde quedan las dudas. Hoy vamos a ver si Puebla es capaz de alargar el partido, de lograr el cero y bueno, ir trabajando el partido a modo de que pueda sacar adelante un buen resultado, que es lo que esperan todos los aficionados de la franja esta tarde noche acá en el Estadio Cuauhtémoc.
2: Pues ha llegado el momento de conocer a los gladiadores que estarán en el terreno de juego para los 11 de cada equipo. 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Ricardo Cid, el 11 del Puebla.
7: Vámonos con el equipo de la franja del Puebla, que sale en la portería con Ricardo Daniel Gutiérrez con el número 28. En la defensa, como capitán, Juan Pablo Vargas. También ya se encuentra en la alineación Facundo Ezequiel Almada. Fernando Monarres, está Fernando Monarres ya presente también en este partido, acompañado de Adrián Tomás Matías, el hombre que hizo el golazo de último minuto con la victoria de Necaxa. También estará presente Ignacio Maestro Puig, número 9. El regreso también al 11 titular de Rodrigo Pachuca. Pachuca con el número 20. También está con el número 22, Carlos Baltazar. Carlos Baltazar, número 22. Con el número 21, Sergio Sanabria. Sergio Sanabria, número 21. con el número 24, Alejandro Organista, número 24, y con el número 27, Brian Garnica, número 27, todos ellos dirigidos por Gerardo Espinosa.
2: Y es momento de escuchar la alineación del Toluca, también por cortesía de Chevrolet Bugambillas, la Chevrolet de la 16. Adelante, Omar Cuautle.
1: Armando Barbosa con el número 2 son los primeros elegidos por parte de Turco Antonio Mohamed. Luis García va en la portería. Bruno Méndez con el número 4. Andrés Pereira con el número 6. Jesús Gallardo con el número 20, el seleccionado nacional y además que saldrá como capitán. Everardo López con el número 25. Franco Romero con el número 5. Nicolás Castro con el número 8. Jesús El Canelo Angulo con el número 10. Federico Viñas Maradiñas con el número 16. Y aquí el regreso a la titularidad de Joao Díaz, mejor conocido como Paulinho, quien estará fungiendo precisamente como centro delantero. Y ya todos sabemos, todos los dirigidos por Antonio El Turco Mohamed.
2: En el terreno de juego ya está prácticamente todo listo. Árbitro central, Adonai Escobedo González. El asistente 1, Marco Vizguerra Mendiola. Asistente 2, Michel Ricardo Espinosa. Y el asistente 4, el árbitro número 4, Luis Alfredo García Rodríguez. Señor Bullegoiri, ¿cómo se vive esto antes del silbatazo inicial?
4: Bueno, con mucha ilusión, mucha expectativa en esta noche mexicana, una pirotecnia con los colores de la bandera mexicana que lució de forma importante. Hace algo de viento, creo que también será un factor a considerar, así que tenemos también ese factor, sobre todo para el tema de los porteros, cómo se pueden adaptar a ese tema.
2: Es correcto, así que estamos ya a punto de arrancar la transmisión de este partido. Los dos equipos ya están prácticamente listos. Bruno Valencia, ¿cómo se ve la cosa desde el otro lado?
5: Huele a pólvora, efectivamente, como decía Bullegoiri, fue pirotecnia con los colores de la bandera mexicana. Y por el Puebla, yo creo que Rodrigo Pachuca será el abocado a ser el lateral derecho. Es su primera titularidad en este torneo, un jugador que alguna vez ya llegó a ser más de 1,000 minutos sobre el terreno de juego con el Puebla, pero en este torneo solo había jugado 5 minutos divididos en 3 partidos.
2: Bueno, pues le reitero el gusto y el placer de estar transmitiendo para todos ustedes desde el palco del Estadio Cuauhtémoc correspondiente a la Qué Buena y la Tropical Caliente a través de las frecuencias 1010 de AM, 89.7 de FM y la 102.1 de FM. Usted nos recibe en absolutamente todo el estado de Puebla, 9 estados más, y a través del internet en todo el mundo. ¡Vámonos! Arranca el partido entre la Franja y la escuadra del Toluca. Jornada 7 de la apertura 2026, Estadio Cuauhtémoc. La Franja está defendiendo la portería sur, la portería que da al parque de pelota de los hermanos Cerdá. Y la Franja vistiendo tradicional uniforme, playera en blanco, la franja era azul, pantaloncillo era azul, medias en blanco. Toluca defendiendo la otra portería, la que da hacia la autopista México-Orizaba, Puebla-Orizaba, todos de rojo los diablos. Así que estamos listos, y usted en donde nos esté escuchando, muchísimas gracias, Pepe Anán.
6: Pues ha iniciado el partido, Toluca empieza a dominar el encuentro en el tiki-taka famoso, y bueno, Puebla viene agazapado. Creo que la Franja tiene que tener los argumentos para alargar el partido, para hacerlo viejo, y será importante que en los primeros minutos Toluca no les cuaje el primer gol.
2: Es correcto, el Toluca ya sabemos el empaque que tiene, dirigido por el Turco Mohamed, es un equipo acostumbrado a imponer condiciones en la bombonera y fuera de la bombonera. Te saludo de manera oficial, Omar Cuautle.
1: ¿Qué pasó, mi pato? ¿Cómo estás? Buenas tardes. Precisamente ya lo estabas comentando, en estos momentos están enfrentando la 12ª mejor ofensiva, estamos hablando del Puebla con 10 goles, contra la mejor ofensiva, el Toluca, 17 goles, Eduardo Mustre es el goleador del Puebla con 3 goles, desafortunadamente lesionado, y Maradiñas, Federico Viñas, también con 3 goles, son los goleadores de ambos equipos que se estarán enfrentando en esta noche.
2: Es correcto. Una problemática de ausencias que tiene la Franja, que le iremos platicando conforme se vaya desarrollando el partido. Ataca la Franja, cruzando la línea del medio del campo, paseando la pelota, tocando la puerta, el Toluca sale a marcar, viene el movimiento, el ataque camotero, tres cuartos de cancha, el disparo desviado, será tiro de esquina, Kevin Hernández.
3: ¿Qué tal, mi querido Pato? Buenas noches a ti y a todos ustedes, por supuesto, pues ya estamos a punto de presenciar el primer tiro de esquina aquí en el encuentro, en donde te platico, no lo anunciamos en la previa. Pero bueno, si Puebla llega a ganar en este partido, se sube al cuarto lugar de la tabla general. Es así, usted lo escuchó bien, al cuarto lugar. Evidentemente necesita ganar este compromiso contra Toluca. Si los Diablos ganan este encuentro, se suben al liderato general, mi querido Pato.
2: Es correcto, tiro de esquina para la escuadra de la franja, el primero de este partido. 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No pasó nada, así que tendrá servicio de varo la escuadra del Toluca en un partido que está marcando la jornada 7, partido pendiente que el Toluca no jugó por haber estado en la League's Cup. Y hay dos más todavía por disputarse, el América Xolos el 28 de octubre y el 14 de noviembre Querétaro contra Monterrey. Los dos partidos que restan de la jornada 7 por disputarse. Mientras tanto, la franja pasea la pelota del altito del medio del campo. Intentaron, es adelante, pegadito a la banda, hay un desvío, la pelota es en servicio de manos y es para Toluca. Ahí cerquita está el señor Puyegoiri.
4: Sí, será importante, Pato, amigos, compañeros, ver cómo trabaja el Puebla la ausencia de Emiliano Gómez. No está más, un jugador importante por la banda izquierda, así que bueno, pues veremos. Hoy vemos a Carlos Baltazar tirado un poco por este costado. Habría que ver también, ahí veíamos ya a Matías Tomás, que hizo un golazo en el partido contra Necaxa, el gol del triunfo, así que pues también serán opciones para el equipo de la franja por este lado.
2: Ahora el balón lo tiene el Toluca, llevando el movimiento importante, tratando de trasladar la pelota de lado a lado, cruzando la línea del medio campo, atreviéndose a ir un poco más adelante cuando estamos llegando a la marca del minuto 5, a través de la Qué Buena 1010 de AM, 89.7 de FM y la 102.1 de frecuencia modulada, la Tropical Caliente. Yo le platico, el marcador móvil Supreme Plus nos dice Puebla 0, Toluca 0. 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
7: Continúa el equipo del Toluca avanzando por la banda de la izquierda, trata de ir en relación a su ataque, poco a poco armando jugadas. En una mejor oportunidad prefiere hacerlo mejor el equipo toluqueño, que viene la particularidad, y te saludo en esta transmisión, Omar Cuautle. Muchos de los jugadores de los Diablos Rojos del Toluca, desde la pasada jornada, desde el pasado partido, muchos a ese estilo güerejo en el cabello, me simulan, me parecen, en el otrora tiempo del Turco Mohamed, cuando también se teñía el cabello así, tipo Toros Neza, ¿no, Marco Autle?
0: ¿Qué tal, mi Richie? ¿Cómo estás? Buenas tardes. Es que eso te iba a comentar precisamente. Tienen a su manera para el Turco Mohamed, quien vivió uno de sus mejores momentos dentro del fútbol mexicano, precisamente con los Toros Neza, que eran... Pues vaya, lo hemos platicado mucho, se extraña que ese tipo de equipos no tan extrovertidos dentro del fútbol mexicano.
7: Ahora, si encuentras a un Toluca que sabe jugar, que tiene individualidades, que tiene gran calidad y si tiene ese toque de carisma haciéndose ese tipo de cosas en el cabello, es justo que gane más y más aficionados. Trata el equipo de la franja de ir hacia el frente, intentaba Organista dar un pase filtrado, sin embargo, le queda muy largo hacia donde se encuentra Maestro Puch. El balón sigue de largo y ahora lo tiene Toluca fácilmente. Tratan de venir desde su zona baja, siempre por el lado de la izquierda en relación al ataque. Y es que desde estos primeros minutos trataba de filtrar de muy buena manera el equipo de los Diablos Rojos por conducto de Andrés Pereira desde su zona baja. Sin embargo, no logró encontrar jugada al frente con Paulinho. El balón ya lo tiene Ricardo Gutiérrez, justo donde tú te encuentras en el sector, Bruno Valencia.
8: Sí, Ricardo, son cuatro rubios, efectivamente, los jugadores de Toluca. Y qué contraste en estos momentos en las bancas. Hace fresco, pero Gerardo Espinosa como si ni lo sintiera, con playerita, mientras el Turco Mohamed completamente enchamarrado.
7: Es que también son generaciones, ¿no? Cuando el Turco Mohamed le tocaba ya ser entrenador, pues también Gerardo Espinosa todavía estaba en la flor como jugador. Entonces, pues ahí sí ya son un par de generaciones. Así que prácticamente el frío le viene haciendo los mandados a Gerardo Espinosa. Pelotazo hacia el frente. Trata de ir el equipo de Toluca por la banda de la derecha. Muy bien en la marca de Pachuca. Pachuca se hace presente en defensa del equipo poblano. Sin embargo, en una nueva jugada intenta rehacerse los Diablos Rojos. Ahora por banda de la derecha. Siguen avanzando. Aquí con camiseta número 8, Nico Castro. Nico Castro tratando de abrir por la banda de la derecha, ahora izquierda, con Canelo Angulo. Cambio de juego ahora por la banda de la izquierda. Tratan de ir hacia el frente donde se encuentra Joao Díaz, mejor conocido como usted y yo lo conocemos como Paulinho. Trata de filtrarse por banda izquierda. Bien el Puebla, desarma la jugada. Tratan de ir pelotazo y siempre pelotazo. Por pelotazos, Kevin Cheva, no va a llegar muy lejos el Puebla, al menos en este arranque, ¿eh?
9: No, la verdad es que no, pero justamente lo decía Pepe al inicio de la transmisión, ¿no? El Puebla tiene que esperar, aguantar. El Toluca es un equipo muy agresivo, muy ofensivo. Vaya, lo decía Omar al principio, ¿no? Es una de las mejores ofensivas de este torneo, así que Puebla tiene que aguantar lo más posible. Creo que eso ha jugado Gerardo Espinosa en los últimos partidos. Le ha salido en algunas ocasiones, algunas no, como en el caso del América. Pero digo, esperemos que en este partido le pueda salir. Lo estábamos comentando en el programa de Línea Deportiva, ¿no? Un empate, del empate para arriba, pues es un gran resultado para la franja, tomando en cuenta el equipo que tiene enfrente.
7: Me llama la atención cómo desde su zona baja y prácticamente en el círculo central, Andrés Pereira, el número 6, es prácticamente el mariscal de campo, Alberto Bullegoldi, es el que inicia. Alejandro Bullegoldi, ya te estoy cambiando el nombre, Alex. Ya te estoy rebautizando, mi Bulle, pero ¿no estás sintiendo tú el calorcito del infierno? Porque tú estás muy cerquita de muchos aficionados del Toluca en la zona norte, Bulle.
10: Sí, aquí estamos en la zona norte, Richard. Pero no solamente en la zona norte, me llama mucho la atención, incluso en la rampa oriente, en Platea Oriente también. Mucha gente vestida de rojo, así que muchos seguramente de Toluca aprovechando el día festivo hicieron el viaje a Puerto.
7: Y el que quiere aprovechar es Paulinho, que ayer, bueno, en su reaparición reciente hizo gol. Y la verdad, se notó el portugués, el experimentado portugués, sensación de peligro. Como lo intentaba hacer, el Puebla desarma. El Puebla trata de ir hacia el frente, trata de organizar desde zona baja. Pero Pepe Anán, como desde los primeros instantes, como perros de presa los del Toluca, tratan de hacer presión desde la misma salida del Puebla.
6: Sí, pero el Puebla se las está poniendo difícil, ¿eh? Puebla le juega con un 5-4-1. Con desdoble cuando tiene la pelota y le ha complicado los espacios al Toluca, ¿eh? Te dejo.
7: Se viene el equipo de la franja. Aquí puede ser Juan Vendrera. Acaban ahí, Escobedo. Cuidado, cuidado, porque parecía jalón sobre el jugador de Puebla. Vamos a ver qué es lo que sucede. Tú la tuviste más de cerca, Alejandro Bullegoiri. Voy contigo en un instante más. Ya marcó a Donaí Escobedo. Falta a favor del Toluca. Te escucho con calma. ¿Fue o no jalón en el área a favor del Puebla?
10: Sí, pero me parece que no hay nada, ¿eh? Incluso ahí por ahí Franco Romero le dice al árbitro, saca la tarjeta amarilla, ¿no? Intentando, pensando que el futbolista de la franja estaba tratando de engañar, así que pues me parece que no hay nada.
7: Pues parece todos tranquilos y ahora de nueva cuenta desde medio campo, cargado hacia banda derecha, trata el equipo de Toluca, y les digo, zona baja, Andrés Pereira es prácticamente el mariscal de campo, trata de agregar a donde se encuentra Franco Romero, tratando de combinar con Canelo Angulo. Sigue la jugada, se quita uno el Toluca, falta, están cometiendo a jugador del Puebla, tú lo tuviste más de cerca, Bruno Valencia.
8: Sí, fue Federico Viña sobre, me parece, Rodrigo Pachuca, que está haciendo labor a veces de tercer central, a veces de lateral derecho. Y qué duelazo trae Brian Garnica con Jesús Gallardo, el lateral izquierdo del Toluca, que sube muchísimo, que recordemos llega hasta línea de fondo, puede sacar grandes centros, así que Garnica lo anda siguiendo a Gallardo.
7: Se han cumplido 10 minutos de este primer tiempo. El marcador móvil Supreme Plus nos dice hasta el momento, Puebla 0, Toluca 0. 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
2: El balón que está trasladando el Toluca desde zona baja. Sí, empezó a presionar la franja. Y se vio un esquema distinto, hay un empujón en el círculo de medio campo adelante, dice Adonai Escobedo, el silbante de esta tarde, y luego el intento de centro de lado a lado, Bruno, para nadie.
8: Se lo toma con calma Ricardo Daniel Gutiérrez. Puebla sabe que tiene que mantener el cero durante mucho tiempo y sigue de pie dando instrucciones Gerardo Espinosa. Ni un solo momento se ha sentado. Obviamente en esa jugada en la que buscaban el penal salieron a reclamar, pero no, nadie les hizo mucho caso.
2: Ya era el despeje, cruzando la línea del medio campo, recuperando la franja. A pesar de la lluvia, a pesar del frío, me parece que la entrada va mejorando durante el desarrollo del partido, Pepe. Esperemos que se pueda tener una mucho mejor para cuando esto empiece a volverse maduro.
6: La experiencia, Pato, nos dice que hasta el minuto 20 podemos saber la entrada real acá en provincia. Así se acostumbra, te dejo porque ataca Toluca.
2: Ataca la escuadra roja, sector de la derecha, no encuentra la manera de ir hacia adelante porque la saga camotera está bien colocada. Tiene que darle giro a la jugada Antonio Mohamed en el área técnica, dando indicaciones, tocando hacia atrás. No hay de otra más que seguir invitando a la franja que salga porque están muy bien plantados. Trasladando la pelota, Gerardo Espinosa, técnico.

0: daño.
1: De alguna forma u otra tienen que hacer daño, Pato, y déjenme les comento uno de los datos duros para este partido de Puebla contra Toluca. Se han enfrentado 32 veces aquí en el Estadio Cuauhtémoc, esto hablando en torneos cortos de la Liga MX, por supuesto. 12 victorias para el Toluca, 10 empates y 10 victorias para los enfranjados. Un total de 63 partidos en total han enfrentado, obviamente aquí y en el Nemesio 10, en la famosa Bombonera. 13 victorias para el Puebla, 32 triunfos para el Toluca y 18 empates es la marca que tienen estos equipos en la Liga MX en torneos cortos.
2: Y fíjate que dentro de esos partidos históricos y legendarios está aquel de la temporada 82-83, sí, cuando el Puebla fue campeón. Puebla 2, Toluca 1. Así fue el resultado en aquel entonces. Ese Puebla que dirigía Pepe, tú lo debes recordar muy bien, don Manolo Lapuente.
3: Don Manolo Lapuente, que en paz descanse y que por cierto estará por cumplir un año de su fallecimiento. Y puedo adelantarles que va a haber un reconocimiento, sus amigos le están preparando un homenaje. Así es que bueno, un homenaje al que hemos sido invitados, por supuesto, y que estaremos ahí con mucho gusto para honrar al técnico que le dio 2 campeonatos a la franja.
2: Al Toluca lo dirigiera aquel entonces el Mister José Antonio Roca, ya hace muchos años. Mientras tanto, en la actualidad, el Puebla tiene el balón. El arquero está saliendo, intentando salir con balón dominado, pero este se fue por la banda. De todas maneras, es servicio de manos para la franja, Omar.
4: Oye, ya que están soltando los datos, déjeme comentarles el mío, yo sí lo preparé. Es la segunda vez que juegan un 15 de septiembre. La primera fue en el Apertura 2013 y hace prácticamente 13 años se empataron a un gol. Entonces, no es raro que Toluca y Puebla, Puebla y Toluca se enfrenten un 15 de septiembre.
2: Toluca estaba robando. El esférico ataca por sector de la derecha. Balón rebotado bien la defensiva camotera sacando esta posibilidad y luego hay una falta que está marcando a Donay Escobedo. Dice Omar, yo sí lo preparé, lo de ustedes, Pepe y Patricio, son vivencias.
3: Nosotros nada más tenemos el recuerdo, pero un gran recuerdo, más de 50 años de ver fútbol, algo habremos visto, mi Pato. Y bueno, te quiero comentar que yo veo algo interesante en el Puebla, no es lo mismo amontonar gente atrás que cerrar espacios, y creo que Puebla le está complicando el partido a Toluca. Es joven el encuentro, pero hasta el momento Puebla le está cerrando los espacios y veo a un Toluca incómodo sobre el terreno de juego.
2: Llegamos a la marca del minuto 15, son 15 ya, a través de la qué buena 1010 de AM y 89.7 de FM y la Tropical Caliente 102.1, el marcador móvil. El marcador móvil Supreme Plus nos dice Puebla 0, Toluca 0. 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
5: Va el equipo de los Diablos Rojos del Toluca. Un saludo a todas y a todos los amigos allá en el Estado de México que seguramente están sintonizando este partido a través de las frecuencias de La Qué Buena, también las frecuencias de la Tropical Caliente y más allá de nuestras fronteras. Intentaba Toluca ir hacia el frente, intentaba, ¿quién más? Paulinho hacer un cabezazo, sin embargo, el rebote en la defensa poblana, Rodrigo Pachuca en el concierto de cabezazos, le dicen sus compañeros, pon el balón a piso, no nos conviene jugarlo en el aire, rápidamente el balón sale por la banda de la izquierda en relación al ataque de los Diablos Rojos. Será un saque de manos a favor de Toluca. Ya lo intenta realizar en esta banda, aunque por ahí a Donay Escobedo. ¿Qué está sucediendo ahí a nivel de cancha muy cerca de ti, Bruno Valencia, con el tema de Donay?
6: Es que están revisando si Juan Pablo Vargas alcanzó a empujar a Federico Viñas cuando iba a hacer el remate en el área chica. Me parecía que iba pleno, tenía ventaja y sí lo alcanza a tocar, pero no a desestabilizarlo. Pero aún así, el VAR está revisando esa jugada que sería un posible penal a favor de Toluca.
5: Dios nos libre, Cuautle, que vaya a marcar el VAR. Una pena máxima a favor del equipo toluqueño.
4: Oye, que ahorita que están comentando lo de Paulinho, regresó con gol la semana pasada, precisamente en esa goleada contra los rojinegros del Atlas. Un desgarre en el sóleo, casi 4 meses fuera. pero la calidad que tiene Paulinho ya todos lo conocemos. Tricampeón de goleo, 13 goles en el 2024, 12 goles en el clausura 2025 y 12 más en el apertura 2026. Es sin duda alguna el hombre que debe de tener cuidado el Puebla de

0: franja.
1: El Varia Donaí Escobedo dice, no pasa nada, sigue la jugada, ya hace el saque de manos. Toluca lo tiene desde su zona baja, el equipo de los Diablos Rojos, estos pelados, estos color amarillo teñido al más puro estilo del Toros Neza, de esa hermosa época de los 90s, principios de los 2000s, grandes recuerdos se tenían de ese equipo que duró poco pero fue memorable. Bruno Méndez, número 4, por la banda derecha, tratando de ir hacia el frente con un hombre como Jesús Gallardo, que la verdad, corrijo, no es Gallardo propiamente, es Franco Romero, que sale muy bien con banderas desplegadas, trataba de mandar pase filtrado, el pase es desviado por la defensa de Puebla, será tiro de esquina, parece Pepe Anán que poco a poco los Diablos Rojos del Toluca tratan de nivelar la balanza e incluso equilibrarla a su favor.
0: Sí, Puebla tiene que mantener el esquema, tiene que seguir cerrando espacios, mientras Toluca no le haga gol, Puebla va a jugar a lo mismo. Obviamente el buen pie de los toluqueños, la buena rotación de pelota, hacen que el volumen de juego pues los mantenga como poseedores del balón, pero Puebla está haciendo un buen trabajo hasta el momento.
1: Se cobra el tiro de esquina, mejor la defensa, la manda lo más lejos posible en un desaguisado que intentaba ya sea Viñas, Mara Viñas o también Paulinho marcar daño con esos dos hombres. Kevin Cheva, muy harto peligrosos por parte del equipo de Toluca, con cualidades netamente distintas. Viñas es una máquina, es un tanque, y bueno, el talento de un veterano como Paulinho dejan marca de una delantera poderosa, la de los Diablos.
2: Evidentemente, no, yo creo que Viñas y Paulinho son ahorita de las duplas más peligrosas de toda la Liga MX, digo, lo están demostrando. El Toluca actualmente se encuentra en el segundo lugar, lo decíamos, ¿no? Si gana pueden saltar al primero, pueden superar a las Chivas Rayadas, que ahorita tienen el liderato, pero bueno, ahorita tienen el empate, con lo que incluso pueden saltar al primer lugar de la tabla general. El Toluca, recordemos, tiene 16 puntos con la diferencia de goles de 11. Chivas tiene 17 puntos actualmente con una diferencia de goles de 9, te dejo.
1: Se viene el equipo de Toluca, se resbala jugador del Puebla en la zona defensiva. Viene el disparo chorreado que buscaba de una mejor manera causar daño. Sin embargo, milagrosamente pasa a un costado ese disparo que intentaba hacer Nico Castro, camiseta número 8. Ya no pasa absolutamente nada. El comentario, Kevin, creo que era totalmente innecesario. Que
2: era totalmente innecesario.
1: Innecesario que dos veces mencionaras a tus Chivas Rayadas del Guadalajara, pero bueno, está bien, son
2: era
1: líderes.
2: Era totalmente necesario. No muchas veces en el año puedo decir que son líderes generales. Yo sé que aquí el tercio de comentaristas y periodistas, por supuesto, que está adelante mío, le va a la América. Seguramente el gordo, que también nos está escuchando, está haciendo coraje, pero a final de cuentas, Chivas es líder general, América está en el tercer lugar.
1: Tú te pareces a Pavel Pardo con sus dardos venenosos, pero bueno, aquí no nos vas a hacer daño. Por lo pronto, déjame decirte que ya son 20 minutos de este primer tiempo. Y el marcador móvil Supreme nos dice hasta el momento, la franja del Puebla 0, los Diablos Rojos del Toluca 0. 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
3: Trasladando el balón, los Diablos Rojos, propio terreno, tratando de encontrar un espacio a través del cual puedan meter un balón a profundidad o tocar un poco más la puerta del arquero Camotero. No lo han podido lograr hasta el momento. Recién cruzan la raya del medio del campo, pero sale la franja a recuperar el balón, trasladándola ahora, tratando de encontrar ellos también un poco más a velocidad la posibilidad de plantarse frente al arquero García. Ha sido una semana intensa, o será una semana intensa para la franja. Viernes pasado, el triunfo sobre los Rayos de Necaxa. Hoy, partido pendiente con Toluca. Viernes, otra vez aquí en el Cuauhtémoc, frente a los Potros de Hierro del Atlante. Así que ha sido una semana intensa, don Alejandro Bulle.
4: Sí, así es, una semana importante, sobre todo también para validar lo que fue el triunfo en Aguascalientes contra el conjunto de Necaxa, ¿no? Siempre que se gana de visita será importante refrendar puntos en casa. Claro que el de hoy es un compromiso muy importante en el que Puebla no parte como favorito, pero bueno, pues poco a poco alargando el partido y manteniendo el cero, el equipo de la franja creo que se va sentando. No le pasa mucho al partido, y a ver si nos prestan algo de este lado, que hasta el momento todo el lado de Bruno Valencia.
3: Fíjate que este tipo de partidos son de pinzas, de jugar prácticamente pegándole al 10, porque ante rivales como Toluca, tú les dejas un espacio, Omar, y te vacunan.
5: Sí, lo que estábamos platicando al inicio de la transmisión o del partido, la mejor ofensiva con 17 goles, que Federico Viñas es el jugador con más goles, 3 goles Esto nos habla, esto quiere decir que el Toluca es eso, ¿no? Un conjunto, es un equipo, se están repartiendo todos los goles. Y la décima segunda mejor ofensiva al Puebla con 10 goles, también con Eduardo Mustre, 3 goles. Pero en la parte defensiva, aquí es donde vienen los problemas. El Puebla es la octava mejor defensa con 9 goles recibidos. Y el Toluca con es el segundo mejor tanto.
3: Oportunidad para la franja, el disparo. Va por arriba de la portería del arquero de Toluca. Luis García no se despeinó, pero se atreve la Puebla, Alejandro.
4: Sí, sí, bueno, por lo pronto comenzar a dar avisos, ¿no? Es algo que tendrá que hacer el Puebla, esa opción también, cuando no te puedes meter tanto al área, el disparo de fuera, creo que también será una oportunidad importante para la franja.
5: Y lo que estábamos platicando, precisamente la segunda mejor defensiva, la del Toluca, con apenas 6 goles recibidos. Y esto se agrava la situación con el Puebla, porque digamos, el Puebla no tiene un delantero nominal. Es decir, sí, tienes a Ignacio Maestro Puch, pero Maestro Puch desafortunadamente estuvo lesionado 2 meses.
3: Descolgada de Toluca, sector de la izquierda. Ahí a punto de entrar al callejón del área, tiene que ir hacia atrás. Posibilidad y hay falta, dice Adonai. Que sí, jugada de peligro, Pepe, favorable a los Diablos.
0: Sí, bueno, una de esas llamadas faules tácticos, ¿no? Porque ya se iba el delantero de Toluca, empezaba a internarse en el área y antes de que cruzara la raya, bueno, pues viene el jalón. Es una jugada de peligro porque ya sabemos que Toluca cuenta con muy buenos cobradores, con muy buenos disparadores, y bueno, pues la franja con los 11 adentro del área van a formar la barrera y esperar que no haya tino por parte de los Diablos Rojos.
3: El arquero Ricardo Gutiérrez está pegadito al palo, acomodando su barrera, Bruno, y de frente el que le pegue puede generar peligro.
6: Sí, a ver cuántos coloca Ricardo Daniel Gutiérrez. Fue falta de organista, y es que ya se le escapaba Nico Castro, y sinceramente son apenas unos centímetros afuera del área grande, así que ya está colocando Daniel Gutiérrez. Le da indicaciones a Juan Pablo Vargas, creo que serán 4 elementos, se junta también Maestro Puch, Rodrigo Pachuca, yo creo que sí va a ser barrera de 4 elementos.
3: Pues ahí está preparándose ya la posibilidad para la escuadra del Toluca. Se perfila la distancia Jesús Angulo. Vamos a ver finalmente quién decide, ¿ya no? ¿Quién se perfila, Bruno?
6: Ahora sí, me estorba toda la barrera. De jugadores, ¿eh?
3: Pues ahí está la posibilidad. Jugada prefabricada, balón al área, intento de remate, mano. No pasa nada. Ya la franja sacó de problemas de esta jugada y se viene la descolgada. Ataca la franja, complicado porque van 2 y defendían 4. Finalmente Toluca pone orden, justo llegando a la marca del minuto 25. Llevamos ya 25 minutos. El marcador aquí en el Cuauhtémoc a través de la Qué Buena 1010 de AM, 89.7 de FM y la Tropical Caliente 102.1. El marcador móvil Supreme Plus nos dice Puebla 0, Toluca 0. 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
1: Del equipo de los Diablos Rojos del Toluca, sin embargo la jugada no prosperó. Ahora viene de nueva cuenta Puebla, aquí puede ser peligro el disparo, arriba, cerca el equipo de los Diablos Rojos del Toluca de hacer la primera anotación en este partido. Estuvo a nada, me parece, Bruno Valencia, que era Federico Viñas el abocado a ese disparo de pierna diestra que pasó apenas arriba del travesaño de Ricardo Gutiérrez. Te escucho, estuviste más cerca.
6: Se equivoca Juan Pablo Vargas, busca retroceder el balón a un compañero en la saga y aparece de la nada Paulinho. Roba muy bien, anticipa, pero su disparo se va solo centímetros arriba del marco de Gutiérrez.
1: Me atrevería a decir, Pepe Anán, que es un doble error. Obviamente el error de la defensa de Puebla, de Juan Pablo, pero un hombre de la calidad y de la magnitud de Paulinho que haya fallado frente a la portería también es de llamar la atención, ¿eh, Pepe?
0: Sí, la verdad que no metió gol de milagro, ¿eh? Echó el cuerpo hacia atrás y ya no pudo enfocar el balonazo hacia dentro del arco. Pero bueno, afortunadamente para el Puebla, y ojalá corrijan ahí porque van pasando los minutos. Puebla sigue con su esquema, pero Toluca empieza a descifrarlo. Así es que bueno, vamos a esperar que las aguas se nivelen y que el Puebla pueda seguir desdoblando hacia el frente. Y como dice Alejandro Bullegoiri, dando esas sensaciones de peligro cuando tiene la pelota.
1: Y cedo la bola precisamente a Alejandro Bullegoiri, porque Bulle, la actividad ahí en las áreas técnicas de los dos entrenadores sigue calientita. Ninguno de los dos se ha sentado ni un momento en su banca.
4: Los dos de pie a lo largo del partido, las dos bancas también sentadas. Al momento ninguno de los dos equipos calienta. Y bueno, pues también Brian Garnica tratando de ser habilidoso por este lado. Poco a poco un jugador que se ha estado ganando la confianza de Gerardo Espinosa.
1: Y aquí viene, trata de venir Alejandro Organista. Falta fuerte que comete jugador del Toluca. Me parecía, tú estuviste también cerquita ahí, Bulle. Podía hacerse acreedor a esa dormilona que me parece fue a la distancia Organista. Bien pudo haber sido para tarjeta de amonestación, ¿eh?
4: Sí, sí, sobre todo, bueno, para un avance importante. Ahora vendrá pelota detenida para la franja, así que también habrá que ver lo que trabajó el Puebla en estos días en la táctica fija y también otra de las posibilidades en donde el equipo de la franja tendrá que aprovechar para tratar de hacer daño.
1: Vamos a ver, Omar, qué es lo que sucede en esta jugada balón parado a favor del Puebla. Un centro bastante pasado, no pasa absolutamente nada. Lo que sí le digo que está pasando, ya han sido 30 minutos de este primer tiempo. El marcador móvil Supreme Plus nos dice hasta el momento: Puebla 0, Toluca también lleva 0. 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
3: Ya se fue la primera media hora del juego y esto se mantiene 0-0, un partido de ida y vuelta, ¿sí? Por un Toluca intentando, Puebla manejando la zona del medio campo hacia atrás e intentando ir con opciones a velocidad para hacer el daño que necesita la escuadra de Gerardo Espinosa. Espinosa, que hace algunos torneos pudo ser el técnico de la franja, Omar, pero después le dijeron, no señor, no se puede, el reglamento no lo permite. Venía de dirigir selecciones menores.
5: Y aquí en el programa lo habíamos bautizado como el Eterno, porque precisamente hace 2-3 años ya se había tenido la primera oportunidad, el primer acercamiento. Había dirigido el entrenamiento, un entrenamiento, y precisamente le dijeron, vas para atrás porque no se puede quedar atrás. Ustedes no conocen, no saben el reglamento. Gerardo Espinosa, que me parece ha dejado buenas sensaciones hasta el momento. 7 partidos, 4 ganados, 1 empate y 2 derrotas, esta marca hasta el momento del técnico.
3: Ataca el Toluca, posibilidad, balón que bota en el área chica, sin problemas para el arquero Daniel Gutiérrez, que está quedándose con esa esférica cuando ya Bruno pisaba Toluca con posibilidades.
6: Sí, sigue rondando el peligro en la portería poblana. Oye, Pato, ya hablabas acerca de Gerardo Espinosa, que dirigió selecciones menores. Ahí dirigió a Heriberto Jurado, que ya está con el número 25 en la banca del Puebla. El refuerzo poblano llegado del fútbol belga ya se encuentra uniformado y posiblemente tenga minutos en la segunda parte.
3: Y de los movimientos recientes, Kevin, que hizo la franja para reforzar a la escuadra.
7: Sí, la verdad es que le ha ido bastante bien. Digo, evidentemente, ¿no? Los refuerzos creo que han funcionado hasta el momento. Y pues ya lo decíamos, ¿no? Incluso en el programa hacemos la mención de Heriberto Jurado, este jugador que viene de Europa, viene de pues, realmente muy pocos partidos en Europa y que ya está en la banca, Pato, Ricardo, Omar, Pepe, porque vaya que lo queremos ver aquí en el Puebla. Creo que tiene mucho que dar este centrocampista y vamos a ver qué puede darle al Puebla. De entrada también les comento que esta sería la segunda ocasión en este año que es raro que empaten a cero, en dado caso que se enfrente, que terminen este partido sin goles. En enero se enfrentaron en este mismo escenario y quedaron sin goles, 0-0.
3: Y fíjate que normalmente en los
8: Puebla-Toluca, hay goles.
5: Son dos equipos que están acostumbrados precisamente a regalarnos un espectáculo y con goles, Pato.
3: Ataca precisamente los Diablos, rápido. Llegó la saga de la franja para hacer el recorte y salir con balón dominado entre dos, entre tres, tres toques, cuatro toques hasta que llegó la oportunidad, Pepe, del servicio de manos para la franja.
0: Sí, bueno, el partido continúa muy trabado, ha sido un juego de medio campo donde, bueno, Toluca ha tenido poca claridad, hay que decirlo, y Puebla está a la expectativa de agarrar la pelota y tratar de contragolpear. El partido no ha sido fácil para Toluca, insisto, Toluca no está cómodo sobre el terreno de juego y los minutos pasan, ya andamos cerca del 35 y no ha habido nada, con excepción de una jugada de peligro, así es que el aparato defensivo de la franja trabajando de manera perfecta.
5: Es que creo que este escenario no se lo esperaba el Turco Mohamed, más allá de pues todo el historial que tiene dentro del fútbol mexicano, creo que él esperaba que Gerardo Espinosa saliera con la misma línea de cuatro. Ahora se cambia precisamente a una línea de cinco que, si no me equivoco, Espinosa no la había manejado, no la había trabajado, o bueno, no había iniciado en la titularidad en esta apertura 2026, y precisamente dentro de todos estos cambios, Rodrigo Pachuca entra por Iker Moreno, y más allá, sí, precisamente de amontonar un poco más de gente a la defensiva, lo habíamos platicado ayer, la entrada de Rodrigo Pachuca es para empezar a sumar minutos en la tabla de menores, porque el Puebla en estos momentos es el último lugar, y recordar que el equipo que no cumpla los minutos, se le estarán quitando 3 puntos.
3: Es correcto, posibilidad para la franja, diagonal retrasada, viene la opción, se abre la saga del Toluca, y el toque. ¡Opa! Estuvo cerca, la sigue manejando la franja, contra remate, Toluca ya logró sacar del molino el agua, alejar el peligro, y será tiro de esquina, justo cuando llegamos a la marca del minuto 35, a través de la qué buena 1010 de AM, 89.7 de FM y la Tropical Caliente 102.1. El marcador móvil Supreme Plus nos dice Puebla 0, Toluca 0. 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
1: Se hace el cobro del tiro de esquina por el conjunto de la franja. Cabezazo que pasa apenas arriba de la portería de Luis García Palomera, jugador marcado con el número 5, Facundo Almada. Pero Alejandro Guyegoyri, sea como sea, ya Puebla tuvo dos insinuaciones importantes en la portería de los Diablos Rojos.
4: Sí, aquí con remate de cabeza de Facundo Almada, no llega muy cómodo, la pelota se va por encima. Almada, que pues de los refuerzos que ha llegado, el que más minutos ha jugado, de hecho, bueno, titular prácticamente en los 8 partidos hasta el momento para el Puebla, incluso ya marcó gol también, así que bueno, ahí está el sudamericano haciéndose importante para la franja.
1: Ahora trata de venir el Toluca hacia el frente. Sabe Toluca que poco a poco tiene que mostrar sus armas, las armas que lo han mantenido hasta el momento como uno de los punteros del campeonato, sobre todo tratando de avanzar por la banda de la derecha en relación a su ataque. No pueden por derecha, vámonos por izquierda. Ese cambio de juego quedó muy corto. Lo intenta interceptar la franja ahora por la banda derecha en relación a su ataque. Al final del camino no termina quedándose con el balón en un partido, Kevin Cheva, que en el dato matón, la verdad, ha sido entrecortado, ha sido de muchas faltas y sin tanta claridad como uno hubiera pensado a favor del equipo de los Diablos Rojos. Tan es así que Puebla ya tuvo dos insinuaciones importantes.
2: Sí, por supuesto, y hay que recordar que para este partido hay 3 jugadores que ya acumularon una tarjeta amarilla del partido pasado, que es Baltasar, Monarres y Vargas, son los jugadores que ya tienen esa tarjeta amarilla del partido pasado. Te dejo, Ricardo.
1: Ataca Puebla, centro peligroso que corta muy bien la saga del equipo de los Diablos Rojos del Toluca, casi siempre Andrés Pereira. Pereira, la verdad, muy bien en esa zona baja, se ha confirmado como un hombre fuerte en la defensiva de el Turco Mohamed. Saque de manos a favor de los camoteros, ya se hace en banda de la derecha en relación a su ataque, corta de nueva cuenta el Toluca, otra vez la tiene el Puebla, vaya manera, y trataba de hacer una combinación ahí Maestro Puch, que poco a poco intentaba con ese taloncito hacerla de maestro para dejarla a compañero, sin embargo termina no quedándose con esférica, pero otra vez tiene el Puebla, parece poco a poco, y en un instante voy contigo, Pepe Nan, parece que el Puebla se está animando en un disparo que pasa a un costado de la portería, Pepe. Puebla poco a poco en la parte final del primer tiempo comienza a acercarse en la portería de Luis García Palomera.
0: Así es, creo que Puebla empieza a tomar confianza, ya se dio cuenta que Toluca puede ser controlado y empieza a adelantar líneas. Puebla juega ya 15 metros adelante de lo que lo hacía cuando inició el partido, y eso es lo que ha representado que pueda tener ya algunas llegadas. Si bien es cierto, han sido tiros lejanos y no ha habido mucha claridad, pero Puebla se está haciendo presente y empieza a preocupar a Toluca.
5: Oye, Richard, Bruno, sí, ¿vieron señor. Qué disparó? ¿Vieron quién terminó la jugada?
1: Sí, señor.
5: ¿Quién? Dígame. Fernando Munárez.
1: ¿Y por qué me ve de esta manera? ¿Por qué me ve con esos ojos matones? Si este torneo, el señor Munárez está haciendo bien las cosas. ¿Qué le costaba desde el pasado torneo hacerlas? Torneo no las hacía, ahora las está haciendo bien. Puebla avanza por la banda de la derecha. Puebla puede avanzar metros. Vamos a ver qué es lo que sucede aquí en el bailoteo. Mejor Gallardo con esa jerarquía, Alejandro Bullegoiri, que le caracteriza al experimentado seleccionado nacional.
4: Sí, intentaba ahí Rodrigo Pachuca, no pudo con Gallardo, pero como decía Pepe, ¿no? Un Puebla que ya juega más adelantado, es algo en lo que Gerardo Espinosa ha insistido mucho en este torneo, ¿no? Un Puebla que deje de acostumbrarse a defender tan atrás, y bueno, pues hoy tiene un reto importante para hacerlo hoy contra Toluca.
1: Aquí el gran tema, Omar, es como ya lo dices, esos errores punzantes que pueden tener y que pueden marcar una diferencia, que ojo, tiene esa gente como Paulinho o como Viñas, que te puede marcar una diferencia importante. Voy contigo un instante porque se están cumpliendo ya 40 minutos de este primer tiempo. El marcador móvil Supreme Plus nos dice hasta el momento: Puebla y Toluca igualan a cero. Coel, somos los naranja. Coel de Puebla.
5: Sí, hasta el momento el Puebla que, bueno, ya está teniendo mucho más la posesión del balón. Y precisamente a la defensiva es ese tipo de partidos en los que los equipos están abocados a tener un partido por nota, porque precisamente teniendo en cuenta que tienes en la delantera a Paulinho y a Federico Viñas, un error sin duda alguna se va a traducir en gol.
3: Bueno, pues ya estamos prácticamente en la recta final de esta primera mitad y ataca la franja. Atacando por el callejón del área, sector de la izquierda. Viene pelota, segundo palo. Buscaba una cabeza que por ahí se atravesara y lo pudiera mandar para adentro. Kevin, no sucedió.
2: No sucedió, lamentablemente. El Puebla tiene que seguir buscando la suya. Y mi querido Pato, Pepe, nos mandan saludos desde Tampico. El buen Edgar González nos manda un mensajito. Saludos desde Tampico, éxito total. Un fuerte abrazo a mis amigos Pepe Anán, Pato Aguilar, Kevin Cheva, Ricardo Cido, Marco Otla, Alejandro Bullegoiri, escuchándolos por internet y viendo el partido por televisión. Atentamente, un viejo amigo, buen amigo, Edgar González.
0: Muy bien, un saludo a Edgar. Te queremos, Edgar, te mandamos un abrazo. Y bueno, mucha gente también en redes sociales pidiendo que, siguiendo la vieja escuela, que por favor las alineaciones las dé el Kevin Cheva para recordar a su padre, don Ricardo Hernández Esparza.
3: Pues hasta donde esté don Ricardo le mandamos un big abrazo. Sabe que se le quiere a él y por supuesto a toda su familia. Y seguramente si él estuviera aquí, Pepe, nos estaría recordando cómo quedó el Puebla Toluca cuando el Puebla fue campeón en el 89-90.
0: Sí, don Ricardo se llevó todos esos datos, algunos se los heredó al Macanas, pero bueno, finalmente los irá rescatando. Y bueno, pues don Ricardo está presente aquí con su hijo Kevin Cheva.
3: Correcto. Puebla le ganó al Toluca 3-1 en aquella ocasión. Al Puebla lo dirigía Manolo Lapuente y al Toluca don Raúl Cárdenas.
2: Exactamente, Pepe, creo que tengo que desempolvar un poquito más los libros de mi papá. Le mando un fuerte abrazo y un beso hasta el cielo. Sabe que lo amo, y por supuesto a mi familia que también nos está escuchando, un fuerte abrazo. Que bueno, saben igual que siempre tengo su apoyo. Y muchas gracias a ustedes también por tenerme aquí con ustedes.
3: No, y aprender a descifrar de mejor manera el jeroglífico.
2: Sobre todo el jeroglífico es el que está costando.
3: Sí, porque una cosa era las cartas de Navidad y otra cosa ya la estadística, ¿no? Entenderle esa letra de verdad era una proeza.
5: Yo por eso nada más le decía, a mí háblame, a mí no me escribas. A mí, bueno, escríbeme por WhatsApp nada más, pero no me escribas en carta.
3: Imagínate querer copiarle en un examen, hombre. La traslada el Toluca mientras tanto, propio terreno. Ya falta poco para que termine esta primera mitad. Ni Puebla ni Toluca se han hecho daño. Los Diablos Rojos tocando la pelota, lo saben hacer bien, pero la franja se ha plantado de buena manera. Intento de disparo de media distancia, pues no fructifica. La franja está bien parada, Pepe, evitando cualquier intento de golpe de Toluca.
0: Sí, la franja, te digo, ya preocupó a Toluca. Toluca que vino a este estadio pensando que iba a ser un día de campo, pero ya vio cómo el Puebla le está dando una cátedra de cómo cerrar espacios, y bueno, eso le sigue dando confianza al Puebla, porque cada vez veo al equipo de la franja más cerca del área choricera.
3: Pues esto se está yendo rápido, estamos llegando a la marca del minuto 44. 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Y la Tropical Caliente, 102.1 de frecuencia modulada. El marcador móvil Supreme Plus nos dice Puebla 0, Toluca 0. 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
1: Ya estamos en la parte final de estos primeros 45 minutos. A mis compañeros, a Bruno Valencia y a Alejandro Bullegori, al primero de los dos que cache cuánto será el agregado por parte del cuarto árbitro, estaremos en el micrófono directamente abierto. Mientras, voy contigo, Alejandro, porque hay hombre del Toluca tendido en el césped. ¿De quién se trata?
4: Sí, si no me equivoco, es Federico Pereira, el jugador que está tendido en el terreno de juego. Ya se acerca el árbitro, permite el ingreso de las asistencias y un minuto lo que se va a agregar justamente en este momento. Realmente se ha perdido poco tiempo y quizá con lo que estamos viendo ahorita agregue otro más, pero no mucho más al finalizar esta primera parte, Richard.
1: Pues ahí está, definitivamente.
6: Oye, Ricardo.
1: Adelante, señor.
6: Y ya tiene como 10 minutos calentando los 10 hombres del terreno de juego que tiene el Puebla en la banca. Papo León Bruno ya les ha hecho hacer bastantes movimientos y ahorita está pidiendo incluso algunas casacas. Ya decíamos que está ahí Heriberto Jurado, pero también otros elementos interesantes como Alberto Herrera, el propio Iker Moreno, Alonso Ramírez. Vaya, son opciones que tiene Gerardo Espinosa para la segunda.
1: Mientras siguen atendiendo a jugador del Toluca en el césped, déjeme reiterarle en esta ya compensación, el marcador móvil Supreme Plus nos está indicando hasta este momento igualdad sin goles entre Puebla y el equipo de Toluca. 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
4: Y corrijo, Richard, no es Pereira, justamente lo estoy viendo. Ya se levanta el jugador de Toluca, en un momento más te indico de quién se trata. Me tapan de aquí la...
0: ¡Es uno de los güeros!
1: Es que son como cuatro güeros.
4: Exactamente.
5: Y es del Toluca.
9: Y es del Toluca y es rojo.
1: Es el número 5. Mira, ya lo vi a la distancia. Mi buen Alex es el número 5.
4: Franco Romero.
1: Ahí está Franco. Franco Romero es el hombre que tiene que salir del terreno de juego. Así que por estos instantes se quedará el equipo de los Diablos Rojos con 10 jugadores. Vamos a ver si en esta última embestida por parte del equipo de la franja puede fructificar en algo o nos vamos al descanso con 0 goles. Ahí está. Me parece, Bruno, a la distancia, ¿nos corroboras cuánto del agregado?
6: Sí, un minuto más, como decía Boye.
1: Ahí está, muy bien, un minuto del agregado más. Vamos a ver si esta es la última jugada que tendrá el equipo del Puebla, que se le escurre el balón a medio mundo, sobre todo a Organista. Trata de hilvanar hacia el frente la jugada Puebla. Vamos a ver en un pequeño túnel que se hace ahí sobre Pereira, sin embargo... Despeja la saga choricera, recupera la franja, la guerra del camote y el chorizo a todo lo que da en este partido. Disparo de larga distancia, que no se malentienda. Hay una excelente gastronomía en Puebla y en Toluca. Yo no sé por qué se ríen de esa manera.
5: Oye, Richard,
1: no entiendo.
5: ¿Qué prefieres, el camote o el chorizo?
1: Prefiero el fútbol y lo estamos disfrutando en serio. Sus comentarios, qué bárbaros. Ustedes y su mente cochambrosa.
0: Es un duelo de espadas.
1: Qué bárbaro. Aquí intentaba cabezazo, no lo alcanza Brian Garnica. Pepe Aná, pues está acabando estos primeros 45 más 4 del agregado, 48 minutos 49 de este primer tiempo.
0: Mira, honestamente, creo que sorpresivo, ¿no? Porque todo mundo esperaba una goleada de Toluca. Habíamos dicho que Toluca, al que agarraba, le metía de 3 para arriba. Hasta este momento, Puebla con un trabajo defensivo excelso cuando el árbitro silba el final de la primera parte.
3: Es correcto, ha terminado la primera mitad. Don Alejandro Bulle, Bruno Valencia, comentarios después de este primer tiempo. Bueno, pues al momento el marcador móvil Supreme Plus nos dice desde el Cuauhtémoc, a través de la Qué Buena 1010 de AM, 89.7 de FM y la Tropical Caliente 102.1. Vamos a la pausa. Puebla 0, Toluca 0.
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3: Bien, estamos de regreso en el palco de la Qué Buena, la Tropical Caliente. 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
3: ¿Qué pasa en la cancha mientras tanto? Alejandro, Bruno, los escucho.
4: Pues aquí la banca del equipo de Toluca, los jugadores, una opción de cambio para la segunda mitad, bueno, pues haciendo el calentamiento de rutina. Habrá que ver si el Turco Mohamed o bien Gerardo Espinosa apuestan por algún cambio, que bueno, pues en esos primeros 45 minutos obviamente se mantuvieron con lo que iniciaron.
1: Pues compañeros, ¿qué les ha parecido, mi buen Omar, hasta el momento, estos primeros 45 minutos?
5: Y antes de comentar lo que ha pasado los primeros 45 minutos...
1: Más allá
5: minutos,
1: de tus peladeces.
5: No, es que a eso iba. Yo me quedé con una duda, mi Richard. Quedé con una duda.
1: No tengo usted dudas.
5: ¿Qué te gusta más? ¿Con qué te quedas? ¿Con los ángeles o los diablos?
1: Con los merititos. Qué bonito, qué bonito. Con los merititos ángeles, mi Omar Cautel.
5: Oye, ya me están reclamando. Por aquí dije eso y... Respeta. Oye, respeta a Richard.
1: Ya sabes que aquí todo cariño, oye, y toda hermandad.
5: ¿De a cómo?
2: Pero es que sí hay anécdotas a la hora de la crónica que...
1: Tú nos platicaste una,
2: si
1: Pato. A ver, cuéntame.
2: Si platicáramos, sería penoso.
5: Oye, nos platicabas una fuera del aire.
2: Pero es fuera del aire.
5: Pero la gente lo tiene que saber. Porque la gente fiel a las transmisiones.
7: Ese vuelo, ya diga el comentario.
2: No,
7: ya bueno, lo platicó fuera del aire, pues ya mejor que todo el público.
2: ¿Sabes
7: quién
2: se acuerda perfectamente de esa anécdota? Edgar González, porque.
7: Un abrazo.
2: Él fue partícipe de esa anécdota. Pues jugaban Puebla Atlas, no recuerdo el año. Con el Puebla jugaba Juan Arango y jugaba el Pájaro Ríos. Entonces resulta que hay una jugada ofensiva para la franja y el señor Aguilar toma el micrófono y dice: la tiene Arango, se le movió el pájaro. Y el señor González dice: qué buena vista, señor Aguilar.
1: No me extraña, siempre la fineza de Edgar González siempre queda de manifiesto. Pero aparte de su vista de Superman, queda de manifiesto también, ¿no?
2: Estaba claro que el Pájaro Ríos le hizo una diagonal para que le tocara el balón. El elemento cochambroso es Edgar González.
5: Oye, pero aparte tú ves al señor Edgar González aquí con de corbata, camisa. Pero es un enfermo el señor, ¿eh? Es un enfermo.
2: Vamos a hacer una pausa. Le recuerdo que estamos completamente en vivo desde el palco de la Qué Buena y la Tropical Caliente 102.1. Transmitiéndole completamente en vivo desde Puebla para todo el mundo. 10-10 de amplitud modulada, 89.7 de FM y 102.1 de FM. Nos vamos a la pausa con el marcador móvil. Supreme Puebla 0, Toluca 0.
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1: Estamos de regreso, estamos de vuelta aquí en el Estadio Cuauhtémoc mientras estamos escuchando el espectáculo de medio tiempo. Que un momento más, nuestros compañeros a nivel de cancha, Alejandro Bullegoyri y Bruno Valencia, Alejandro Bullegoyri nos van a decir de quién se trata y quién está deleitándonos con estas melodías. Bueno, pues vamos a platicar rápidamente. Al final del camino, me parece que en los datos, compañeros, Paulinho intentaba ir hacia el frente con esa oportunidad, pero Puebla me parece que reaccionó de muy buena manera. Ahorita quiero escuchar sus comentarios, porque antes, y lo más importante, es decirles que somos los naranja, somos los originales, Coel de Puebla.
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1: Haciendo las graciosas cuentas, si bien Paulinho tuvo esa oportunidad producto de un graso error de la defensa del Puebla, ha sido la única verdaderamente de peligro que ha tenido Ricardo Gutiérrez, ¿eh?
5: Yo les pregunto, compañeros, ¿se hubieran imaginado antes de que comenzara este partido que al medio tiempo Puebla y Toluca, sobre todo el Puebla, por supuesto, le iba a estar aguantando el cero a Toluca, tomando en cuenta el regreso de Paulinho y de Federico Viñas?
6: Pero tampoco se ha visto agobiado el Puebla. Si bien es cierto, ha tenido cierta posesión de pelota en exceso Toluca, pero el Puebla en realidad no ha sido agobiado. El Puebla, como yo lo he venido diciendo en el primer tiempo, le cerró los espacios a Toluca, le complicó el partido y poco a poco fue tomando confianza para desdoblar hasta el frente. Tan es así que creo yo que en los últimos 15 minutos el Puebla niveló el partido e incluso pudo llegar con mucho más peligro al marco de Toluca.
9: Y déjame comentarte, Pepe, que justamente hasta antes de esos 15 minutos que comentabas, Toluca había tenido más del 85% de posesión de balón, y ya para este medio tiempo se fueron con un 61% por el Toluca y el 39% de posesión para el Puebla. Pero justamente lo que comentaban, remates al arco, cero por los dos equipos.
5: Oye, y también sorprendiendo el Puebla, sobre todo en los últimos minutos, ¿no? Porque sí, el Toluca comenzó con la posesión del balón, pero algo que no se esperaba el turco Mohamed es que uno de los abocados a tomar el balón y tomar la batuta, sobre todo a la ofensiva, ahora que no está Kevin Velasco, ahora que no está Eduardo Mustre, y sobre todo ahora que se ha ido Emiliano Gómez, Matías Tomás, que yo lo había comentado, Gerardo Espinosa, que les ha tomado mucho tiempo en que tome su mejor forma. En este tipo de partidos, Matías Tomás, el uruguayo, es precisamente quien tiene que levantar la mano para irse al frente. Son este tipo de partidos en donde tiene que demostrar la calidad, porque si bien es cierto, ya se han abaratado mucho los dorsales, hay que recordar que Matías Tomás, como sea, pero tiene la número 10 del Puebla.
1: Sí, es una gran responsabilidad, ¿no? La que debes de portar el dorsal número 10, y vamos a ver de alguna manera si puede con esa gran responsabilidad. Compañeros, en el terreno de juego, ahora sí te va a tocar muy cerquita de ti, Alejandro Bullegoyri. Ha salido el equipo de la franja, voy contigo, si te parece, rápidamente, o por parte de Toluca, si ven algún cambio, alguna modificación para esta parte complementaria.
4: Sí, me parece que va a haber un cambio por parte del equipo de Toluca. Va a entrar Víctor, el Pocho Guzmán, en un momento más se confirma quién abandona el terreno de juego, pero por lo pronto el único cambio de Toluca.
1: Por parte del equipo de Puebla, Bruno Valencia.
11: No, no se vislumbran cambios de momento, Ricardo. Sí, y preguntabas por el nombre de la banda del espectáculo del medio tiempo. Por lo visto es Mexicolombia, con unas cumbias ahí medio extrañas. La community manager llamó la atención de varias personas ahí en la tribuna, así que estás informado.
6: Muy bien. Oye, Bruno, no nos aclaró, Bruno, perdón, ¿qué le gustaba, si el camote o el chorizo?
11: No, yo soy más de longaniza.
2: Más grande, ¿no?
1: Muy bien, yo pensé que iba a decir vegano, pero bueno, más ya largo. Nos lo dejó claro.
2: Bueno, pues estamos listos para la parte complementaria, estamos a punto de arrancar. Ahorita vamos a confirmar los movimientos que hay por parte de los técnicos. Antonio Mohamed del lado del Toluca, Gerardo Espinosa del lado del Puebla. Les recuerdo que estamos transmitiendo completamente en vivo desde Puebla para todo el mundo a través de la Qué Buena y la Tropical Caliente 102.1. ¡Vámonos! Arranca la complementaria. Por supuesto hay cambio de cancha. Ahorita le platicamos con quienes están enfrentando este partido los dos equipos. 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Compañeros, en cancha, ajustes para el medio tiempo.
4: Sí, solamente la de Toluca a confirmar. Entró el Pocho Guzmán con el número 7, salió con el número 5, Franco Romero. Posiblemente alguna molestia después de ese último golpe que veíamos antes de ir al descanso, donde el futbolista de Toluca quedó tendido en el terreno de juego, así que salió al medio tiempo.
2: Bueno, vamos a ver con quién juega cada quien. 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Las alineaciones, cortesía también de Kevin Hernández.
9: En efecto, Pato, pues bueno, ya se comentaba el cambio y nada más vamos a hacer un recuento de las alineaciones por parte de Trejo.
2: Oportunidad para la franja dentro del área. Estaban trompicando, se tienen que buscar otro mejor de estilo de acción. Por el callejón de la derecha están buscando la posibilidad del centro, segundo palo. Tiro de esquina. 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
9: Ahora sí, vamos a retomar quiénes fueron los jugadores que regresaron al terreno de juego por parte del Puebla. Con el número 28, Ricardo Daniel Gutiérrez. Con Ricardo Daniel Gutiérrez con el número 28. Con el número 7, Mola Restrejo.
2: Está bien, oportunidad para el equipo camotero. Viene el cobro, balón a segundo palo, ¿no? El corte defensivo, pero rehace la jugada el equipo poblano, tocándole hacia atrás, limpiando la zona. Sale Toluca, roba la pelota, posibilidad de contragolpe. La franja está tratando de regresar, cruzando línea de medio campo, cargándose un poco hacia la izquierda. El ataque de Toluca ya no va a progresar porque llegó la franja, robó la pelota y luego Adonai Escobedo está señalando falta.
9: Regresamos con las alineaciones. Pato con el número 28, Ricardo Gutiérrez. Con el número 4, Juan Vargas. Con el número 5, Facundo Almada. Con el 20, José Rodrigo Pachuca. Con el 7, Fernando Monarres. Con el número 10, Matías Tomás. Con el número 21, Sergio Sanabria. Con el número 22, Carlos Baltazar. El 24, Alejandro Organista. El 27, Brian Garnica. Y el 19, Ignacio Maestro Puch. Para el Toluca regresaron el número 22, Luis García en la puerta. En la defensa, Diego Barbosa con el número 2. Con el número 4, Bruno Méndez. Con el número 6, Andrés Pereira. Con el número 20, Jesús Gallardo. Con el número 25, Everardo López. El número 8, Nicolás Castro. Con el número 10, Jesús Angulo. Con el número 16, Federico Viñas. Con el número 26, Joao Díaz. Y entró con el número 7, Víctor Guzmán.
2: Los técnicos, Antonio Mohamed por Toluca, Gerardo Espinosa por el Puebla. ¡Falta! Te escucho, Bruno Valencia.
11: Es Sanabria el que se duele. Aparentemente él reclama como si fuera un contacto por la espalda y se duele del hombro derecho a la hora de caer.
2: Empieza ya, Pepe, la parte complicada del juego, ¿no? Ya se pasó el primer tiempo, ya pasó el estudio, ahora hay que explotar lo que los técnicos entendieron del rival.
6: Sí, aquí los estudiosos de la táctica ya le dijeron a cada técnico lo que vieron, el parado de cada equipo y las posibles soluciones para poder atravesar esas defensas. Vamos a ver quién tiene más capacidad para poder ahora sí que desenmarañar este nudo de Canevá en lo que se ha convertido este partido.
2: Perfecto, trasladando la franja. Pelota hacia el área, sin problemas. Parecía y terminó metiéndose en problemas el arquero Luis García, se aló de puños. Hubo un choque ahí, lo marcó Adonai. Bruno, tú lo tuviste de frente.
11: Sí, es que Facundo Almada le había ganado la posición. Estaba antes de que cayera el esférico. Pero claro, la ventaja es que el portero puede alzar las manos. Hubo choque, ya no lo pueden tocar. No fue dentro del área chica, pero aún así señaló falta el árbitro.
2: Muchos saludos a los que nos están escuchando. Muchísimas gracias. Pepe, Luis Tamariz, Rames Salle, Julio Cortés. Pegaditos al radio, escuchando el Puebla Toluca a través de la que buena.
5: Oye, la banda pesada, ¿eh?
6: Sí, claro. De aquellos tiempos, ¿no? Todos ellos grandes cronistas, grandes periodistas deportivos. Un saludo a todos ellos.
2: La lleva Toluca. Estamos cerca ya de la marca del minuto 5, pero mientras la lleva Toluca, a mí me da mucho gusto recordarle que estamos de vuelta a través de la Qué Buena 1010 de AM, la misma Qué Buena en frecuencia modulada, una frecuencia que usted se tiene que aprender, 89.7, la Tropical Caliente 102.1, el marcador al minuto 50, Móvil Supreme Plum nos dice Puebla 0, Toluca tiene 0. 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
1: Busca el equipo de la franja, continuamos en el círculo central con Organista y siempre Organista, siendo ese mariscal en el medio campo, buscando por la banda de la derecha causar peligro ante un Puebla que ya probó en la parte final del primer tiempo, cómo sí puede hacerle daño, quizás no en disparos francos a portería, pero sí causar y sí insinuar peligro en la portería de los Diablos Rojos del Toluca. Si no pudo por derecha, ahora va por izquierda en relación a su ataque. Sigue la franja, se quita uno, se quita dos, extiende el balón, pero todavía lo tienen hacia banda de la derecha. Trata de ir hacia línea de fondo Puebla, centro, pero no encuentra receptor. Sí encuentra jugador de Toluca en la defensa y ahora tratan de armar jugada con jugador de Toluca, que es Paulinho. Paulinho, que cómo baja a recuperar balones de una manera importante y después poco a poco va hacia el frente, trata de hilvanar jugadas ahí con Viña. Sin embargo, el cortocircuito en el medio campo se mantiene por parte de Toluca. Ahora viene Puebla. Viene Puebla con un centro, pero no encuentra receptor. Otra vez ahí muy bien en las acciones defendidas, defensivas Pereira.
12: Garnica.
1: Brian Garnica trata también de ofender. Brian Garnica, que me parece, Bruno Valencia, ha sido lo más peligroso y quien más insinuaciones ofensivas ha tenido a favor del Puebla. Garnica hasta el momento, palomita, ¿eh?
6: Campeón con el Atlas.
1: Sí,
6: campeón, sí, sí. Con el Atlas.
1: Sí, ya Brian Garnica, ya con más o menos un bagaje en el fútbol de la Liga MX. Voy contigo, Bruno, en un instante más, porque de nueva cuenta el equipo de la franja trata de ir hacia el frente. Ahí ante la marca de dos jugadores del Toluca, como perros de presa, definitivamente tratan de desarmar al conjunto de la franja. Te escucho a nivel de cancha, Bruno Valencia.
11: Mira dónde está Rodrigo Pachuca efectuando el saque lateral, más allá de tres cuartos de cancha. Es decir, el Puebla sale con una propuesta mucho más ofensiva y ahora, atención, que conduce la pelota Matías Tomás.
1: Y usted ayer en el programa de Línea Deportiva, señor Cuautle, que estuvo duro y duro y duro y dale, y voy un instante más con el tema de los minutos de menor. Y le pegó, definitivamente, jugador del Puebla. ¿Te escuchó?
5: ¿Te escuchó?
1: Tiene usted una voz muy potente que le dijo, pégale, y el señor le pegó, pero le pegó muy lejos. Pero tú estabas duro y dale, Omar, que y los minutos de menor, ¿y a qué hora los minutos de menor? ¿Y cuándo los minutos de menor? El señor Pachuca está dando esos minutos de menor que necesita el Puebla en el torneo.
5: Que lo habíamos platicado, precisamente el Puebla está en estos momentos en el último lugar de la tabla de los menores, con apenas 174 minutos, es decir, le faltan 996 minutos. Oh. Hay que recordar precisamente que el equipo que queda en el último lugar de esta tabla de menores, se les estará restando tres unidades, que si bien es cierto para el Puebla son de vital importancia, pensando en estos momentos, hipotéticamente, que se pueda meter en los ocho primeros lugares.
1: Vamos a ver en cuanto a la matemática qué sucede. Por lo pronto voy contigo, Bruno, porque Luis García Palomera está en el césped.
11: Sí, se duele del tobillo izquierdo. Claramente le señala a los médicos esa zona, se bajó la calceta, tiene signos de dolor. Y el balón, el disparo que salió por arriba, que pareció gol de campo, todavía no regresa el balón. Apenas en estos momentos está regresando a la cancha después de que varios aficionados se tomaron fotos con él.
1: Sí, que sea con B de vuelta ese balón. Señor Alejandro Bullegori, ahorita ya vamos a ir también al corte del minuto 55, pero le tengo a usted una tarea. A ver si usted, señor, me puede decir, y afortunadamente y bendito Dios, Alexis Vega ni siquiera está concentrado, no hizo el viaje. Esa es una magnífica noticia, pero la que aquí me causa miedo y temor por parte del Puebla, señor, porque ya veo en la imaginaria, se viene el niño a la cancha. Serán dos cambios, pero a mí me da mucho miedo el niño, ¿eh?
4: Sí, la del niño que pues parece que era un cambio...

0: Vamos con Pepe Nan, porque por lo pronto el Toluca tiene el balón en su poder en saque de manos, luego de que la franja intentaba incursionar por izquierda, no logró hacerlo de buena manera, otra vez en su zona baja con Facundo Almada tratando de regresarla, la regresa para su portero Ricardo Gutiérrez. Ahora sí, Pepe, parece que Puebla y Toluca otra vez están midiendo fuerzas sin ver quién tiene la balanza a su favor.
1: Sí, ha sido muy trabado el partido y hay que decirlo, algo que me está gustando el Puebla es que está terminando las jugadas. Digo, han sido pelotazos que se han ido casi casi al estadio de béisbol, pero al menos están terminando las jugadas y eso creo que ya es algo a pues llama la atención, sobre todo porque el Puebla pues tiene un déficit de delanteros y que le esté llegando a un Toluca, que es uno de los equipos más goleadores, uno de los equipos menos goleados también, pues te habla de que hay buenas posibilidades para la franja todavía.
0: Vamos ahorita al minuto 55 después de esta jugada que tiene Gallardo por parte del equipo de Toluca. Pase filtrado que es un túnel, pero mejor la barrida de Puebla. Yo le digo que son 55 minutos, 10 del segundo tiempo. Marcador móvil Supreme Plus te dice Puebla y Toluca 0-0 hasta el momento. 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
2: 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Y están a punto de cobrar precisamente un córner. Lo van a mandar o vamos a los cambios, que dice Adonai, a cobrarse el córner. Y la posibilidad que está buscando el Toluca de abrir el marcador. Alexis Vega tenía que haber entrado en el México-Inglaterra, no hoy.
1: ¿Sigues todavía con eso?
2: Oye, me acuerdo y me da coraje.
3: ¿Y si sí? ¿Y
2: si no? Posibilidad de cobro, tiro esquina, bien la defensiva de la franja. Tiro de lejos, otra vez la saga poblana. Y se viene la posibilidad del contragolpe. No, ya recuperó Toluca. Balón filtrado, cuidado. Línea de fondo, diagonal retrasada, corta la franja. Sigue la pelota, la deriva. Por ahí anda Paulinho gritando que se la den. Pero la defensiva de la franja está poniendo orden en este momento. ¿Cómo la viviste, señor Bullegoiri?
4: Sí, bueno, Toluca que está intentando presionar, evidentemente se van a venir los cambios ya en un momento más, van a entrar a la cancha Jorge Roberto Díaz y obviamente, como decíamos, Eliño como la gran opción que me parece que puede revolucionar el juego. Algo no le está gustando al turco Mohamed y bueno, pues se vienen los cambios en un momento más.
2: Sí, lo decíamos, ¿no, Pepe? El momento de los ajustes.
1: Sí, sí, es el momento que ya les dijeron cómo, ¿no? Y bueno, pues él va a tratar de mover a su gente para abrir los espacios. Algo que hay que decirlo, qué buena defensa tiene el Puebla, qué buena media de contención. Gerardo Espinosa ha logrado armar un equipo de media cancha para atrás muy solvente, muy sólido, y creo que pues la asignatura pendiente es la ofensiva. Si Puebla tuviera buenos delanteros, estaríamos hablando de otra cosa, ¿eh?
2: Vámonos a los cambios. 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Los ajustes de Toluca, los escucho, compañeros, en cancha.
4: Sí, bueno, los movimientos de Toluca finalmente se van de la cancha. Ricardo Angulo con el número 10. También sale Everardo López con el número 25. Los jugadores que entran con el 11, Eliño, y con el 29, Jorge Roberto Díaz.
2: Bueno, pues ahí están ya los cambios que hace Toluca. Ya lleva 3, Mohamed. Por supuesto que busca llevarse los 3 puntos. Quiere el liderato general. Pero resulta que entre el Toluca, que tiene 16, y el Puebla, que tiene 13, pues solo hay 3 puntos, Kevin, y todo puede suceder. El Puebla quiere lo mismo, 3 puntos que serían vitales para la escuadra camotera.
5: Digo, efectivamente, ¿no? Lo decíamos hace un momento, te dejo, Pato.
2: Posibilidad, no pasó nada. Buscaban ahí en un balón filtrado hacer daño, pero viene en el fondo el arquero García.
5: El Puebla, de ganar este partido, subiría al cuarto lugar. El empate pues solamente le va a representar subir únicamente al quinto lugar. Digo, hay muchos equipos que tienen 13 unidades, el Puebla subiría a 14, lo que le representaría pasar a los Gallos Blancos del Querétaro, que ahorita se ubican en el quinto lugar. Entonces este empate también huele a oro.
1: Dice Kevin Cheva que nos llevaría apenas al quinto lugar.
5: Apenas, nada
1: vaya,
5: más.
1: Vaya, vaya, vaya.
2: Todo suma.
1: Oye, hace cuántos años que el Puebla no araña el sexto, el quinto lugar, por Dios. macanas, hay que darle el crédito a este equipo de la franja.
5: No, por supuesto, digo, era sarcasmo, digo, hace cuántos años me acuerdo de ese de Puebla que terminó en tercer lugar, que clasificó de manera

0: con la Arcamón.
1: Directa con la Arcamón a liguilla y ya lo queremos ver en los primeros lugares, por supuesto, mi querido Pepe.
0: Ataca la escuadra del Toluca.
2: Oigan, ¿quién? Compañeros, ¿sí? ¿Seguros que la tabla?
0: ¡Mira por arriba! ¡Sacó la bazooka el Toluca! Este disparo de Pereira por arriba de la portería de la franja. Lo tuviste de frente, Bulledoiri, por poquito.
3: Sí, sí, de los avisos importantes que ha tenido el equipo de Toluca. Bueno, siendo peligroso el Pocho Guzmán. El primer movimiento de Toluca, bueno, pues haciéndose sentir también con esa opción de disparo. Solamente cerca, hay un aviso para el Puebla.
0: La primera de gran peligro en el partido, pasó verdaderamente cerca este disparo por parte del Toluca. Y ahora la opción la tiene la franja ahí exactamente enfrente de donde está Bruno Valencia. ¿La viste, Bruno?
4: Sí, le bloquean el disparo a Sanabria. Por cierto, Pato, hace unos 5 minutos le mostraron tarjeta amarilla a Ignacio Maestro Puch. No por la entrada y barrida por detrás sobre Víctor Guzmán, sino por un reclamo cuando le señalaron fuera de juego un par de minutos después.
0: Bueno, pues ya está amonestado entonces. 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
2: Oye, Alejandro Bulle, que tanto se estaba quejando el primer tiempo que no tenía actividad o que no tenía trabajo, bueno, ya se le vino con todo ese primer disparo. Y hace rato les iba a comentar, antes de que tiraran, seguros compañeros que la tabla general no la pusieron al revés, seguros compañeros que no es la tabla de cuando existía el descenso y ascenso. Porque en esos primeros lugares, un Querétaro, un Atlas, un Puebla, un Xolos de Tijuana, ¿hace cuántos años, hace cuántas temporadas estos equipos limitados, por supuesto, que están peleando los lugares de media? ¿Te dejo, Pato?
0: Posibilidad que tiene la franja.
2: Que no hay centro delantero. No hay.
0: Pelota que cruza todo el área grande de lado a lado, Bruno.
4: Sí, no se entendieron. Le marcó el movimiento al revés Ignacio Maestro Puch. Tomás no levantó la vista, centró a donde debería haber un 9 de ataque, un 9 matón, y pues no, se paseó por toda el área chica la pelota.
0: Sí, caray, buena jugada esta, ¿eh? Se abrió la defensiva de Toluca con autoridad, se plantaron los de la franja, pero no hubo quien la mandara adentro.
5: Y ese Toluca es el mismo que le metió hace 4 días, le metió 5 goles al Atlas, al nuevo millonario del fútbol mexicano.
2: ¡Qué envidia! ¡Qué envidia! Oye, pero interesante que todas las transiciones del Puebla están siendo por la banda derecha, ¿no? Ya sea Matías Tomás, que está tomando el balón, o precisamente Brian Garnica, que era de los que tomaron estas oportunidades cuando Emiliano Gómez sale lesionado contra los Tuzos de Pachuca. Bueno, Gerardo Espinosa le da la confianza y agarra la titularidad y prácticamente desde ese momento no la suelta. Y ahora, si bien es cierto, Heriberto Jurado, que ya está convocado, podría tener minutos, pero el pique estará bueno, y esto por supuesto que eleva la competencia interna entre Brian Garnica, que repito, ha tenido buenos partidos, y por supuesto el mexicano, ¿no?
5: Sí, pero Garnica va por derecha y Jurado va por izquierda.
2: Exactamente, pero del otro lado también precisamente han estado jugando bastante bien, entonces se estarán peleando muy bien la titularidad por las dos bandas.
0: Minuto 63. El marcador móvil Supreme Plus nos dice Puebla 0, Toluca 0. Coel, somos los naranja, Coel de Puebla.
6: Se viene el equipo de los Leones Rojos del Toluca, tratan de mandar un centro, un tiro centro peligroso. No llegó a la cita Viñas, que está reclamando un jalón y está pidiendo el árbitro asistente. ¿Sí la viste? ¿Sí la notaste? ¿Sí me jalaron? El árbitro asistente, ponte a jugar. ¿O no le dijo eso, Bullegol? ¿Y tú que tuviste más de cerca?
3: Sí, no tengo tanto detalle, ¿no? Para escucharlo, pero te la voy a comprar, ¿no? Porque así como la describiste, fue importante. Oye, de lo que decía Pepe del Toluca, de que viene a meterle 5 al Atlas. Bueno, antes de eso le metió 4 a Juárez. Y bueno, también otros partidos en calidad de visitante. El equipo Toluca le ganó a las Chivas, empató con el Atlante a 0 y le ganó a Querétaro 1-2. Los resultados que ha tenido Toluca al momento fuera de casa.
6: El que se estaba quejando como Magdalena era Paulinho. Sin embargo, aquí sigue la jugada y otra vez Paulinho. Y le dice a su compañero, déjame la jugada, déjamele, que estaba cerca. Pero Everardo López no le entendió, afortunadamente para el equipo de la franja. Pero en poco tiempo, Omar, otra vez Toluca está insinuando sobre la portería de Ricardo Gutiérrez.
2: Oye, es interesante también los movimientos que hace Paulinho, porque si bien es cierto, podríamos decir por ser el tricampeón de goleo del fútbol mexicano, que es un 9 nato, pero no, tiene bastante movilidad, tiene ese oficio de ir por los balones, algo que actualmente en el fútbol, por supuesto en la Liga MX, ya no vemos tanto a alguien que tenga esa labor para ir a buscar el balón.
6: El que sí viene buscando el balón es el equipo de la franja, hace un recorte, se quita otro elemento, Pereira se interpone en el disparo de jugador del Puebla. Tiro de esquina favorable al conjunto de la franja. 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Se viene tiro de esquina y eso me da pie, Bruno, para comentarte contigo, porque se está tardando como 3 horas y media en jugador del Puebla a cobrar el tiro de esquina.
4: Es que ya se le nota el esfuerzo a Matías Tomás. Está sudado, está tirando un poco el bofe. Realmente creo que no tarda en salir del terreno de juego el 10 poblano.
5: Aunque ha mostrado buenas cosas, Bruno, ¿eh?
4: Sí, sí, sí. Ha sido incisivo, constante.
6: Vamos a ver después de esta jugada, de este cobro de tiro de esquina, qué es lo que sucede para el equipo de la franja cuando hay 5 o 6 jugadores del Puebla para rematar. Prácticamente todo el Toluca en el área para defender. Ahí encabezados por Luis García Palomera, Adonai Escobedo, el árbitro central, que yo no sé qué tanto le está diciendo tanto a ofensores como defensores para que se mantengan quietos. Vamos, si se jalan, si jaloneos, marca a favor o en contra, pero bueno, a veces a los árbitros les gusta ser protagonistas. Parecía ahí una falta, se estaba haciendo la melee, el equipo de la franja no puede rematar, Toluca sale con banderas desplegadas. El partido poco a poco comienza a hacerse adulto porque nos estamos acercando ya al minuto 65 de tiempo corrido. Marcador Móvil Supreme Plus nos indica hasta el momento Puebla y Toluca 0-0. 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
0: Tocando el balón la escuadra de los rojos, los Diablos, que en su historia, Pepe, han tenido jugadores de un nivel muy importante, ¿no? Por supuesto, los Cardoso, los Vicente Sánchez.
2: El director deportivo, el Chiquis.
0: Sin duda alguna, hombre importante, María Morales, por ahí Alfaro, pero ¿te acuerdas de Odelio Olmedo?
5: Sí, cómo no.
0: Paraguayo, ¿eh? Qué buen jugador era, ¿no?
5: No, aquel Toluca, el que recuerdo mucho es el de Cardoso, el sí, de Ciña, el de Vicente Sánchez. Hay por ahí un gol Cristante, que quedó para la historia.
0: Sí, que le hace de América, balón filtrado para la franja. Salió bien el arquero de los Diablos Rojos, el arquero Luis García, cuando se estaban por ahí lamiendo los bigotes de la posibilidad de generar algo de peligro. Y ahora desdoble de los rojos. Ahí la trae Toluca por la banda de la derecha, 3 a la marca. Parecía complicado, pero sí salió avante. Ahora de lado a lado el movimiento que está teniendo los Diablos Rojos. El niño sacó el disparo en el fondo. Daniel Gutiérrez, el arquero de la franja, se lanza a su costado izquierdo a 2 manos. Manda la pelota para tiro de esquina favorable para los Diablos Rojos del Toluca. 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Te escucho, Alejandro.
3: Sí, el niño se quita la marca de Carlos Baltazar. Y bueno, pues bien pendiente el arquero de la franja.
0: ¡Cómo! Al palo y después el rebote en el arquero y el balón va lamentablemente para adentro, lamentablemente para la franja que está abajo en el marcador. La jugada revisándose en el VAR. Mientras tanto te escucho, Alejandro Bullegoiri.
3: Sí, la mala suerte aquí para el Puebla. Es Federico Viñas el que remata de primera instancia, la pelota va al poste y después es tan rápida la jugada, un rebote que se va al fondo, no alcanzo a distinguir a quién le marcan la jugada. En un momento más te lo confirmo, pero bueno, pues todo indica que el equipo de Toluca ya lo gana 1-0. Algo por ahí se está revisando, posiblemente fuera de lugar, ¿eh?
0: Te escucho, Pepe Nan.
5: Oye, bueno, me parece que la mala suerte aquí acompaña al Puebla, ¿no? Porque si bien es cierto, la pelota se las gana Viñas, también es cierto que la pelota ya iba para afuera. Y también es cierto que, bueno, en ese rebote se le pasa en medio de las piernas al portero del Puebla cuando salía a atajar. La verdad es que Toluca, sin hacer mucho, aunque sí había mantenido ya más presencia en el área del Puebla, pues pone el gol que le da la ventaja hasta este momento. Y ahora vamos a ver otro partido, ¿eh? Porque Puebla se va a abrir, va a haber más espacios y va a ser un toma y daca los próximos minutos.
2: Oye, Pato, yo me regreso unos minutos. ¿Se dieron cuenta de dónde comienza el desborde, la jugada del Toluca? Precisamente en el medio campo, cuando el uruguayo Matías Tomás se llena de balón, por supuesto el de Toluca le quita el esférico, y ahí es cuando se viene el contragolpe de los Diablos Rojos. Es precisamente ese tipo de errores que no puede tener el Puebla, tomando en cuenta que tienes a la mejor ofensiva del torneo y que uno de estos errores se iba a convertir en gol. Bueno, en este caso, ¿qué? Va al tiro de esquina y ya desafortunadamente
5: me queda la duda si no era falta sobre Tomás, ¿eh?
2: Pues no, porque el videoarbitraje no lo marca.
5: El videoarbitraje no lo marca. Yo desde aquí, sí, a mí me parece que el árbitro dice juegue cuando le llegan por atrás. Habrá que ver la repetición.
2: Pero son zonas, insisto, en las que no puedes perder el balón. Sobre todo en el medio campo. Fue prácticamente en el medio campo. Y ahí, por supuesto, cuando vas atacando, te agarran con 3 o 4 jugadores menos. Son esos errores que tiene que corregir sí o sí Gerardo Espinosa.
0: Pues ya se movió el marcador, minuto 71. El marcador desde el Estadio Cuauhtémoc a través de la Qué Buena y la Tropical Caliente. Cortesía de Móvil Supreme Plus nos dice Puebla 0, Toluca 1. 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
6: Vamos en un instante más con Bruno Valencia, porque ya se vino modificación del conjunto de la franja, porque la mueve Toluca. Toluca por la banda de la izquierda, donde hace su ataque, trata de internarse. Aquí puede ser el 2-0, sigue el balón de largos, ya el niño no puede controlarla. El balón se escapa, va a ser saque de meta, saque de portería para el conjunto del Puebla. Voy contigo, Bruno Valencia. Se ha gestado movimiento por parte de Gerardo Espinosa.
4: Efectivamente, Ricardo, en cuanto cayó el gol de Toluca, Gerardo Espinosa volteó directo a Heriberto Jurado y con el número 25, el juvenil mexicano, ya está dentro del terreno de juego. Se fue con el 22, Carlos Baltazar. Lo hizo bien en la primera mitad, pero ya en este segundo tiempo había desaparecido de la cancha.
6: Usted, señor Marco Outlet, estaba en el primer tiempo. Pide y pide y menciona y menciona a Heriberto Jurado. Ahí lo tiene usted, Heriberto Jurado. Veremos lo que puede hacer el ex del club de Bruges allá en Bélgica.
2: Es que te digo, mi Richard, son años. Por eso cuando vas viendo y analizando el juego, sabes por dónde, por qué pie cojea, porque decíamos, por la banda derecha están teniendo todas las transiciones, pero por la banda izquierda no habían hecho absolutamente nada.
6: Déjeme decirle que cuando aquí se acerca el equipo de Toluca, mejor Ricardo Gutiérrez. ¡Ay! Hace precisamente, ¿te acuerdas de esa del Cristo que le hacía muy bien Adolfo Ríos en aquellas etapas? Bueno, Ricardo Gutiérrez lo hace excelso y le recuerdo que este cambio, el ingreso de Heriberto Jurado, es por cortesía de Chevrolet Bugambilias, la Chevrolet de la 16. Saque de manos, favor de los Diablos Rojos. Parece que lejos de querer bajar un poquito el acelerador, no, lo está apretando más el equipo de Toluca. Pegado al tiro de esquina, lo va a ceder el conjunto de Puebla. Tiro de esquina, favorable al conjunto de Toluca. Y este tiro de esquina también, ¿de quién más? 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
2: Oye, a ver si ya hay más tiros de esquina y para que después me alcance para el enganche de un coche, ¿no? Oye, ¿ya cuántas menciones vamos?
6: No, las que sean necesarios.
5: Se van a hacer un buen descuento, mi querido Mar.
2: Que caigan los tiros de esquina, no importa, que salgan por las bandas.
3: Oye, pues sí, es señor. El arriesgue de apostarle a los tiros sí, de esquina y los cambios.
6: Viene el niño en el cobro del tiro de esquina, un tanto cerrado, otra vez un rebote peligroso, intentaba hacer pues una chilena ahí harto peligrosa, al final de cuentas jugador del Toluca no pasa absolutamente nada, se termina marcando juego peligroso. Imagínate, se atrevió a hacerlo, si no me falla la vista, Gallardo, ¿no, Bulle? Gallardo intentó hacerlo.
3: Sí, así es, Gallardo es el que intentaba esa jugada, había muy poco espacio y bueno, finalmente le marcan el juego peligroso, ¿no? Pero ahí está el seleccionado mexicano tratando de hacer una jugada grande.
5: ¡Salió Garnica, Bulle!
3: Sí, así es, Garnica salió en un momento más, a ver, Bruno, si vio, ¿quién entró, Bruno?
4: Con el 8 es Omar Moreno, así que Puebla hoy de que suma, a lo mejor no puntos, pero minutos en la tabla de menor, ya tiene de momento en estos tres menores en la cancha.
6: Que eso también cuenta, y lo platicábamos ayer en el programa En Línea Deportiva, no lo olvide, todos los lunes y miércoles de 3 a 4 de la tarde y los sábados de 9 a 10 de la mañana por nuestras frecuencias, la Tropical Caliente 102.1 de FM, la doblemente buena, la que buena, y también a través de nuestras redes sociales. Se viene el Puebla, busca la reacción. Todos estos cambios que se han gestado, y porque Omar Cuau te lo pidió, son porque decía de Chevrolet Bugambilias, la Chevrolet de la 16.
2: Otro más, vientos. Otro más. Yo creo que mañana sí me voy a dar la vuelta, ¿eh?
6: Vaya,
2: a lo mejor la vuelta, y ya, señor, me alcanza para el enganche.
5: Y dile, ¿cuántas cosas no se han visto en esto de las apuestas de los tiros de esquina? Sobre todo en la Liga de Expansión, Pato.
0: Correcto, ya varias sanciones y han cachado a varios.
2: Vamos a ver. Hay jugadores que apuestan.
6: Y aquí lo que apostaba el Puebla era un tiro de esquina, sin embargo la defensa del Toluca la rechaza, otra vez Puebla tratando de mandar un centro. Ajá. Muy bien, el manotazo de Luis García, latino otra vez el conjunto de la franja.
4: ¡Gol!
6: ¡El centro, cabezazo! ¡Milagro en la portería del Toluca! Luis García Palomera hace un atajadón impresionante, Bruno Valencia. Aquí ya estábamos cantando en el palco el empate del Puebla, pero García Palomera dijo, no, aquí no. Te escucho.
4: Tremendo, se tiende hacia su mano derecha, vuela y tanto de la fuerza termina dentro de la portería el arquero. Ya lo va a felicitar su defensa, tanto Pereira como Bruno, realmente una de esas atajadas que vale puntos.
6: Chécate por ahí, Bruno, si no hay una rosa blanca en la línea de gol, porque verdaderamente fue un milagro lo que ha sucedido en estos instantes. Al final del camino no pasa absolutamente nada.
5: ¿Te acuerdas
6: nada?
5: La que le sacó Paco Memo a Brasil,
6: no,
5: a Brasil,
6: ¿eh?
5: 2014.
1: Digo, por algo Toluca tiene nada más 6 goles en contra, ¿no? En todo el torneo son hasta ahorita 8 partidos, 6 goles en contra. Mira que este portero está en total condición para sacar esta y muchas más.
4: De saque de meta, ¿eh?
6: Sí, al final se terminó marcando un saque de meta. Por ahí me parece que se marcó posición adelantada. Es correcto, posición adelantada. Así que fue una emoción extra. Alejandro Bullegoiri, se volvió activa la situación en el campo. Otro cambio del Toluca.
3: Sí, el cuarto cambio que hace el equipo de Toluca, se fue con el 16 Federico Viñas y entró el futbolista brasileño Luan García con el número 13.
5: Mete un central, o sea, saca un centro delantero y mete un defensa central. Se ve que poco a poco Mohamed quiere cerrar el partido.
2: Oye, y en los cambios del Puebla me da curiosidad lo que está planteando Gerardo Espinosa, porque primero sacó a Carlos Baltazar por la banda izquierda y después en la banda derecha saca precisamente a Brian Garnica, Heriberto Jurado y Omar Moreno, ¿no? Algo no le habrá gustado, me parecía que habían tenido más oportunidades por la banda derecha, pero decide sacar a Brian Garnica.
6: Este cambio que se ha realizado por parte de Toluca es por cortesía de Chevrolet Bugambilia, la Chevrolet de la 16. El equipo de la franja trata de ir hacia el frente por la banda de la izquierda, trata de recortar aquí hacia Maestro Puch, sin embargo Puebla intenta de alguna manera, pero no encuentra a un hombre eje ahí en punta, un hombre que le llegue en los centros y que sea capaz de rematar. Sí lo intentó hace unos instantes, pero fue pillado jugador del Puebla en posición adelantada.
2: Sí, exactamente, en estos momentos que bueno, ya están con el saque de manos. Y lo habíamos platicado, en estos momentos ya el Puebla tiene que empezar a apretar. Mira, justamente son este tipo de jugadas que no se debe de permitir el Puebla relajarse y perder el balón en el medio campo.
6: Y Organista la había perdido, Organista la recupera. Vamos a ver si el Puebla tiene los arrestos para poder insinuar, otra pero vez. En los rebotes otra vez recupera el Toluca y esos, ajá, contragolpes. Y el niño, la verdad, le decíamos la peligrosidad de este futbolista brasileño que estaba tentado para irse al fútbol ruso, y por el bien del Turco Mohamed y del Toluca, qué bueno que no se fue, porque la verdad, cuando él está en la cancha, puede marcarse diferencias. Y comienza en el Estadio Cuauhtémoc Pepe Nan a escucharse los soles toluqueños.
5: Sí, decían en Toluca, ¿por qué no lo vendieron a Rusia si les daban 12 millones de dólares? Es que les costó 14.
2: Oye, qué bueno que son profesionales, porque si eso lo haces en el llano, a la siguiente jugada te bajan de un hachazo, te lesionan en esta jugada.
6: Y ya se escucha.
5: Se lo lee mucha gente en Toluca, Ricardo, hay que decirlo, la entrada yo creo que va a rondar arriba de los 15,000, 17,000 aficionados, y hay una buena cantidad de toluqueños.
6: Esa es una realidad, lo que significa que el Toluca es ya un equipo muy, muy importante en nuestro fútbol mexicano. Cuando le digo que ya se cumplieron 70 minutos de esta parte complementaria, tiempo corrido, el marcador móvil Supreme Plus nos indica hasta el momento Puebla 0, los Diablos Rojos del Toluca ya llevan 1 en este partido. 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
1: Oigan, y Puebla va a sumar 5 años sin ganarle al Toluca en este escenario.
5: Pero no ha acabado, Macana.
1: Bueno, pero
5: pues ya nos estás echando los santos óleo.
1: Pero pues hay que mencionar el dato, adelante.
0: Minuto 75. Ya en el marcador, casi llegando al 80. 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
5: FM. ¿Cómo? 89.7. ¡Te estás yendo con Montero!
2: ¡Debut y despedida!
5: Estábamos hablando de mi los pato, recuerdos.
2: ¿Te pasó lo que a Pepillo Origen?
0: Casi.
5: El toque fijó, para el equipo de la franja.
2: Aplicaste un Pedrito Sola.
0: Sí, oye. Lo bueno es que no dije McCormick.
5: Usted disculpará al pato, fue un lapsus bruto.
2: ¡Qué buena! ¡Qué buena!
0: ¡Qué buena mención! La tiene el arquero del Toluca, zona baja.
5: ¡Cóbraselo, Dante!
0: Por favor. Cortesía del primer partido.
5: Ahora sí que nos vas a quemar, pato.
0: La tiene Toluca, de lado a lado. Trasladando el balón. ¡Hay falta! Sí, la señala Donay.
2: Oye, pero arriesgó de más Rodrigo Pachuca, ¿no? Le pudieron haber quitado el balón precisamente en una área en donde no debes de cometer este tipo de circunstancias. Le
5: está
2: quitan...
5: Apurado, ¿eh?
2: Sí, por supuesto.
0: Tomando el balón la franja y estamos llegando ya a la marca del minuto 81. El marcador móvil... Móvil Supreme Plus nos dice Puebla 0, Toluca 1. 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
1: Compañeros, no sé qué opinen, pero creo que el Puebla tiene que ponerse una bolsa de hielos en la cabeza. Se están calentando, están fallando muchísimos pases. El Toluca lo supera el doble de pases acertados. Y Puebla, evidentemente, lo que necesita ahorita es mente fría y irse al ataque ante un Toluca que nada más ha recibido 6 goles. Vamos a ver si el Puebla es capaz de dar la reacción. Un punto es sumamente importante ya a estas alturas contra Toluca.
6: El partido comienza a hacerse viejo, comienza a hacerse ya longevo en este tirocentro que prácticamente es papita comida para Luis García Palomera. No pasa absolutamente nada. Ya es despeje de portería para los Diablos Rojos del Toluca, que no se conforman con uno, quieren el segundo gol que prácticamente amarre este encuentro y que mantenga al Toluca entre los primeros lugares de la tabla general.
5: Oye, dice el gordo metrosexual, dice, nos manda un mensaje y dice, pinche pato, póngale un cartel.
0: Por favor.
2: A ver, pato, ¿qué frecuencia?
0: 89.7.
5: Vas a hacer una plana de 100 veces. Vas a escribir 89.7 FM.
0: Lo prometo.
6: Mientras tanto, se sigue regodeando el Toluca en su zona baja. Comienza a hacer varios toques. Se invita al conjunto de Puebla a salir. Invita a que ellos salgan para que Toluca precisamente pueda tener esos espacios del frente como los trata de aprovechar. Ahora por la banda de la izquierda en relación al ataque de los Diablos Rojos con Gallardo. Intentaba Gallardo hacer un centro peligroso, pero mejor manda el balón a saque de manos en este Toluca que después de la anotación Alejandro Bullegoiri se ha convertido en amo y señor del partido.
3: Sí, le ha costado trabajo a Toluca, ¿no? De ahí el último cambio, tratando más incluso de mantener el marcador, aunque bueno, pues sin renunciar de todo al ataque, ¿no? Veremos también aquí en pelota detenida lo que puede hacer, buscando un segundo gol que finiquite ya el encuentro en esos minutos finales.
6: Se viene el tiro de esquina a favor de los Diablos Rojos del Toluca, los tiros de esquina que han marcado una tendencia a favor, y quién más, el Niño, quien hace un buen cobro, sin embargo rechazado por la defensa, en el contrarremate, buscaba camiseta número 8 del Toluca causar daño, un disparo sin ton y son a las manos de Ricardo Gutiérrez, en donde hay banderas desplegadas, puede de Puebla avanzar por izquierda, así lo hace, cruza media cancha. Hay ya 5 o 6 jugadores de Puebla pasando círculo central, buscando tendencia ofensiva. Vamos a ver si con toque, si con calma y con paciencia, ya no hay queda mucho tiempo, pero sí el suficiente para que Puebla todavía intimide la portería de Luis García Palomera. Si no pudieron por izquierda, ahora van por derecha. Trata de internarse el Puebla en un tiro centro sin Tonizón, cabezazo que queda un tanto retrasado. Organista no puede quedarse con la esférica. Toluca dice, vámonos de aquí. Se arma el contragolpe para este velocista que es El Niño. El Niño por la banda de la derecha trata de llevarse la marca. Mejor, perfecto, Puebla. En esa situación, Bruno Valencia no únicamente cortó el circuito, sino que se quedó con el balón. Y el Puebla viene hacia el frente.
4: Fue un buen desborde de Heriberto Jurado. Moreno bajó bien la pelota al centro del área, pero Organista, pues no es delantero, no pudo ni definir ni quedarse con la pelota para encontrar otro compañero. Se le va una oportunidad al Puebla, que recordemos ya quemó 2 ventanas de cambio y con solo 2 jugadores ingresados. En la siguiente tendría que hacer un cambio múltiple si quiere aprovechar todas sus sustituciones.
6: Pero yo no veo ya muchos ánimos del Puebla de hacer cambios. Vamos a ver qué sucede con el Puebla. Ahí es una obstrucción. ¿Señor? Esa era una obstrucción a Donaí Escobedo. El árbitro dice nada, juéguele. A mí me parecía una obstrucción clara, Omar Cuautle.
2: Sí, desde a la distancia parecía que era una falta en donde desafortunadamente pues ya no procede a la ofensiva. Me regreso unas jugadas porque El Niño, qué difícil es ganarle un mano a mano, y qué bien le ha sentado la incorporación de Juan Pablo Vargas. Hace cuánto tiempo que precisamente el Puebla no tenía un central de confianza, y cuando llegó el costarricense Juan Pablo Vargas la temporada pasada y ahora con Facundo Almada, es lo mejor que ha tenido el Puebla.
6: Minuto 85 de tiempo corrido aquí en el Estadio Cuauhtémoc, el marcador móvil Supreme Plus nos dice hasta el momento, Puebla 0, Toluca 1.
5: Oye, finalmente Chevrolet, creo que sí se marcó falta, ¿eh? ¿O qué? Sí. Va a ir al VAR el árbitro y me parece que le va a dar el foul a favor del Puebla y posiblemente una tarjeta roja, para el jugador roja del Toluca.
2: Sí, se estaría revisando una posible tarjeta roja, ¿no? Digo, nos estará platicando nuestro compañero Bruno, porque a la distancia parece que la falta fue fuera del área. Entonces, si detienes la jugada y vas al videoarbitraje, es para una posible tarjeta roja.
6: Vamos a ver qué es lo que sucede. Antes déjeme decirle que esta revisión del VAR, esta falta y todo lo demás es por cortesía de Chevrolet Angelópolis. 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
2: Bueno, hay que decirlo. Bueno, pero sí se pueden juntar, ¿no?
3: Sí, sí, no tiene problema.
6: Sí, pero
3: oye, ya para no meterme en líos, mejor voy a decir que nos escuchen por Alexa.
5: También. Ay,
3: o capaz que digo la otra.
5: Te doy los Alexas. Si usted le pone, le dice así, Alexa, pon la Tropical Caliente 102, luego aparecemos. O si le dice, Alexa, pon la Qué Buena Puebla, también luego aparecemos. Entonces, si usted tiene a Alexa en casa o en oficina, pues por ahí nos puede usted seguir también.
2: Oye, Pato, mientras no digas, oye, Siri.
3: Caray, matas un perro y eres mataperro.
1: Oye, si no, también la transmisión por las pantallas inteligentes, la transmisión de YouTube y a través del canal de En Línea Deportiva, lo puede ver ahí en su pantalla totalmente gratuito, mira, el YouTube En Línea Deportiva, así lo busca en su tele y también va a poder ver la transmisión que justamente la cámara nos está tomando a nosotros. Y bueno, aquí lo estamos saludando ya
5: de una vez. Debemos decirles también que únicamente se hace la toma de la parte interior del palco donde se está desarrollando la transmisión. Por derechos de televisión no podemos mencionar, no podemos tomar, hacer una toma de la cancha del Estadio Cuauhtémoc.
3: Vámonos al terreno de juego, los escucho, compañeros. ¿Qué dijo Adonai después de consultar el VAR?
4: O sea, sí dijo que hubo falta a favor del Puebla por ese pisotón sobre Almada, pero Juan Pablo Vargas está reclamando que, a ver, fuiste a verlo al VAR y no te parece que hay mi tarjeta.
3: Claro.
4: Así la dejó.
3: Claro, claro.
7: Se avisó también tarjeta amarilla, pero tú verás, tendrás más de cerca ahí, Bruno, a quién le sacó la amarilla.
4: No vi. En estos momentos sigue dialogando con Vargas, pero lo de la tarjeta no lo vi.
6: Miren, déjenme informarles algo que no tiene mucho que ver con este partido, pero me están diciendo aquí en el gimnasio Miguel Hidalgo, que se está jugando básquetbol profesional de Lobos Puebla contra el León, están informando que aficionados que están aquí en el Cuauhtémoc, que lleven la playera del Puebla, pueden entrar de gorrita café, es decir, gratis, al básquetbol.
5: Ah, buena noticia,
6: Entonces, si nos están escuchando aquí en el estadio, tienen la playera del Puebla, los del Toluca no, del Puebla. Los del Puebla, que tengan, esos no, esos ya que se regresen allá al Nemesio 10. La gente que tenga la franja puesta en la playera, y si tienen tiempo y si quieren darle grito, pues que se pasen al gimnasio Miguel Hidalgo a ver básquetbol, que pueden entrar gratis con la playera de la Puebla puesta.
2: Oye, ¿y ahí cada tiro de tres no podrá meterse una mención?
0: Pues podría, si tuvieran la idea, podrían ofrecerla.
6: No, porque no lo transmitimos y a Chevrolet de la 16 no le interesa, aquí únicamente solamente.
0: Se viene el tiro libre favorable a la franja, jugada de peligro.
5: Pues de aquí se ve que sí, ¿no, Pato?
0: Jugada de peligro. Le va a pegar de zurda, el arquero está colocando la barrera. 2, 3, 4, 5 a la barrera.

0: ¿Quién le pega, Bruno?
1: Yo creo que es entre...
2: Es Tomás. Borres, es Matías Tomás.
3: Ahí viene la franja. ¡Tira al arquero! Al lugar donde estaba precisamente García. El disparo de la franja de una jugada de posibilidad de gol. Se antojaba arriba de la barrera. Ahí estaba desprotegido porque García Bruno le dio todo ese lado.
1: Y la verdad lo impactó bien, además que no le salió tan angulado.
3: Posibilidad para Toluca, se viene el desdoble y este es el niño. Encarando 1-1, balón filtrado, sale el arquero, toque por abajo. ¡La salva la franja! ¡Uy! ¡La salvó la franja! Hay falta, pero Adonai da ley de la ventaja. Y ahí se van los caboteros. Toluca estuvo cerca.
0: ¡Vamos!
3: Del segundo. Pelota que corta la saga del Toluca. El partido está intenso, está pesado para los dos lados. Y ya Toluca le metió hielo justo a la marca del minuto 90.
2: Oye, Franz Beckenbauer se comió. Digo, ahora Franz Beckenbauer. Juan Pablo Vargas se comió a Franz Beckenbauer. Qué manera, qué sangre fría de sacar el balón. Bueno, de controlar y de quitarse al delantero del Toluca.
0: Bruno, se vienen dos cambios.
1: Y 6 minutos más de reposición, Pepe. Ahora te cuento quiénes ingresarán, pero tenemos rato todavía de partido.
3: Bueno, vámonos al 90, el marcador móvil. Móvil Supreme Plus nos dice, a través de la 1010 de AM, la que buena 89.7 FM, la 102.1 de frecuencia modulada, la tropical caliente. El marcador, Puebla 0, Toluca 1. Coel, somos los naranja, Coel de Puebla.
4: Pues alguien pidió de ustedes que en la última ventana del Puebla se vendrían los cambios, no son uno, no son dos, van a ser 3 cambios del Puebla los que se van a realizar en este momento. Mucha tarea tendrá Bruno Valencia en decirnos quiénes son los que entran, quiénes son los que salen para estos últimos minutos del partido. Vamos a ver qué es lo que pasa en estos instantes. Por lo pronto el balón está donde lo quiere el Toluca, lejos de su portería y lo más cercano posible a la portería de Ricardo Gutiérrez. Aquí se va a hacer el saque de manos, ya lo hace Jesús Gallardo. Jesús Gallardo que tiene un nivel importante. Luego aquí se está haciendo bolas el engrudo Juan Pablo Vargas. Parece que quiere bailar como chambelán de 15 años, se agarra sobre el jugador del Toluca y no pasa absolutamente nada. Este saque de manos, déjeme decirles que rápidamente es por cortesía de Móvil Supreme Plus. El Móvil Supreme Plus que te dice que hasta el momento va 1-0 la ventaja del equipo de la franja, perdón, del equipo del Toluca sobre el conjunto de la franja. 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Se viene este saque de manos con todo el tiempo del mundo. Ahora sí, Bruno Valencia, ¿quiénes entran y quiénes salen por el Puebla?
1: Ahí te va, sí, muchísima actividad. Se fueron Rodrigo Pachuca con el 20, Alejandro Organista también se fue con el número 24 y Monarres con el 7. Están ingresando Alberto Herrera con el número 3, Iker Moreno con el 12 y con el 15 Eduardo Villa. Felicítame.
4: Muy bien, señor, muy bien hecha la tarea. Mi más amplio y sentido reconocimiento. Pues ahí están ya los cambios del Puebla. Pues Pepe, ya jugándose sus últimas cartas, Gerardo Espinosa.
0: Digo, vamos a ver si no son tarde ya estos cambios, ¿no? Ya estamos en tiempo de reposición. Pero bueno, el último minuto también tiene 60 segundos. Cuando se viene Toluca, Ricardo.
4: Parecía falta sobre el jugador de la franja. Adonai Escobedo dice nada, jueguen, y parecía contragolpe del Toluca. Sin embargo, muy bien, apaga el fuego el conjunto poblano. Y ahora se viene por la banda de la izquierda. Esta ya parece duelo cuatrero, es decir, de norte a sur. Ya no hay medio campo, se ha quebrado el partido en los últimos instantes. Vamos a ver si el Puebla es capaz de aprovechar en estos últimos minutos del juego el empatarlo, o Toluca se lleva a casa estos 3 puntos importantes que lo estarían colocando en la tabla general. Uy, un centro que no pudo rescatar jugador del Puebla. Pues se nos está acabando el partido, Marco Autle, y todo parece indicar, si no sucede algo extraño, los Diablos Rojos van a sumar de a 3 aquí en el Cuauhtémoc.
2: Oye, y hablar precisamente de los cambios, lo rescatable, más allá de que puedan hacer algo o no, es que los dos últimos que llegaron, Heriberto Jurado desde Europa y precisamente Eduardo Armenta, ya tuvieron minutos ayer, se incorporaron, entrenaron al parejo y es buena, pues digamos, es algo positivo para el conjunto de Gerardo Espinosa, que prácticamente todos los refuerzos, más allá de los lesionados, empiecen a tener minutos.
0: Al menos vienen en forma.
2: Sí, vienen, ¿no?, en forma, exactamente. Algo que se le critica mucho a los refuerzos cuando llegan, sobre todo ya avanzado el torneo.
4: Alejandro Bullegoyri, último cambio del Toluca, nada más fue un reconocimiento hacia su estrella, Paulinho, que ha salido del partido.
5: Sí, Osvaldo Michel Virgen fue el futbolista que entró a la cancha, se fue con el 26.
4: Y aquí se viene el segundo del Toluca, señoras y señores. ¡Gol! Ricardo Gutiérrez no puede atajar, gol.
0: ¡Fuera de lugar!
4: Uy, parecía la segunda anotación de Toluca, sin embargo el árbitro asistente levanta su bandera. Adonai Escobedo con su ocarina lo avala, posición adelantada. Bullegoyri se ha salvado el Puebla de la segunda anotación.
5: Sí, sí, para beneficio del Puebla de la Franja, que tendrá pues la oportunidad de ir con todo en busca del empate en esos últimos minutos. Parecía el 2-0, me parece bien sancionado el fuera de lugar.
4: Este es el último, este es el resto. Ricardo Gutiérrez despeja, Puebla va por la última, Puebla va por el quitarrisas, pero no, Toluca bien plantado. Manda un pelotazo largo por la banda. ¡Al árbitro asistente! ¿Qué le pasa al árbitro asistente que se mete a la cancha?
0: ¡Se volvió loco! ¿Qué le pasa?
4: Hizo lo más difícil del planeta, darle la vuelta a la glorieta y meterse a la cancha para evitar que el balón entrara. Hasta jugada chusca tuvimos, compañeros, al final del partido. Adonai Escobedo dice, no va más. Toluca derrota con una jugada fortuita al final del camino, pero victoria al fin. Los Diablos Rojos del Toluca derrotan 1-0 al Puebla de la Franja.
3: Vaya resultado que se llevan los Diablos Rojos en una jugada de rebotes. Le vale para los 3 puntos. Hacemos una pausa. Regresamos con comentarios post partido aquí al Cuauhtémoc a través de la Qué Buena y la Tropical Caliente.
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3: Vamos a cancha, los escucho, compañeros. Alejandro Bullegoiri y Bruno Valencia.
15: Bueno, se acaba el partido. Toluca se lleva los tres puntos. Cuarta victoria consecutiva para el conjunto de los Diablos Rojos. Y
1: compañeros, regresamos con ustedes. Gracias.
3: Adelante, Bruno.
1: Pepe, estuvimos hablando unos instantes con Matías Tomás acerca de este partido, de cómo le pudieron hacer juego al superlíder del fútbol mexicano. Él acepta que va creciendo en su juego, pero necesita todavía mejorar. Dice que está comprometido a dar lo mejor de sí con esta camiseta poblana y que, bueno, espera que la afición responda este día viernes aquí en el Cuauhtémoc contra Atlante para intentar sacar 6 de 9 en esta semana tan importante.
3: Y es que Toluca es el super líder, Bruno, de la competencia tras estos tres puntos.
2: Dice que no.
4: Sí, por eso dice que sí, o sea, así es.
3: No, no, ya se complicó.
0: Que ya te fuiste a la zona mixta, Bruno, ¿qué tanto que querías?
1: No escuché que dijo el pase,
3: me cayó el audífono. No, de repente ya termina el partido, se complica un poco el movimiento allá abajo. Compañeros, adelante. El movimiento en la zona de prensa está por iniciar. Gracias, Bruno, gracias, Alex.
1: Verán la entrevista completa en las redes sociales de Línea Deportiva, porque nos atendió aquí Matías Tomás en la línea de banda. Respuestas muy interesantes, Pato, gracias.
3: Gracias, Alejandro Bulle.
0: Oye, si cazan alguna entrevista, vamos a estar unos minutos más, nos avisan.
1: Correcto, aquí estamos, los jugadores del Puebla ya se fueron, pero a lo mejor Bulle todavía ya del Toluca tiene ahí.
15: No, se fueron todos los futbolistas de Toluca.
0: ¡Métete al vestidor, Bulle!
15: Muy bien.
2: Oye, todos se fueron rápido porque se quieren ir a festejar. Hay que recordar, correcto, que es 15 de septiembre, ya vámonos.
4: Ya huele a pozole.
0: Como le decía López Dóriga, ¿no? No, era Jacobo Zabludovsky, que le decía cuando le pegaron el balazo a Colosio: métete a donde lo están operando.
4: Atalina Fernández.
0: No, sí, métete, Bullegoiri, métete al vestidor.
4: Sí, me acuerdo de esa crónica. Catalina Fernández, ahora sí que prácticamente métete al quirófano, ahí lo están operando Colosio y Catalina Fernández. Señor, no se puede.
3: No se puede. Bueno, vámonos a ir a una pausa. 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
3: Pausa, volvemos al Cuauhtémoc.
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18: Bien, estamos de regreso en la cancha del Estadio Cuauhtémoc. Lo platicábamos en redes, no al aire todavía, Pepe. Autogol del Puebla con el para el triunfo de Toluca.
0: Sí, la derrota del Puebla es un accidente con el autogol de Rodrigo Pachuca en un rebote, una jugada realmente rápida, pero también desafortunada para el Puebla. Y eso es lo que te marca la jerarquía de un equipo como Toluca, ¿no? Finalmente la presión que ejerce, el nivel de volumen de juego con el que se manejan, las figuras que pisan el área, a veces terminan por inclinar la balanza a su favor.
2: Oye, y algo curioso, estamos viendo precisamente en estos momentos cómo algo de lo que ya manejan muchos técnicos, entrenadores, es que cuando termina los 90 minutos ponen a prácticamente todos los jugadores que no tuvieron tantos minutos o que no entraron, ponerlos a correr. Y esto es lo que está haciendo Gerardo Espinosa. Por ejemplo, veo a un Heriberto Jurado que habrá jugado que unos 30 minutos, por ejemplo, un Alberto Herrera. Es decir, los está poniendo, los está tratando de poner físicamente a tope a todos, y esto es parte de lo que ya nos había platicado Gerardo Espinosa, ¿no? La exigencia que quiere a prácticamente todos sus jugadores.
4: Es el famoso ácido láctico que tratan de sacar los futbolistas, como tú lo dices.
0: El galáctico.
4: Ese es otro.
0: Oye, este, por cierto, ya estamos en minuto 90 y medio.
4: Este es el post, es correcto.
0: El post del partido.
4: Un saludo, ¿no?, a todas las amigas y amigos que nos están sintonizando, que seguramente dejaron su auto aquí en el Estadio Cuauhtémoc o en la plaza que está aquí muy cerquita también del Estadio Cuauhtémoc, y que camino a su vehículo, pues nos están sintonizando. Muchísimas gracias. O los que ya van en el transporte público, muchísimas gracias. También recordamos que el gobierno del Estado de Puebla implementó una serie de operativos con el tránsito público o con el servicio público de transporte para que regresen con bien a casa. Y hoy, en la noche del grito de independencia, pásenla bien, cuídense mucho, coman rico.
0: ¡No chupen!
4: O sí, háganlo, bueno, pero
2: tranquilo,
4: pero
2: Dante, ya quiere aplicar un Juan Escutia. ¡Tranquilo, Dante!
4: No, espérate, me pusiste nervioso, Dante. No hagas eso.
0: ¡No hagas eso, viejo! No, ¡queremos salir ilesos!
2: Sí, todavía sí. Tenemos partido el viernes.
4: Por cierto, ante esta situación, bueno, a como vieron a este Puebla y a como se ha visto este Atlante, ¿qué podemos esperar? ¿Si hay posibilidades reales que el Atlante pueda pagar los platos sucios el próximo viernes?
18: Yo creo que sí. Yo creo que muchas posibilidades de que el Puebla pueda salir con el triunfo el próximo viernes. Lo que hoy vimos no es cosa menor, ¿eh?
4: No. Le
18: jugaste al tú, lo contuviste por un muy buen rato, ofendiste poco, sí, pero era el Toluca, ¿no? Ahora vamos a ver de qué manera Gerardo Espinosa traslada lo bueno de hoy al partido con Atlante, que tiene mucho más debilidades que Toluca.
0: Oye, les comento que el fútbol no se detiene en el Estadio Cuauhtémoc. Ahora, como bien decía Ricardo Cid,
1: sí,
0: recibimos al Atlante este viernes 18 de septiembre a las 7 de la noche. Ojo, los boletos desde 140 pesos. Uf. Los puede adquirir en boletomóvil.com todavía, vía WhatsApp por al 22-29-30-08-67 o en taquillas del estadio de 10 de la mañana a 6 de la tarde. Recuerden que el estadio abre sus puertas desde las 5 de la tarde y estaremos contando con la participación de Grupo Ensamble al medio tiempo y el DJ al finalizar el partido en el atrio de la cabecera sur.
1: Lo que hay que reconocer, Pepe, compañeros, es que Gerardo Espinosa está planteando los partidos, depende del rival, ¿no? Creo que ya tenía mucho tiempo que no veíamos a un técnico que depende del rival que se estuviera midiendo, era la forma de jugar con la que enfrentaban los jugadores, ¿no? Evidentemente, ahorita se le jugó muy bien al Toluca, se pierde por un error, pero pues realmente accidental, por parte de Rodrigo Pachuca, y ahora contra el Atlante, creo que coincido contigo, Pato, tiene muy buenas aspiraciones, creo que vamos a ver un Puebla diferente, evidentemente, que puede salir un poquito más a buscar el balón, a moverlo, y a generar las jugadas.
0: Mira, Atlante es un equipo complicado, claro. Es un equipo difícil, incómodo, pero no con la calidad de un Toluca, y es un equipo que, como decía Omar Cuautle, creo que ya le pasó la emoción del debut en primera división, ya después de 8 o 9 jornadas, empiezan a tomar su nivel, y me parece, Omar, honestamente, que Puebla tendría que ganar ese partido y recuperar los puntos que hoy en el presupuesto estaban considerados como perdidos, aún y a pesar de que el Puebla les dio un buen susto a Toluca y los tuvo al borde de que pudiera al menos llevarse un punto la franja.
2: Y hay que ver el tema de los lesionados, porque yo les platicaba que Luífer Hernández ya había entrenado al parejo, pero checando en estos momentos, porque se nos olvidó por completo, Luífer Hernández ni siquiera estuvo convocado. También el tema el tema del otro del lesionado, la Foquita Velasco, precisamente nos platicaba, o bueno, me platicaban que sí, no iba a tener minutos, que sigue lesionado, que había entrenado por aparte, confiaban en que pudiera tener minutos para el próximo viernes, pero todo esto iba a depender de la evolución de la misma lesión, es decir, y lo hemos platicado mucho, el Puebla es un equipo que no se puede dar el lujo de tener a tantos lesionados, independientemente de que son jugadas fortuitas, pero el Puebla, con un plantel tan limitado, no puede darse el lujo de no contar con estos jugadores.
0: ¿Alguna noticia abajo, Bullegoiri, Bruno, o ya se fueron?
1: Están vivos.
2: ya se fueron al Zócalo.
1: Ya se fueron a la Pozoliza. Creo que ya se
0: ya
1: fueron
0: de estar en el Zócalo.
1: Sí, no, ya. Dijeron, ay, se ven, yo ya me voy.
2: Ya acabó mi chamba, ya sí, me
1: ya
2: voy.
1: Ya acabó lo que cumplí, pero bueno.
2: Se fueron a ver a Gloria Trevi.
1: De veras, sí, que se va a presentar en un rato más allá en el Zócalo de la Ciudad de Puebla con motivo de la Noche del Grito, que en un momento más vamos a vivir todas y todos los mexicanos. Les repetimos, cuídense mucho y pásenla bien. Y si todavía dicen, no tengo para el pozole, no sé ni qué hacer a estas horas, ahí en el gimnasio Miguel Hidalgo, muy cerquita de aquí del Cuauhtémoc, si tú tienes la playera del Puebla bien puesta, si andas por esta zona de los estacionamientos, puedes entrar gratis al gimnasio Miguel Hidalgo, ver todavía un ratito del partido entre Lobos Puebla y el equipo de León de la Liga Nacional de Baloncesto. Oye, Profesional.
19: Desde 2013 que no visita el Atlante aquí al Estadio Cuauhtémoc, el Puebla, digo, hay que ser honestos, esto en la Liga MX, digo, porque en la Copa MX se enfrentaron ya después en algunos enfrentamientos, pero desde 2013 que Atlante no visita al Puebla. Fíjate, en la Liga MX.
0: Que son 13 años
19: en donde el Puebla le ganó 1-0 al Atlante ya en esa última visita, okay, el primero de septiembre.
0: Muy bien, pues buen dato, pues un comentario final, Omar, Richard, Pato.
2: Aquí de repente como que apagaron la luz, dije, no, los fantasmas, no, por Dios, no.
0: No regresemos.
2: Esto ya lo vivieron.
0: Hace 7 años y medio. No, pues ya estamos ya por terminar esta transmisión. Un último comentario, Omar.
2: Sí, bueno, el Puebla desafortunadamente cae por la mínima, un gol fortuito, un autogol por José Rodrigo Pachuca, y ahora hay que ajustar de nuevo, ajustar rápidamente porque no hay tiempo, no hay margen para lamentarse. El próximo viernes a las 7 de la noche te estarás enfrentando a los Potros de Hierro del Atlante y hay que ver precisamente con qué formación sale, porque hoy saliste muy defensivo, tomando en cuenta que era el Toluca. Ahora te vas a enfrentar al Atlante que su poderío no es la ofensiva. Entonces, seguramente vas a tener algunos cambios, sobre todo en la delantera.
0: Ricardo, sí.
4: Pues se nos está terminando rápidamente. Puebla tiene que darle la vuelta a la página, tiene que recuperarse, obviamente en lo físico, pero en lo anímico, y salir con todo el próximo viernes, y sobre todo con la obligación. Yo sí le pongo el calificativo de obligación de llevarse los 3 puntos sobre el Atlante, un Atlante tosudo, un Atlante de mucho despliegue.

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0: 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Muchas gracias.
2: ¿Ya no hay tiros de esquina?
3: Ya se acabó.
2: Oye, y si les decimos, es que están terminando de correr.
0: Pero va a haber más el próximo viernes.
1: Porque tú lo pediste.
0: El Atlante viene al Cuauhtémoc 15 minutos antes de las 7 a través, por supuesto, de la Qué Buena, 1010 de AM, 89.7 de FM, el 102.1 de FM, la Tropical Caliente, toda la plataforma de las redes sociales, en Liga Deportiva, por supuesto, y Alexa, para que usted no se pierda un solo instante el fútbol de la franja en la Liga MX. Muchísimas gracias.
4: Gracias, Patricio. Después de 7 años y medio, quizás un poco más, regresas con tus estupendas narraciones. No, felicidades, Pato. Felicidades, Ricardo Cid. Muchas gracias.
1: Gracias
4: a ambos por esta narración. La primera después de muchos años. Espero que se les haya caído el óxido, que se hayan renovado y que, bueno, pues, mi querido Omar, mi querido Kevin Cheva, les agradezco también sus comentarios junto a Alejandro Bullegoir y Bruno Valencia allá a nivel de cancha, y amenazamos con regresar el próximo viernes 6:45 de la tarde con el Puebla de la Franja frente a los Potros de Hierro del Atlante. Y yo me despido, soy Pepe Anán, con este marcador final: Puebla de la Franja 0, Toluca 1.
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0: Una más y nos vamos.
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0: ¿Sabías que si eres mujer y fumas 3 cigarrillos al día, en realidad tu cuerpo está recibiendo el daño de 6? No es exageración, es ciencia. El cigarro atrapa a hombres y mujeres por igual, pero los efectos en el cuerpo femenino son significativamente más agresivos. Y las razones por las que una mujer empieza a fumar tampoco son las mismas que las de un hombre. Hoy vamos a hablar del tabaquismo con enfoque de género. El humo del cigarro contiene unas 7000 sustancias químicas y su efecto es más agresivo en las mujeres. ¿Por qué? Porque el tórax femenino tiene menor superficie que el masculino. Eso hace que el riesgo de desarrollar enfisema, bronquitis crónica o cáncer pulmonar se duplique con cada cigarrillo. Pero no solo los pulmones están en riesgo. Algunos compuestos del tabaco son disruptores endocrinos. Alteran el equilibrio hormonal, en particular de los estrógenos, que son clave para el ciclo menstrual y la fisiología femenina. Esa alteración aumenta el riesgo de cáncer de mama. Por eso, si una mujer fuma y quiere usar anticonceptivos o terapia hormonal por menopausia, debe hacerlo bajo estricta vigilancia médica. Y las diferencias no son solo físicas. Se ha observado que las motivaciones para fumar también cambian según el género. En las mujeres, el motor principal es la sensación de empoderamiento. El cigarro como símbolo de libertad o control. En los hombres, en cambio, suele ser la curiosidad o el deseo de pertenecer a un grupo. Y cuando se trata de dependencia, ellas reportan con más frecuencia razones emocionales. Fuman porque están estresadas, tristes o con problemas de pareja. El cigarro se convierte en un refugio emocional. Los varones, por su parte, suelen fumar en contextos sociales, en reuniones con amigos, después del partido de fútbol, en la sobremesa. En México, alrededor de 15 millones de personas fuman. Según la Encuesta Nacional de Consumo de Drogas, Alcohol y Tabaco 2025, el 9% de las mujeres adultas consume tabaco. Y aunque hoy parezca un fenómeno moderno, los relatos del siglo XVI ya describían a mujeres fumando en las calles de lo que hoy es la Ciudad de México. Algo que inquietaba a los migrantes europeos. Con el tiempo, fumar fue mal visto en las mujeres y se consideró exclusivo de los hombres. Pero la industria tabacalera del siglo XX cambió eso. Y ahora su mercadotecnia ya no va dirigida a los adultos, sino a niños, niñas y adolescentes, porque son los que van a durar más tiempo fumando. La mejor decisión es no empezar. Y si ya fumas, recuerda que las etapas de la vida cambian. El embarazo, la lactancia, la menopausia son momentos en los que desintoxicar el cuerpo no es un capricho, sino una necesidad. Desenmascaremos el atractivo del cigarro, tanto en hombres como en mujeres. Veamos más allá del humo y la publicidad, porque el cigarro no distingue sueños, planes ni proyectos. Pero tú sí puedes distinguir entre lo que te atrapa y lo que te libera. Con información de la doctora Guadalupe Ponciano, de la Facultad de Medicina de la UNAM. Les saluda Mónica Genis.
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28: Cancunillas, hasta aquí huele a pozole. 9:32. Ahí le va una rolita bonita para animar la noche.

0: que vuela. Cangurillos, ¿cuál fue la cena? Diego, no es tan complicado. Un elote se considera, una chalupa, unos frijolitos se considera.
1: Los bombones de la cumbia.
0: Según tu mes de nacimiento, ¿qué antojito, qué comida mexicana serías? Ahorita te platico todo.
1: Y ya tú sabes, los bombones

0: En Grillos, viva México, viva tu jefa, viva los elotes, viva el chile atole. Y nos vamos con qué antojito serías de acuerdo a tu mes de nacimiento. Y arrancamos con enero. Eres alegre, aceptable, agradable y súper buena onda. Te acomodas a cualquier plan y siempre estás dispuesto o dispuesta a pasarla bien. Fíjate que eres una persona discretona, o sea, no buscas ser el centro de atención, pero terminas siempre rodeado de gente, rodeado de amigos. Tu antojito serías un elote.
1: ¡Ay, ay, ay!
0: Con chile o sin chile, como quieras. Vámonos con la raza nacida en febrero. Fíjate, las personas nacidas en febrero son personas siempre pendientes de los demás, hogareños, cálidos y sentimentales. Para ti, cualquier momento es una buena excusa para compartir algo rico con la gente que quieres. Por eso, los nacidos en febrero serían unos tamales. ¿Será que sí o nada más nos están choreando? Nos está choreando el canguro, no, pura verdad, mis cangurillos. Ya son las 9:47.

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¡Viva México! En grillos. Recuerde que si te vas conectando hoy, ¿cuál es tu antojito mexicano de acuerdo a tu mes de nacimiento? Marzo. Los nacidos en marzo, las nacidas en marzo. Bueno, pues de entrada no se complican la vida para hacer las cosas. Son chambeadores, son sencillos. Son de esas personas que siempre cumplen cuando se les necesita. Por eso su antojito que marca el cangudato son las enchiladas. Los nacidos en abril. No necesitas complicarte la vida para hacer las cosas bien. Eres trabajador, sencillo. Eres muy amiguero, muy, muy amiguero. Siempre caes bien, o sea, siempre caes bien. Nunca con poses. O sea, auténtico, auténtica. Por eso, si naciste en abril, tu antojito que marca el cangudato eres unos fabulosos sopes. ¡Qué rico, ¿no? ¡Uy! Mira, si te das cuenta, la comida mexicana es muy flexible, muy noble, porque básicamente es maíz, una salsa verde o roja y queso. Los nacidos en mayo, siempre estás buscando qué hacer, a dónde ir, qué plan inventar. Eres muy espontánea, muy espontáneo, divertida y probablemente el responsable de los que tengan una buena anécdota y los que provoquen una buena anécdota. Por eso, los nacidos en mayo son unas flautas. ¡Uy! Ya sé, me voy a aventar uno ya porque ya me está dando hambre. Los nacidos en junio. Son sociables, carismáticos, carismáticas, amigo de todos. Te encanta convivir los nacidos en junio. Siempre terminas rodeado de gente. Eres de las personas que dicen que va a estar un ratito y termina. No, ¿un ratito cuál? Un ratito, un ratote. Por eso los nacidos y las nacidas en junio son unas fabulosas. No lo puedo creer. Unas fabulosas tostadas de tinga. Uy, sí quiero. Sí quiero matar y lirirón. ¡Ay, frieti!

0: vuela.
1: ¡Viva México! Que estas fiestas patrias sean motivo de orgullo y celebración. Evita la pirotecnia. No seas parte de la estadística. Haz de estas fiestas recuerdos memorables, no actos lamentables. Por el bien de todas y todos, convivamos en paz.
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14: En grillo, seguimos con los antojitos. Vámonos y avanzamos con los nacidos en julio. ¡Julio! Las personas nacidas en julio, según el Cangudato y de acuerdo a nuestros investigadores, son personas relajadas, cálidas, despreocupadas y no les gusta complicarse. O sea, es algo light, algo tranquilo. Por eso, así, la frase favorita de los nacidos en julio es: tranquilo, todo se resuelve. Por eso, el antojito que les toca es cochinita pibil. ¡Uy! Allá, vamos con los buenos. Bueno, digo, vamos con los buenos porque ya va a empezar mi signo. Ya sabes, siempre dejo que el Cangudato me sorprenda. ¡Agosto! De acuerdo al Super Cangudato, eres elegante, eres una persona segura de ti mismo, segura de ti misma y consciente de que, o sea, como que eres especial, o sea, hay como que te andas dando tu importancia, así como de que, ay, te gusta hacer las cosas bien y no tienes miedo de destacar. Por eso, de acuerdo al Cangudato, tú eres un fabuloso chile en nogada. ¡Ay! ¡Sorpréndeme, Cangudato! Los nacidos en septiembre. Oye, me lo cumplo años, ya, híjole. ¿Eres familiar, generoso y orgullosamente mexicano? ¡Claro! ¡Claro! ¿Te encanta reunir a la gente? ¡Claro! Y asegurarte de que nadie se vaya con hambre, pero por supuesto, ¡generoso! ¡Generoso! Por eso los nacidos en septiembre, ¡un fabuloso pozole! ¡Uy! ¡Nacidos en octubre! Los nacidos en octubre tienes muchas capas y no todo el mundo, así como Shrek. Tienes muchas capas y de repente sientes que no todo el mundo te entiende a la primera. Te gustan las conversaciones profundas, las tradiciones y conocer por qué de las cosas. Por eso los nacidos en octubre, las nacidas en octubre, son un mole con pollo. ¡Ay! ¡Noviembre! Los nacidos en noviembre, no intentas caerle bien a todo el mundo. Y eso está bien. Eres una persona directa, eres una persona independiente y tienes muy claro lo que sí y lo que no. Por eso, tu antojito es unas tostadas de pata. ¡Qué rico, ¿no? Y los nacidos en diciembre, terminamos el cangudato. Son personas bromistas, espontáneas, siempre listos para celebrar. Pues claro, pues imagínate, si nacieron en diciembre, que es pura pachanga. Eres de las personas que convierten una reunión tranquila en una anécdota que todos van a recordar. Por eso los nacidos en diciembre son unos pambazos. Ya no más, qué rico. Oye, hombre, ni a cuál irle, cuál es el... No, de verdad, ni a cuál irle. ¡Ni a cuál irle!

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17: Lluvia, pisadas, raspones. Nuestro calzado resiste absolutamente todo.
18: Sin embargo, lucirlo reluciente y bien cuidado no exige gastar de más.
17: Si quieres elaborar tu propia crema para calzado, quédate para aprender la receta de esta tecnología doméstica.
16: Revista del Consumidor.
18: En el día a día, merecemos usar productos de calidad que nos faciliten la vida. ¿Y sabes qué es lo mejor? Que muchas veces podemos crearlo con nuestras propias manos.
17: Por eso, haremos nuestra propia crema para calzado, que está validada por el Laboratorio Nacional de Protección al Consumidor. ¡Comencemos!
18: Para esta tecnología doméstica puedes adquirir los ingredientes en droguerías y tlapalerías. Los ingredientes que vamos a utilizar para hacer 750 mililitros son media cucharadita de colorante sintético negro, media taza de agua ras, 4 cucharadas de vaselina simple, 2 cucharadas de cera carnauba, 3 cucharadas de cera amarilla y 3 cucharadas de ácido esteárico.
17: También vamos a ocupar los siguientes utensilios: un cubrebocas, un par de guantes de látex, una taza medidora, un recipiente con capacidad de 500 mililitros, 2 abatelenguas, una cuchara sopera metálica, un tazón de vidrio con capacidad de 1 litro, una cacerola con capacidad de 2.5 litros, 2 trapos para manipular objetos calientes y un recipiente de plástico o metal con capacidad de 250 mililitros.
18: Ahora sí, pasamos a la magia de la preparación. Pero antes de ponernos creativos, recuerda que la seguridad es primero. Ajustémonos el cubrebocas y pongámonos los guantes de látex.
17: En un lugar con ventilación, empezaremos disolviendo el colorante en el aguarrás con una batelenguas. Puedes pulverizar el colorante envolviéndolo en un papel y golpeándolo suavemente con un martillo.
18: Después agregamos la vaselina, la cera de carnauba y la cera amarilla en el tazón y la calentamos a baño maría.
17: Un gran consejo para que la cera se funda más rápido es cortar la cera en cubitos pequeños y mezclar constantemente hasta que se derritan por completo.
18: Una vez que la cera esté líquida, añadimos el ácido esteárico y continuamos moviendo hasta que se integre totalmente.
17: Ya que se hayan disuelto todos los componentes, con mucho cuidado, retiramos el tazón del baño María y vertemos nuestra mezcla de colorante con aguarrás e incorporamos todo mediante movimientos suaves. Por último, vaciamos nuestra crema para calzado en el recipiente de 250 mililitros.
18: Solo resta tener un poco de paciencia. Antes de cerrar el envase, dejamos enfriar a temperatura ambiente hasta que el producto se solidifique. ¡Y listo!
17: Lo mejor de esta tecnología doméstica es que tiene 1 año de caducidad y se prepara en 40 minutos aproximadamente.
18: No olvides mantener el recipiente bien cerrado para evitar que la crema se reseque. Además, es indispensable que el envase contenga una etiqueta visible que señale que debe mantenerse fuera del alcance de niñas y niños. Y, de ser posible, una leyenda de precaución por su contenido de solvente.
17: Guárdala en un lugar fresco, seco y oscuro. Y devuélvele la vida a tus zapatos. Anímate a preparar este producto en tu casa y etiquétanos en Instagram con el hashtag Tecnología Doméstica Profeco y @RevistaDelConsumidorMX.
18: No olvides que también puedes ver esta y más tecnologías domésticas en nuestro canal de YouTube, Profeco TV.
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0: Ellos reconocían que la independencia sin el pueblo no era posible.
1: Miguel Hidalgo, quien era hablante del ñañú, la lengua tomí que todos conocemos, promovió en su parroquia la unidad entre todas y todos los feligreses sin distingos, entendiendo que la libertad no puede existir sin fraternidad y la patria sin unidad.
0: Y Morelos, el cura de Carácuaro, el que defendió los sentimientos de la nación que el purépecha, el mexica, el maya, el mixteco, el otomí, el mestizo y el criollo, todos somos iguales ante la ley. Es decir, todas y todos somos mexicanos y juntos constituimos la soberanía de nuestro país.
1: Y como México se escribe con M de migrante, ahora nos enlazamos con Tzitziki Félix, hermana migrante que vive en Los Ángeles, California. Nachuri Shaki Tzitziki, te saludo en purépecha, la lengua de tus abuelos.
2: Nar Churi Shaki, muy buenas noches México, buenas noches Jocelyn Bulmaro, desde mi alma purépecha y desde estas tierras donde casi 40 millones de corazones laten y florecen al son de nuestras fiestas patrias, es un verdadero honor y un privilegio el poder compartir esta histórica transmisión. Es una noche que une legados, grandeza, voluntades y esperanza. Al escuchar el tañer de la campana, lo cual reafirma el origen de nuestra independencia nacional. En breve, la presidenta de México, Claudia Sheinbaum Pardo, y su esposo, el doctor Jesús María Tarriba Unger, rendirán la guardia de honor ante el cuadro de Margarita Maza. Por cierto, primera embajadora histórica de la República ante la Casa Blanca.

¡Mexicanas! ¡Mexicanos! ¡Viva la independencia! ¡Viva Miguel Hidalgo y Costilla! ¡Viva Josefa Ortiz Téllez Girón! ¡Viva José María Morelos y Pavón! ¡Viva Leona Vicario! ¡Viva Vicente Guerrero! ¡Viva Gertrudis Bocanegra! ¡Viva Guadalupe Victoria! ¡Viva Antonia Nava! ¡Viva las heroínas y los héroes que nos dieron patria! ¡Viva! ¡Vivan los pueblos indígenas y afromexicanos! ¡Viva!

0: Tras esta ceremonia cívica, en la que cabe destacar la inclusión de Antonia Nava, la generala, originaria de Tixtla Guerrero, por cierto, tierra de Vicente Guerrero, en la arenga pronunciada por la primera presidenta de México, damos paso a los fuegos artificiales, expresión y algarabía del pueblo unido.
1: Hermosa tradición pirotécnica, acompañada de nuestras más populares melodías y, como lo dices, querida amiga, de nuestra tradicional juegos de artificio. Y como todo lo que empieza tiene que terminar, despedimos esta transmisión oficial del 216º aniversario del grito de independencia y del nacimiento de la defensa de nuestra soberanía.
0: Celebración encabezada por la primera presidenta de México, la doctora Claudia Sheinbaum Pardo. Por eso, esta noche no solo miramos hacia los balcones de Palacio Nacional, también miramos hacia la raíz más profunda que habita nuestra tierra, hacia los pueblos que la defendieron y que hasta el día de hoy siguen sosteniendo la memoria de nuestro país. A ellos les decimos:
1: porque la soberanía comienza cuando un pueblo defiende sus lenguas, su cultura, su tradición, su memoria y su dignidad. Y hoy gritemos todas y todos en nuestras lenguas originarias: Juyat niduk ichit nashkaft, Juyat niduk ichit hujmugug, Juyat nuvim.
0: Y como dijo la presidenta, vivan los pueblos indígenas y afromexicanos, vivan nuestras hermanas y hermanos migrantes, viva la unidad entre todos los mexicanos, viva México. Con el ánimo transformado por esta histórica ceremonia, a nombre de los pueblos originarios y los pueblos afromexicanos, mi compañero Bulmaro y su servidora les damos las gracias por el honor de haber conducido esta ceremonia del grito de independencia y defensa de nuestra soberanía. Ceremonia encabezada por la presidenta de todas y todos los mexicanos, la doctora Claudia Sheinbaum Pardo. De corazón, muchísimas gracias. Muy buenas noches a todos.
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Y mis cangurillos, ¡que viva México!

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1: Las 12:15, las 12:15. Según unas chalupitas con agüita de Jamaica. Porfita.

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1: Buena, buena arriba noche mexicana en la sintonía de La Que Buena, la estación de radio, la cadena de radio o la radio más chipocles de toda la República Mexicana, de todo el país, de todo México. Además somos cadena internacional. Ahí escuchamos a Dulce María y a 24 horas inevitable. Paquito el Chico Elizalde con Mil Demonios. Jenny Rivera, mi querida Jenny, cantándonos desde el cielo Los Ovarios. El Super Show de los Vázquez, La Canalla. No, hombre, es un temazo, ¿eh? Los socios con mi grupo, con Los Paquidermos, con Elefante y Mentirosa. Don Vicente lo recordamos con El Rey. Parece que anda vivito y coleando Don Vicente, hombre, vaya bozarrón, ¿no? Que sigue haciéndonos retumbar, ¿no? Con esa gran injundia con la cual siempre interpretó nuestra música vernácula, nuestra música ranchera, nuestra música mexicana. 23 después de la medianoche, 12:23, hay complacencias, desde luego. Soy el Paquidermo, soy el Elefante y ahí te van más rolitas. El tequila se acaba, pero ya comienzan con el mezcal, ¿a poco no? Eso sí, quien se eche sus tlapeguas que no maneje.

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1: Aniversario 216, ¿no? El grito de independencia. Bueno, sí se recuerda al cura Hidalgo y otras tantas personas, mujeres y hombres que, idearon todo esto, ¿no? Con esta libertad que ya necesitábamos, ¿no? Y que, bueno, hay que defenderla a capa y espada con buenas acciones, con nuestro trabajo, con mucha congruencia, ¿no? 216, el aniversario. Bueno, escuchamos a la Dinamita, Que Nadie Sepa Mi Sufrir, La Atractiva, ahí con La Traquelosa, Para Quitarte las Ganas. Son bandas de la Sultana del Norte, ¿eh? Intocable, Fuerte No Soy, Intocable, ¿eh? Intocable, que estuvieron en la plancha de Zócalo Capitalino. Bien, Ricky Muñoz e Intocable, ahí del corazón de nuestro México, con la parte artística, la parte espectáculo, la parte, pues, musical, ¿no? Bien, por Ricky Muñoz e Intocable, desde la plancha, insisto, del Zócalo de nuestra capital, de la CDMX. Isabela, tengo que decirte, Superauto Bailadora, el maestro Willy Chirino, la jinetera Rubén Blades Camaleón, directamente del Bajío Mexicano, Exterminador, un par de almohadas, Los Alacranes, Si Te Vuelves a Enamorar, ya para echar bailongo, bueno, pues Los Tigrillos y 90 grados, Dulce María, 24 horas, y así. Aquí en Puebla, en el concierto, pues, de esta noche, de nuestras fiestas, ¿no? De esta noche del grito, de la fiesta mexicana, pues la Trevi, ¿no? Soy el Paquidermo, vámonos con más aquí en La Doblemente Buena Puebla y a todo volumen. Hay que decir que en las colonias, juntas auxiliares, están los grupos del barrio preferidos, el ambiente sonidero, la cumbia, la salsa, no, bueno.

Cuarto para las 2 en el desmadrugue. ¿Qué tal? ¿Cómo va la cena? ¿Todavía queda? Hay quien dice, ya lo quedó para el recalentado. Bueno, miren, si hoy le pegaron al pozole, a unas chalupitas, mañana puede ser, pues un molito, ¿no? Un molito poblano, un molito de panza para el desencrude, ¿no? Dicen, hoy fue el tequila, mañana el mezcal. Salucita, oigan, que le estén pasando bien y mejor. Que no nada más sea esta algarabía, esta alegría que nos distingue como mexicanas y mexicanos, que somos alegres, solidarios, de buen diente, dicharacheros, buenos para el meme. También no hay que aflojarle a cuestiones de pues cuidar nuestro entorno, ¿no? Lo que respiramos, lo que comemos, cuidar la chamba, bendito trabajo, para eso también hay que cuidar la salud, un poquito de ejercicio, descansar bien. O sea, no estoy diciendo que exageren, ¿no? Yo sé que no hay mucho también de dónde ahorrar, yo sé que no puedes hacer uno todo el ejercicio que quisiera o descansar mucho, pero sí hay que procurar en la medida de lo posible tener buenos hábitos, la lectura, la música, pues para tener un equilibrio en la vida y ser de verdad mexicanas y mexicanos muy, muy alegres y que perduremos, ¿no?, en la trinchera, ¿no? Que gritemos no nada más 1, 2, 3 años, sino muchos, muchos años más, ¿no? Que disfrutemos de nuestro país que tiene muchas, muchas cosas buenas y otras tantas por hacer, y para eso se requiere de todas y de todos. Bueno, el titipuchal de rolitas que oímos, ¿no? Y bailamos y cantamos. Ahí estuvo el pájaro sensonte de los Askis, el Remy Mentila original, se me hizo vicio. Caña Real, vuelvo a sentir, límite veneno, Beto, sus canarios a ustedes, y Santiago Amar a muerte. Romeo ahí que con mi Rosalía, el pañuelo, banda, el recorte, sigo amando, Palomo, Cristian Castro, así era ella. También por ahí a todo volumen. Arturo Jaime, se acabó el amor, la dinamita, Lucho Argaín, Elsa López, que nadie sepa mi sufrir. Y bueno, por ahí dijimos ya, ¿no? La atractiva y la tracalosa. 1:47, 1:48, ya hay más música.

0: ¿Ves?
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Dos después de las dos, la noche del grito, la madrugada independencia, digámoslo así. Bueno, ahí tuvimos Te Quedarás Conmigo, del Cita Ríos y Capaz, Te Quedarás Conmigo, insisto, La Tangana, Peluso Tangana, Teo, Jenny, la diva de la banda, siempre la recordamos a mi Jenny, no me pregunten por él, los cumbia, nena, dulce niña, aquí en la Qué Buena, dos para las dos. Oigan, bueno, con la información del máster de los deportes, de nuestro comandante en jefe, Pepe Anán, quien está al frente de Línea Deportiva y que se regresó a transmitir los partidos de fútbol gracias a que ya hay una administración decente ahí en el Cuauhtémoc, ahí en el Puebla, ya elementos profesionales. Entonces, después de 7 años, ya regresamos con la Tropical y la Doblemente Buena Puebla a transmitir los partidos. Y bueno, pues ahí todo el staff, todo el pool, todo el grupo, el equipo de cronistas, periodistas, comentaristas de Línea Deportiva, de la Tropi, de la Doblemente Buena Puebla y del Heraldo, pues ahí comentando todo, ¿no? El caso es que el Puebla cayó 1-0 ante el Toluca. Hicieron la diablura los del Toluca aquí con nuestra franja, caray. ¿Saben qué pasó? Rebotes. Cayó autogol de Rodrigo Pachuca y pues bueno, cayó la franja en casa, caray, hombre. Miren, por ahí dicen, hay más tiempo que vida. Yo pienso que la franja se va a sobreponer, se va a reponer. Entonces, todos apoyar al equipo de casa. Y la neta, las transmisiones no es por nada. Pero ya sea que sintonicen 102.1 FM o Doblemente Buena Puebla, 897 FM, 1010 AM. Todas las redes sociales oficiales de ambas estaciones, por supuesto, en Línea Deportiva, con el máster de los deportes, Pepe Anán. Ya son las 2:04, las 2:04 en el desmadrugue del Paqui.

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1: Las 2:38 en el desmadrugue. ¿Qué tal? ¿Cómo van? Oigan, a estas alturas de la noche madrugada, muchos y muchos van, cambian de casa, donde se sigue la convivencia, ¿verdad? Recuerden que quien toma no debe manejar. Hay quienes ya se van a descansar, de todas maneras. Si hay oportunidad de que maneje alguien que no ha tomado, qué mejor, porfa, no queremos sustos. Bueno, sí, la de menos es la infracción, lo más peligroso es un accidente, entonces aguas, porfa. Ahí tuvimos a la banda Machos y la carretera adictiva. Esta es tu canción, la maravilla musical, ya cayó la santanera, ¿no? Este tema de la santanera, ahí con Carlita Morrison. Qué bello, la sonora que Carruseles arranca en fa. Son by four a puro dolor, vaya rola, ¿eh? Qué canción. También por ahí Costumbre y este conversazo, llorar, Bobby Desvelado, la reina escorpión, Dianita Reyes, Rosas y así aquí en La Que Buena cuando están dando las 2:39 ahora. Te habla el Paqui.

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2: Bueno, ya las 3 en el desmadrugue, que Dios nos bendiga. Ahí tuvimos a todo volumen, algo de Los Primos, Te Perdonaría el Remy, Espero con Ansias Duelo, Le Dije al Corazón, Huracanes, Mensaje de Oro, Jorge Superclass, Michelle, Pastor López, El Sorbito, El Champán, Los Vázquez, esta jumbia, Juchiteca, que es buenísima, Remachos, La Carretera Adictiva, esta es tu canción, también por ahí La Maravilla Musical, y ya cayó La Santanera con Carlita Morrison y así. Oigan, un saludo para quienes estas últimas horas han trabajado en cocina, preparando antojitos, preparando el pozole, las pelonas, los molotes, los tacos, el mole, el mole de panza, el mole poblano, neta, porque, o sea, miren, nada más la cabeza para un pozolito rojo, ¿no? O pollito para un pozolito verde, o surtidito ahí para un pozolito blanco, no manchen, es un trabajal, y estar en el calor y todo, entonces hay que reconocerles. Y también hay que invitarle sus cheves, ¿no? O sea, hicieron mérito, vaya que sí. Soy el Paquidermo, 3 después de las 3 con 3. Hay complacencias, claro que sí, con mucho gusto. 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

0: Ya son las 3:31 en el desmadrugue, las 3:31. Buenas noches, buenos días, ahí escuchamos a todo volumen. Detente el rayito del buen Ray, los fugitivos y flechazo. Pude de la Carnaval, Luis Alfonso, partida del Jackie. Se te va a antojar un beso, se te va a antojar un Kiko. Liberación, se acabó la fiesta. Límite Veneno, el conjunto Primavera Muero, también por ahí. La gran Aida Cuevas. Y viva México, las 3:32.
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0: Buenas noches, buenos días, las 3:45.
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0: Échale, Dianita.

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1: Las 4 ya en el desmadruga y tuvimos este tema de Nati y su orquesta. Piensa en mí, que es un conversazo bien logrado ahí con Nati. Cristian ahí con el cobarde, intocable, un desengaño. Esto es intocable, la verdad. La rompieron allá en el Zócalo Capitalino, allá en la plancha del Zócalo Capitalino, allá en la CDMX, la verdad. Después de que la presidenta dio el grito, los de Intocable corrieron con la cuestión esta artística y bueno, otro boleto, ¿no? Diana Reyes, querida socia, los primos y mentirosa, Dani Santa Cruz, lo dice la gente, la pequeña es piel a piel, adictiva, con este tema de escondidos, el rayito detente, fugitivos flechazo, la que Raval pude, desde Alfonso partida el Jackie, se te va a antojar un beso, un Kiko, liberación de la época dorada de los grandes grupos, se acabó la fiesta y así. Soy el Paqui, soy el elefante, tengo más música en este amanecer de independencia, ¿sí?
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1: Por cierto, saludos a toda la comunidad universitaria de la UAP. Ahí tuvimos el gusto de platicar con ellos en las inmediaciones del RIM, previo a la función luchística, o ahí donde se estaba dando el paseo a caballo con los de Caeto, los perritos, todo padrísimo ahí en la UAP, ¿eh?
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0: Ya van a dar las 5 de este 16 de septiembre del 2026 en el Desmadrugue. Bueno, lo estamos cerrando ahí con los juicillos y a veces lloro. Aarón, si quieres verme llorar inquietos, de que se puede. Carlos y José Amores Fingidos. Montes, adiós, mi amante, volumen X. Sigo pensando en ti, Mark. Valió la pena. Julián con su norteño banda, marcha. Te dice Julián Álvarez ahí en un mes, me dice... que hay dos que van a chambear mucho, el cura Hidalgo y él, dice. A la gran sierra, si ustedes supieran los tucanes, perdóname mi amor, brindis, flor dormida, cañaveral por debajo de la mesa, buquis, dime dónde y cuándo, el coque Valenzuela, qué descarados, también por ahí algo del jaguarísimo. Bueno, en breve ya a las 5, yo soy Paco Suárez, Ovilla, el paquidermo, el elefante, Dios mediante, nos escuchamos durante cada desmadrugue, aquí por la doblemente buena Puebla y a todo volumen.
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2: Muy buenos días, efectivamente son las 6:03 a.m. Bienvenidos en este precioso miércoles 16 de septiembre 2026. Yo soy Liz La Fiera Gómez. Muy, pero muy buenos días. Aquí suena La Qué Buena.

0: amigas, ¿cómo están? Buenos días, buenas noches a los que apenas se van a dormir. ¿Cómo les va en este miércoles precioso 16 de septiembre? Me guardaron pozole, ¿verdad? Unas chanclitas, una pelona, unas chalupas, unos taquitos dorados, una tostada de pollo, una tostada de pata. ¿Qué? Algo, aunque sea un taquito con sal. No sean así. Mis queridos fieramigos y fieramigas, bienvenidos a la Qué Buena 89.7 FM y 1010 AM. Digo a los que van llegando apenas. No se preocupen, acá todos cabemos, todos cabemos, pero por supuesto que yes. Bienvenidos, teléfonos de cabina 222-467-1010 y también 222-467-1011. El WhatsApp 22-28-11-45-55, 22-28-11-45-55, para que manden sus saludos. Gracias a quienes ya se están poniendo en contacto, gracias a aquellos que miren a esta hora. Le están apurando el buen Luisito Rey. Luisito, abrazo para mis Sebas, además también, ¿cómo de que no? Para todos los que andan chambé y chambé, los que van en bicicleta, porque hace rato vi a varios en bicicleta, pensé que iba a ser la única, ¿no? Ya ven que uno se siente único y diferente, me sentí única y detergente hasta que vi que éramos varios en bicicleta a las 5 y cacho de la mañana. También vayan con mucho cuidado, los de moto, por favor, los amigos que les gusta o que por cuestiones de necesidad, por la chamba, por lo que sea, andan en moto, también vayan con mucho cuidado, casquitos, siempre pendientes, no se pasen los altos, por favor, los altos de Jalisco, no, ya el semáforo, pues. 6:14, bienvenidos, soy Liz La Fiera Gómez, aquí suena La Qué Buena.
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¡Ay, qué buena canción de Mis Ángeles de Charlie! ¡Quinceañera! ¡Sí soy! ¡Sí soy! ¡Ay, bueno, 15 años, pero de qué, de experiencia! No, tengo un poquito más. 16. ¡Muy buenos días, mi querido Arthur! ¡Es verdad! ¡Es verdad! ¿Cómo es posible que se me pasó tan precioso detalle? Señoras y señores, ayer conocimos ni más ni menos que al nuevo rey. Sí, es verdad, ayer no nada más celebraron en Tijuana el 15 de septiembre, también festejaron que son los mismísimos campeones de la Liga Mexicana de Béisbol. ¡Tijuana! ¡Ra, ra, ra! Como dijera Krusty el payaso en Los Simpson, niños, los voy a llevar al lugar más feliz del mundo, Tijuana. Y se lleva todos los morritos a Tijuana. Les recomiendo que busquen ese episodio de Los Simpson, es bastante divertido. Creo que es el del campamento Krusty, si no me equivoco, es el de, pero pues, si no, búsquenlo. Que se lleva a los niños de Springfield a Tijuana. Pero bueno, felicidades, son los campeones. Ay, vencieron a Tabasco. Diría que lo siento mucho, pero no lo siento nada. Me da mucho gusto por Tijuana, porque eso queríamos, que Tijuana ganara. No, miren, vamos a ser sinceros, lo merecían mucho. Toda la temporada fue, yo creo que el mejor equipo fue Tijuana. Y muy merecido ese campeonato. Así es, mi querido Arthur. Gracias por el detallón. Gracias por el detalle. Sí, oye, claro. Se tenía que comentar. 6:26 a.m. Soy Liz La Fiera Gómez. Aquí suena la Qué Buena.

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6:41 y escucharon a los Cumbia Kings con Alex Intec, Llévame al Cielo. Quiero mandarle un gran saludo al buen Axel, gracias Axel, que dice que ya se le fue el sueño. Pero que tuvo un gran festejo anoche. Dice, unas campechanas. ¿Qué son las campechanas? Y tacos de bistec. ¡Órale! Muy bien, muy bien. ¡Qué delicia! Es que si hablamos de campechanas, yo por campechanas conozco, es un pan, ¿no? ¿Un pan dulce? Según yo. ¿O no? ¿O las estoy confundiendo? Ajá, hay un pan dulce que sí se llama campechanas. Y son, es como de hojaldre. La campechana, claro. Es como de un hojaldre. Y es muy rica. Eso sí, le muerdes y toda se deshace. Las campechanas. ¿Sí son esas? ¿O las estoy confundiendo? Y taquitos de bistec. ¡Ay, qué delicia! ¡Ay, qué rico! ¿De bistec así como de asada o solo de bistec? Ahora, el bistec encebollado es una cosa deliciosa. Unos taquitos de bistec encebollado. O de bistec con papas y rajitas. ¡Oh! Los pambazos de papas con rajitas. O de papa con chorizo. Oigan, es muy temprano para hablar de comida. Mejor hablemos de otra cosa. 6:43. Quédese con nosotros. Yo soy Liz La Fiera Gómez. Aquí suena La Qué Buena.

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la mañana, 57 minutos. Gracias, gracias, fiera amigos. Gracias por seguir con nosotros en esta mañanita. Yo soy Liz La Fiera Gómez. Ya casi las 7, ¿eh? Ya casi las 7. Saludos a mi querido Axel. También al buen Sergio, a Sergio, a Arthur, bebé, Arthur, a su esposa, por supuesto, a toda la familia les mandamos un gran abrazo. Yo soy Liz La Fiera Gómez, sigan con nosotros, aquí suena La Qué Buena.

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Muy, pero muy buenos días, 7:04 a.m. ¿Cómo dicen que les va, fieramigos y fieramigas? ¿Ya hasta salió el sol? No, hombre, el clima está bien precioso, bien hermoso, bien padrísimo. Me da mucho gusto estar con ustedes en este miércoles precioso, 16 de septiembre 2026. Yo soy Liz La Fiera Gómez, acompañándolos, fieramigos, a través de la Qué Buena 89.7 FM y 1010 AM en este día tan importante en la historia de nuestro país, miércoles 16 de septiembre. Bueno, ¿qué les digo? Conmemorando 216 años del inicio de la independencia de México. Ni más ni menos. A ver, la gran pregunta es, ¿cuándo terminó? ¿Cuándo se declaró la independencia de México? A ver, díganme. Ah, ¿verdad? Se los voy a dejar de tarea. De aquí a las 9. Tienen chance. Les estoy dando dos horas, para que me investiguen cuándo. ¿Cuándo por fin se declaró la independencia de México? Así, ahorita festejamos, conmemoramos el inicio, más bien. Sí. 7:05, bienvenidos, bienvenidas. Sean, ahí está el WhatsApp, 22 28 11 45 55. Al buen Luisito, un abrazo muy, pero muy, muy grande. A Jara, a Roger, gracias. Bienvenidos, pásenle, mi querido Isra. Eso, qué bárbaros. Saludos, qué lindos. ¿Cómo? ¿Por qué trabajan tan temprano? Cuéntenmelo todo. Muy bien. 7:06, yo soy Liz La Fiera Gómez. Aquí suena La Qué Buena.

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dice, así como humedad, como dolor de muela, pero te metiste. Ay. Tengo una amiga, debo confesarles que le mando saludos a mi querida Chio, que tenía un gatito, ya de por sí, mi Kosh precioso. Y después llegó un gatito así afuera de su casa, lo vio, que sí, como que, ¿no tienes un pedacito de queso? Llegó pidiendo comida y le ponía, y de a poquito se fue metiendo el gato, primero así en la, afuera, así afuera, tal cual en la banqueta, luego así tantito en la cochera, en el jardín, así en la puerta, y se fue metiendo de a poquito, y cuando se dio cuenta el gatito ya estaba adentro, obviamente terminó adoptándolo y ahorita ya está con ella. Y curiosamente su gato se llama Humedad, se llama Humedad. Conté, porque así se metía en la casa, como humedad, de a poquito, pero mírenlo. No, y ahorita es un gato hermosísimo. ¡Saludos a mi querido Jara! ¿Cómo estás, Jara? ¡Jara! ¡Ra, ra, ra! ¡Qué cosa tan preciosa! Cuéntenme, ¿cómo les fue? Presúmanme, ¿qué cenaron? ¿Qué van a desayunar? ¿Ha recalentado o no hay recalentado? ¿Hay pozole para el resto de la semana o no hay pozole? A ver, ustedes díganme de una vez, eso. Muy buenos días, 7 de la mañana con 25 minutos. Soy Liz La Fiera Gómez, aquí suena La Qué Buena.

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7:36. ¿Cómo están? ¿Cómo les va? Muy, pero muy buenos días a todos ustedes, los que van llegando, digo, los que ya desde hace rato nos andamos saludando. Gracias. Buenas, buenas, dice buenas noches o buenos días. ¿Cómo te va, mi querida fiera? Gracias, bien, muy buenos días. Saludos al buen Charlie, gracias, Charlie. Bueno, ¿Carlos o Charlie? Porque dice Carlos. No sé si cuál de los dos, es que recuerden que teníamos Carlos y Carlitos. Y uno de plano dijo, a mí díganme Charlie. Ah, bueno, saludos también. Para Flor y Maripaz, de parte de su papá. Ok, pues un saludo muy, muy grande, ahí está. Gracias, que nos escuchan en Etzintla. Ok, gracias. También a la gente en Cuautinchán, gracias. La gente de Cuautinchán, les mandamos un saludo a mi querida Juanita, a la señora Felipa. ¿A poco ya tan temprano? Ay, no, si es muy temprano. Yo siento que a todos apenas se fueron a dormir. ¿Sí o no? Gracias por sus mensajes a través de nuestro WhatsApp al 22-28-11-45-55. Muy buenos días, soy Liz La Fiera Gómez. Aquí suena La Qué Buena.

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5 minutos más para que den las 8 de la mañana. ¡Qué bárbaros, mis queridos bien amigos! Quiero mandarle un saludo muy grande a mi querido amigo Jaime Limón, precioso él, divino, que anduvo, trabaje y trabaje también. Miren, él, por ejemplo, él descansó poco, pero por andar chambe y chambe. Sí, es cierto. Un abrazo para todos aquellos y aquellas fiel amigos, fiel amigas, que por cuestiones de trabajo de verdad también se durmieron tarde. Ahorita todavía dicen, ay, voy a descansar un ratitito y el rato a seguirle. Un abrazo muy grande para ustedes. ¡Bravo! ¡Qué bárbaros! Ustedes que mantienen la economía de esta bonita nación, sea el día que sea, en serio, un abrazo. Ustedes son héroes que nos dan patria todos los días. ¡Eso! ¡Bravo! Aquellos que se quedan, por ejemplo, en hospitales, no solamente es la industria de la comida, los que se quedan en hospitales, y en hospitales pues 24/7, ¿no? Que están ahí. Por ejemplo, los de los seguros. Mi amigo me comentaba, mi querido Jaime, que se dedica precisamente a los seguros de autos, pues que tienen que estar pendientes precisamente, y tuvo que ir a atender algunas situaciones, pues, de clientes que solicitan el servicio de su seguro de auto. Entonces, por favor, también vayan con mucho cuidado, fiera amigos. Eso es por su bien, es por su bien. Yo soy Liz La Fiera Gómez. Gracias por seguir con nosotros en esta mañanita. Y gracias por sus mensajes a través del WhatsApp 22 28 11 45 55. Gracias, mi Jarita. Miren, por ejemplo, el que anda ya chambeando, se desveló también, pero ya anda trabajando desde bien tempranito, como debe ser. Eso, así. Sigan con nosotros, aquí suena La Qué Buena.

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0: 8 de la mañana con 6 minutos, mis queridos y amigos, que digo 6, ya con 7 minutos.
1: ¡Aguascalientes!
0: ¡Pues que viva! ¡Cómo no!

Nuevo León, Coahuila. Ay, no me sé los 32. Ciudad de México, Estado de México, claro. Tabasco, Tijuana. Felicidades a Tijuana, los nuevos reyes, los campeones de la Liga Mexicana de Béisbol. Muy bien, Tijuana, bien hecho, bien hecho. Mira, no solo Tijuana, todo Puebla estaba con ustedes. Muy bien, Tijuana, muy bien. ¿Dónde más? ¿Dónde más? Es Baja California, tenemos dos, Baja California Norte, Baja California Sur, Sonora, así es, Tamaulipas, Veracruz, Oaxaca de mis amores, bebé precioso. Bueno, saludos a todos. Y los que me estén faltando, bueno, Chiapas, Yucatán. ¿Quién me jaló mi cabello? ¿Quién me jaló mi cabello? Guerrero, pozole. ¡Ay, qué delicia! ¿Cenaron pozole? Díganme que cenaron pozole, por favor. ¡Ay, como la canción de pozole, pozolito! ¿No la han escuchado? A ver, déjenme ver. Por acá la debo tener, la del pozole, pozolito. ¿Quién más me está faltando? Bueno, dije Veracruz, Tabasco, Guerrero, con su pozole delicioso. Debemos nombrar una comida de cada estado, fíjense. Guerrero, pues el pozole, ¿no? Chiapas, ¿qué hay en Chiapas? ¿Qué hay en Chiapas? Déjenme que me acuerde, porque también se come muy rico en Chiapas, pero así, algo como muy emblemático de Chiapas. Déjenme que me acuerde. ¡Ah, sí, sea!

¿Cómo les va, fiera amigos? 8:18. 8:18. ¿Ya escucharon a los hijos de Barrón? En días como estos. Yo soy Liz La Fiera Gómez con ustedes a través de la que buena 89.7 FM y 1010 AM. La temperatura en este momento, ya que salió el sol, y hoy esperamos un día soleado, por cierto. Después se va a poner como un poco nublado por la tarde, pero no se espera lluvia, al menos para hoy. No sé. Ayer sí llovió. Les dije. Bueno, al menos por mis rumbos sí llovió. Ayer, claro. Ya después se calmó. Pero ahorita estamos a 15 grados centígrados. La máxima será de 27 grados, ¿ok? La máxima será de 27 grados. Insisto, se espera un poco de... se espera que esté parcialmente nublado ya por la tardecita, pero sin lluvia. Y esperemos que así esté. Para que nos dé tiempo a lavar, fiera amigos. Gracias. Gracias por los mensajes. A través del 22-28-11-45-55 dicen... ¡Que viva mi ex que me dio libertad! ¿También? ¡Viva! ¡Viva México tres veces! ¡Viva! Ay, bien amigos, cuánto los quiero. A las 9 de la mañana empezamos con las maduritas de La Qué Buena, para que no lo olviden, ¿ok? Yo soy Liz La Fiera Gómez, aquí suena La Qué Buena.

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dice. Son en este momento las 8:33, fiel amigos. ¿Cómo están? Oigan, sí supe. No vi el partido, pero sí supe que perdió el Puebla. Nos ganó el Toluca. O bueno, el Puebla le dijo, órale ya, gana. Fue un autogol, ¿no? Si no me equivoco. No, puede, no es que no puede ser. No, Puebla, ¿por qué? ¿Por qué, Puebla? Cuéntanos, ¿qué pasó ahí? saludos a mi querido Huguito, a Mara Bebé, a todos ustedes ya que se están reportando. Muchas gracias. ¡Al buen Pichón! ¡Ese Pichón! ¡Y al Papucho! ¡A los hermanos Dinamita! ¡A los 1000% guapos! Gilito, mi Gil 09, a Caris, por supuesto, a la Vejez. Ay, la Vejez. Y eso que hoy no trabajas, bebé. Pero gracias. Abrazo. 8:34, yo soy Liz La Fiera Gómez. Recuerden, a las 9 tenemos las maduritas de la Qué Buena, ¿eh?

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9 minutos para que den las 9 de la mañana, que ya casi, fiera amigos, ya casi nos dan las 9. Yo espero que vayan muy bien, muy bien en esta mañana, que ya tomaron al menos café, ¿sí? Por favor. Dejo, más vale. Café, pan, algo del recalentado, algo habrá quedado, muchachos, ¿no? Muy bien, muchas gracias. 8 minutos nada más para que den las 9 de la mañana. 8 minutos más y nos darán las 9 y nos vamos con las maduritas. Soy Liz La Fiera Gómez. Aquí suena La Qué Buena.

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0: ¡Ay, qué precioso y qué hermoso! ¡Vámonos! Ya estamos en las maduritas de la Qué Buena, queridos fieramigos y fieramigas. Yo soy Liz, la Fiera Gómez, acompañándolos en este miércoles precioso, 16 de septiembre 2026. Teléfonos de cabina para que se pongan en contacto, 222-467-1010, 467-1011, además del WhatsApp, 22-28-11-45-55, para que manden sus saludos, para que nos digan cuáles maduritas quieren escuchar, estas canciones preciosas del recuerdo. Adelante, por favor, muchas gracias. ¡Mi Loli! ¡Buenos días a la Loli! También quiero mandarle un saludo a mi querida Eli Pinzón. Como Beatriz Pinzón Solano, pero ella es Eli Pinzón. Un gran abrazo, gracias al Gilito que anda bien apurado. A mi querido Luisito Rey, ¿cómo de que no? A Luisito Rey. Saludos, terminación 8586. Dice saludos. ¿Qué dice? A los demás les manda saludos. Y a mí que me coma el tigre. Ah, pues saludos, terminación 8586. Muchas gracias. Gracias por estarnos escuchando tempranito. 9:04, yo soy Liz La Fiera Gómez y estas son las maduritas de la Qué Buena.
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9:14. Gracias por sus mensajitos a través del WhatsApp al 2228-1145-55. Gracias, dicen por acá. Saludos, Fiera, y gracias por mencionarnos a los que sí andamos trabajando, no importa el día ni la hora. Saludos también para los del transporte público, por supuesto, nuestros amigos del transporte público. Dice por acá, para los que también andamos transportando a las personas, a los clientes que necesitan viajes especiales, mándanos saludos. Me llamo Gonzalo y te estoy escuchando aquí por la zona de la Capu. Gracias, un abrazo. Que nos pide algo de José Alfredo Jiménez, por supuesto. 9:15. Yo soy Liz La Fiera Gómez y estas son las maduritas de la Qué Buena.

9:22. Me dicen por acá, ¿me estabas hablando, fiera? Terminación 2904, gracias. También a la terminación 8586, no sé, es que no tiene tu nombre el mensaje. Fiera amigo, de verdad, discúlpenme, todavía no aprendo a leer las mentes. Y hoy no traje la michibola, así que hoy le tocó descansar, si no le tenía que pagar extra, nada, no, ¿para qué les cuento? Se pone mal la michibola cuando la tengo que hacer trabajar en días y en horarios que no son los suyos. Entonces no sé, pero terminación 8586 y también al 29. ¡Ah, Jimmy! ¿Qué pasa? Miren, por ejemplo, Jimmy ya le puso su nombrecito. ¿Cómo estás, mi Jimmy? Un abrazo muy grande para ti. Gracias por estar con nosotros. También saludos para Charlie, gracias. Y se puedes ponerme la canción de la negra Tomasa. ¿Cuál negra? ¿O de qué estamos hablando? Saludos, mi Charlie. Un abrazo también. Y dicen por acá, buenos días, fiera. Saludos para los que aquí andamos trabajando en la central de abasto. ¡Ay, a poco! ¿A poco sí trabajaron hoy? No, necesito que alguien más me confirme. No creo, no sé. Si aquí andamos desvelados, pero trabajadores. Desvelados, pero cumplidos. Saludos de parte de Cari. Muchas gracias, Cari. ¿Sí? ¿Sí? ¿En serio sí? No. No sé, no lo sé, Rick. Necesito que alguien pase por la central de abasto y me confirme que realmente están trabajando hoy. ¿Sí? Bueno, es que sí les creo. Trabajan todos los días seguramente. Bueno, no lo sé. Lo vamos a dejar ahí, en suspensivos. Lo voy a investigar. 9:23 son las maduritas de la Qué Buena.

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0: Mira, pichón, cuando estés llorando, quiero ver, ¿eh? ¡Quiero ver! Porque dice, ¡ay, me maltratan, fiera! Pobre de mi Gaby, de veras, ella que es una santa. Mi Gaby, amiga, parpadea dos veces si necesitas ayuda, si necesitas intervención. Dime y vamos por ti. No sé, ese pichón, no lo sé. ¡Ah, es cierto! ¡Que se apure! ¡Órale, pichón! Y quiero esos trastes bien limpios, ¿eh? Nada de que huelan a trapito sucio. Dijeran en mi pueblo, nada de que huelan a choquilla. ¡No! Bien limpios, ¿eh? Eso, bien ni nada de que se les quedó grasita o así. Ne. Limpiecitos, como deben ser. Saludos a mi querido Sergio, un abrazo también para... ¿Dónde está? Para Jimmy. Dice, yo soy igual el de la canción. ¡Qué hermoso! Pues está bien, parece era la fiesta. Vaya, me preocupan los que amanecieron sobrios. Esos son los que me preocupan. ¿Todo bien en casa? Vaya, y está bien, sobrios, pero por lo menos que me digan que amanecieron con su pancita llena de comida. Y dijeron, ok, no tengo cruda, fiera, pero vieras la empachada que me di de comida. Ah, bueno, órale. Pero si amanecieron bien, sobrios. Es más, si amanecieron hasta con hambre, ¿cómo? ¿Por qué? La cena mexicana en este país tan mexicano, llena de mexicanos. ¿Qué? 9 de la mañana, 36 minutos. Gracias, gracias, bien amigos, por seguir con nosotros a través de la qué buena 89.7 FM y 1010 AM. Yo soy Liz La Fiera Gómez y son las maduritas de la qué buena.
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0: 9:42. Gracias por sus mensajes, bien amigos. Solo máximo, de verdad, solo máximo. Es que me mandaron un mensaje. Me dicen, Fiera, buenos días. Mándanos saludos a los héroes anónimos que te escuchamos, pero no te escribimos. Pero que desde las 6 de la mañana aquí te estamos acompañando. ¡Que vivan los héroes anónimos que escuchan y no escriben! ¡Vivan! Gracias, gracias, mis niñas Pati y Tania. Desde apenas nos reportamos, pero ya te estamos escuchando desde hace rato, ¿eh? Les digo que eso es lo único que le aprendieron a la Loli, ¿verdad? Ella, como es dueña de Media Ciudad Peluche, pues sabe que puede hacer lo que quiera, pero... pero nosotros no, fiera amigos, no, todavía no llegamos a ese grado. 9:43 minutos, bueno, aquí está este rolón que piden, bajo su responsabilidad, ¿eh? Quien se la quiera curar a partir de las 9:43 a.m. y la conecte, a mí no me vean. Si van a traer recuerdos del mundial de una vez, a mí no me vean, pidieron este rolón del señor Juan Gabriel, ahí lo tienen, conste, bajo su responsabilidad. Yo ya les pedí que me firmaran una hojita de que ustedes están pidiendo esta canción, disfrútenla. Ah, y sí, México. Y sí. Ay, no. Yo soy Liz La Fiera Gómez, son las maduritas de la Qué Buena.
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Angelito, te mando un beso, un abrazo para tu mami, para toda la familia. Muchas, muchas, muchas gracias, doña Esperancita. Le mando un abrazo enorme. Muchas gracias. Eso. Me guardaron pozole, ¿verdad? Unas chalupas. ¿Algo? ¿No? Unas tostadas. Yo nada más quiero una tostada de pata. Traigo antojo de una tostada de pata. No sean así, por favor. 9:49. Llegamos al final de las maduritas de la Qué Buena. Muchas, muchas gracias, queridos firamigos, por seguir con nosotros. Ay, no, Juana, no, ya, coyo. Ay, no, es que así no se puede. Muchas gracias. Ya viene el Internacional Show de la Fiera a continuación, ¿ok? Uh-huh. Así es, así es. Mi Juanga. Ay, no puedo. ¡Vámonos, pues! Gracias por sus mensajes, bien amigos, de verdad. Saludos para Pichón, para Papucho, por supuesto para Gaby. 10 y darán las 10 de la mañana. Yo soy Liz, Liz La Fiera Gómez. Aquí suena La Qué Buena.

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10 de la mañana con 6 minutos. ¿Cómo dicen que les va, mis queridos fier amigos? Muy, pero muy buenos días. ¡Sapito! ¿Cómo les va? ¿Ya despertaron? ¡Qué linda está la mañana en que vengo a saludarte! Venimos todos con gusto. Eso. ¿Alguien cumplió años hoy? Fíjense que hace muchos años, cuando vivía en la casa de Don Fiero, cuando todavía no era una fiera independiente como este país. No, todavía no, cuando todavía no era una fiera independiente, teníamos un vecino que que justo cumplía años el 15, pero no me acuerdo si era el 15 o el 16. Pero siempre escuchábamos en el festejo del grito que le cantaban las mañanitas y le gritaban ¡Porfi! ¡Porfi! ¡Raro! Porque se llamaba Porfirio además. ¡En serio! Pero no me acuerdo si era el 15 o el 16, pero de 15 para 16 le cantaban las mañanitas. Y es, creo que es hasta la fecha, ese vecino que teníamos, es el único que recuerdo que conozca que cumple años ahorita. O sea, conozco, por ejemplo, mi querida Jan Barrera, que le mando un abrazo, cumple años, pero el 14. El 14 de septiembre. Pero si ustedes conocen a alguien que cumple años hoy, díganos y lo felicitamos. ¡Claro que yes! ¿Cómo de que no? Yo soy Liz La Fiera Gómez, acompañándolos con muchísimo gusto. ¡Saludos! Me cuentan por acá a través de nuestro WhatsApp, el 2228-1145-55. ¡Hola, Fiera! ¡Buenos días! Saludos para ti y para la familia León Rey, para Fer y la familia León Fernández, para Mara. Muchas gracias, gracias, un abrazote. 10 con 8, yo soy Liz La Fiera Gómez, aquí suena La Qué Buena.

0: Bueno, ¿hay o no hay? ¿Se va a hacer o no se va a hacer el recalentado del pozolito? Díganme la verdad. Jimmy, mi querido Jimmy, el lobo, un abrazo. Ya está más que puesto. Más que puesto. Ya está con los limones, los rábanos, el orégano. Yo pongo la lechuga. Bien desinfectada, lo prometo. Lo prometo. Tengo hasta esa cosa del topper que ayuda para centrifugar la ensalada y quede bien seca, así bien escurrida. Claro, por supuesto. Y miren, desinfectadísima. es en serio, bien amigos. Bueno, 10 con 18. Ustedes dicen dónde les caemos. Angelito, descartado. Dice que no, que en su casa no hay recalentado. Bueno. ¿Dónde más me dicen que no hay? Mi Mau tampoco. Saludos, mi Mau precioso. Con pichón puede ser la opción. Pozolito. ¡Ay, qué rico!
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0: Vamos a canción del pozole, pozolito. No me digan que no la habían escuchado. Bueno, ya la escucharon a partir de este momento. 10:19, soy Liz La Fiera Gómez. Aquí suena La Qué Buena.

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Son las 10 de la mañana, 33 minutos, queridos fieramigos. Gracias, gracias por estar con nosotros a través de la que buena 89.7 FM, 1010 AM. Gracias, fieramigos. Un saludo para mi querida Edith, para Denise, para mi Panchito, que dice, hasta el Panchito se echó su pozole. Ah, bueno, nada más porque es mi ahijado, le doy chance, pero poquito, ¿eh? No le voy a hacer daño a mi Panchito. Muy bien, saludos, mi querida Edith. Te le digo... ¡Ay, qué padre! Se levantaron tarde y me dicen, ¡nombre! ¡Si ya hasta la vamos! ¿Cómo? ¿Qué tal? ¿Por? ¿Quién se pone a lavar ahorita? O sea, es como el pichón, pobrecito, que lo pusieron a lavar los trastes como a las 7. No, como a las... ¿qué? Como a las 9 de la madrugada. Como a las 9:30 de la madrugada que lo ponen a lavar los trastes al pobrecito. Y él andaba sufriendo mucho. Sí, ¿eh? Un abrazo para mi Mau también, para el buen Serge. Ahí está. Dice, ¿dónde el recalentado? Avisen. Es lo que... ¡ah! ¿Saben qué? Saludos para mi querido Mojarrita, precioso. Y a la gente en Papalotla, que ya me dijo. Ya. Ya se puso en contacto, ya nos llamó y dijo, vénganse para acá. Si aquí no nada más pozole, ¿eh? Fíjense, porque hasta me dio el menú. Fíjense, me dijo... mole poblano, qué delicia. ¿Qué más me dijo? Mole poblano. Es que lo único que registró mi cerebro me dijo, tamales. Pero aparte del mole poblano, que me encanta, mi mente registró unos tamales que dijo con flor de calabaza. Tamales con flor de calabaza. Y dije, ¿qué? Eso sí no los he probado, pero se me antojaron mucho. Que la flor de calabaza es súper deliciosa, fiera amigos. Es muy sabrosísima, pero pues hay que irnos, ¿no? ¿Qué? Nos vamos todos de rentamos una combi. Ya ni existen las combis. Y nos vamos para Papalotla, allá el recalentado, ¿cómo ven? Dice que hay mole, que hay pozole y que hay tamales. ¡Ay! ¡Ay, tamales! 10:35, gracias, fiera amigos. No, hombre, es que de verdad, para comida... la de este país es una cosa deliciosa. Por cierto, por ejemplo, aquí veía uno de ¿qué antojito eres? Según tu signo. Y por ejemplo, los Aries. Aries, eres guacamole. Siempre estás en todo y no te cuesta nada ser quien pone el ambiente. Ay, ¿a poco sí? Tauro, eres el mole poblano. Te gusta hacer las cosas a tu ritmo y disfrutar cada detalle. Miren, a los Cáncer nos tocó el pozole. Pozole, pozolito. Muy rico y sabrosito. Eres de los que dicen, ya estoy bien, y 5 minutos después necesitas un abrazo. Ay, sí somos un pozole. 10:36, soy Liz La Fiera Gómez, aquí suena La Qué Buena.

46 minutos, mis queridos fiel amigos. ¿Cómo dicen que les va? Espero que bien, espero que muy, muy, muy bien. Gracias, gracias, gracias por estar con nosotros a través de la que buena 89.7 FM y 1010 AM. Bueno, bueno, bueno, bueno. A ver. Saludos. ¿Qué dice los Acuario? ¿Qué somos? Los Acuario que son buenos amigos, son buenos amigos. Ah, un poco fríos a veces, un poco. Ustedes podrían ser sin problema una... ¿Pero qué antojito frío tenemos? Pues, ¿sería la nieve de limón? Yo creo. La nieve de limón con tantito vino tinto. Es que ustedes se pelean, es el lugar más frío del zodiaco, se lo pelean entre Capricornio y Acuario. ¡Ey, ey, ey! No me digan que no. A mí no me digan que no, ¿eh? Bueno, pero a ver, Virgo. Virgo son... ¿Qué comida o qué antojito mexicano es, Virgo? Enchiladas, fíjense. Enchiladas. ¿Te gusta que todo esté en orden y notas hasta el último detalle? ¡Ay, unas enchiladas verdes con su quesito, crema, lechuga, claro que sí! Libra son quesadillas. ¡Ah, qué delicia! Quieres que todos estén de acuerdo y tardas siglos en decidir qué pedir. ¡Ay, sí! Pero a ver, ¿qué me dijeron? Acuario. ¡Ay, Acuario, eres un pambazo! Los pambazos son buenos. Los pambazos son como similares a las pelonas aquí en Puebla, ¿no? Nada más que los pambazos... Es que, bueno, depende, depende. A ver, el pambazo en Ciudad de México me quema frito y como con una salsa. Pero no está bañado en salsa como la torta ahogada o como las chanclas. Solamente el pan, pero lo ponen a freír. Y acá, o al menos acá, los pambazos que yo he probado son chiquitos. Y el pan pues solo es el pan de pambazo. Y te dejan toda la boca llena de harina. Bien sabrosos, que me encantan a mí los pambazos. De frijolitos con chorizo. O de papa con chorizo son lo máximo. Pero bueno, Acuario, eres un pambazo. No necesitas seguir tendencias, tú tienes tu propio estilo y lo disfrutas a tu manera. Piscis, eres... ¡Ay, eres unos sopecitos! Sopes. Eres tranquilo, sensible y encuentras felicidad en las cosas más sencillas. Sí son. Soy Liz La Fiera Gómez, sigan con nosotros que aquí suena La Qué Buena.

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11 de la mañana con 7 minutos sin aire. Eso, eso, fiel amigos. Gracias, gracias por estar con nosotros a través de la Qué Buena 89.7 FM y 1010 AM. ¡Abras! ¿Qué dice por acá el buen Jimmy? Jimmy Lobo dice que... Fierisita, dijiste que Géminis... ¿Qué? ¿Es el mol... ¿El qué? ¿El ajonjolí? ¿De todos los moles? ¿Algo así? Ah, no sé, miren. Ya el gusto de Géminis, dices, ¿a ti te gusta el chile de todos los moles? Jimmy, adelante, aquí a nadie se le va a juzgar, Jimmy. ¿Tú quieres el chile de todos los moles? Adelante. Así dijo Jimmy. Yo solo leí, porque me apareció eso de que Piscis no, ya dijimos Piscis. Que Géminis, no es cierto, Géminis ni siquiera, Tauro es mole. A Tauro es el que le tocó el mole. A Géminis le tocaron los elotes. Porque el amor es como un elote. A veces te toca tierno y a veces duro. A ti te tocó ser... Bueno, a Géminis le tocó ser elotes. Cambias de opinión bien rápido, pero siempre encuentras la forma de disfrutar de todo. Pues sí, también, de todos los moles. ¡Ah, qué cosa! A ver, Scorpio. ¡Ay, Scorpio! Eres la salsa macha, ni más ni menos. Al principio eres reservado, pero cuando entras en confianza, muestras toda tu personalidad. ¡Ay, ay, ay! Sagitario, eres barbacoa. ¡Ay, qué delicia! Una barbacoa ahorita con su consomé. ¡Ay, sí, se me antojó! Siempre estás listo para un plan, aunque no sepas exactamente cómo... ¿Cómo va a terminar todo? ¡Qué joya! Muchas gracias, gracias. Ahí está. Saludos a mi querida Chayito Albino y a toda la gente preciosa de San Cristóbal Hidalgo que nos están escuchando. Muchas gracias. 11 de la mañana con 9 minutos. ¿Cómo les va? Yo soy Liz La Fiera Gómez. Bienvenidos, que aquí suena la Qué Buena.

0: qué cosa tan preciosísima de Grupo Cañaveral tiene Espinas el Rosal. 11 de la mañana con 20 minutos. Gracias, fiel amigos. Gracias por estar con nosotros a través de la que buena 89.7 FM y 1010 AM. Oigan, ya están saliendo videos. México. ¿Qué va? México. A mí me queda claro que tenemos la conciencia en México de que podemos hacer lo que nos dé la gana. Podríamos ser los amos, no solamente del mundo, del universo, como He-Man y los amos del universo. Le ganamos a la inteligencia artificial todos los días. Ya no hay forma. La inteligencia artificial debería ya rendirse y darse cuenta que nunca le ganará a México. Pero... ¿Ya están saliendo videos de gritos alternativos? Ay, no. Hay uno en una escuela de un niño que grita, ¡viva la Rosa de Guadalupe! Porque se confunde y en lugar de decir la Virgen de Guadalupe, grita, ¡viva la Rosa de Guadalupe! Por favor, escuchen esta joya.
1: ¡Que viva el niño! ¡Viva la Rosa de Guadalupe! ¡Viva la Virgen de Guadalupe!
0: ¡Ay, mi niño! Eso fue en una escuela, en una primaria. ¡Ay, qué joya! En lugar de decir... No, por favor, por otra. Vale la pena escucharlo.
1: ¡Que viva el niño! ¡Viva la Rosa de Guadalupe! ¡Viva la Virgen de Guadalupe!
0: ¡Que viva! ¡Con la miel, la Rosa de Guadalupe! Pues imagínense, ¿ya cuántos años lleva la Rosa de Guadalupe? Pues, oigan, la Rosa de Guadalupe lleva más años en televisión que ese niño en el mundo, se los puedo asegurar. O sea, un niñito de primaria, pero fue una joya. 11.22, soy Liz La Fiera Gómez, aquí suena la Qué Buena.

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0: 11 de la mañana con 34 minutos, lo grande que es perdonar. Ay, ay, ay, dijeran por ahí, el que perdonó estaba en la cruz, fíjense. Yo no. No es cierto, no es cierto.
1: Querida amiga Liz, querida, ¿cómo andas?
0: Bien,
1: buenos días,
0: acá.
1: Todavía te alcanzo un ratito. La trabajación, aquí estamos presentes a tus órdenes.
0: Muchas gracias, gracias, mi buen Isra, te mando un abrazo. Y eres Isra, ¿verdad? Es por la vocecita, los medio reconozco de repente. Pero creo que sí, te mando un abrazo, muchas gracias, gracias. Es que les digo que no me ponen su nombre en los mensajes, entonces pues luego no sé quiénes son, pero creo que sí es el Isra. Saludos a mi querida Edith, a Don Hugo. ¿Cómo está Don Hugo? Dice aquí reportándonos tarde, con sueño y con hambre. Eso sí, ¿no? ¿Cómo? ¿Con sueño y con hambre? ¡No!
2: Hola, ¿qué pasó? Día. Eso es todo, pura música en vivo, transmitiendo mismo desde la... ¡Qué buena!
0: Muchas gracias, gracias. Un abrazo. Dice, ya se armó, miren nada más, ya me están mandando foto del recalentado, ahí el pozole. Eso del eso del vaso, ¿qué es? ¿Es jugo? ¿O es un consomé? Es que solo lo veo medio rojo, pero no sé si es un jugo de betabel o es un consomé, pero es que es como esas copas, ya saben, esas copas clásicas de los licuados o de los jugos, pero es la misma copa en la que pides un cóctel mediano de camarón. Entonces no sé, esa foto que me mandaron, si es de un cóctel, si es de un jugo, si es un consomé, si es un mole de olla o qué. ¿O qué es? ¿Qué? Buenos días, saludos por acá. Saludos, buenas, buenas, me dicen, buenos días, 11:36. Yo soy Liz La Fiera Gómez, sigan con nosotros, aquí suena La Qué Buena.

11:44. ¡Qué gran canción de Adolescentes Orquesta! ¿Quién fuera uno para bailar así padrísimo? ¿A poco no? ¿A poco no? Saludos a mi querida Mara Bebé, a Hugo. Qué extraño, llegaron juntos los dos, así, hola, buenos días, saludando, los ojos brillosos, ¿lloraron o qué? Con el cabello mojado los dos, qué barro, no, bien, bien, ah, no, de por sí son pareja, ¿verdad? Ah, está bien, ustedes sí pueden, muy bien. Complaciendo para todos. Gracias, bien amigos, por seguir con nosotros. 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Así tan fácil y sencillo. 11:46, soy Liz La Fiera Gómez, aquí suena La Qué Buena.

Pues ya nos vamos, son las 11:52. Gracias, gracias, bien amigos, cuídensenos mucho. Pásenla bonito, los que tienen recalentado, qué bueno, disfruten. Los que no, pues está bien, está bien. Vamos a buscar qué almorzar, fiera amigos. Yo digo, porque por ejemplo, el pobre de Hugo, mírenlo. Pobre, cansado, jeroso, sin ilusiones, flaco, así, flaquito, bebé. Que miren, tarde, con sueño, con hambre. Mara, ¿qué pasó ahí? 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Para que respondamos a los ganadores, ahí está. Me despido, pero mañana estoy de nuevo a cuento con ustedes, 6:00 a.m, así como lo escuchan. Mañana los espero, 6:00 a.m, por supuesto. Y cuídense mucho. Vayan, si van manejando o en el transporte o en lo que salgan, por favor, también vayan mucho cuidado en la calle. No se me distraigan tanto. Yo soy Liz La Fiera Gómez. Hasta mañana, fiera amigos. Aquí suena la qué buena.

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1: Ya son las 12:09. Oigan, así es como estamos arrancando con la programación. Escuchamos al Cóndor, Coyote, su banda, a Josy Cuen. Y bueno, justo en este momento, Los Invasores. ¿Qué tal su día? ¿Qué tal la cruda? ¿Qué tal la desvelada, no? Hay quienes sin cruda, pero desvelada, que casi lo mismo, ¿no? No, es que uno ya llega como a cierta edad cuando la desvelada se siente peor que la cruda, oiga. 12:09, son Los Invasores.

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1: Ya son las 12:23. Oiga, para todos aquellos que están circulando por esta bella y hermosa ciudad, maneje con mucha precaución. El clima, si usted todavía no sale de casa, bueno, contemple que estamos a 25 grados centígrados, máxima a las 2 de la tarde, 27 grados, o sea, calor. Pero, bueno, pues al parecer, pues el cielo como que parcialmente nublado, o sea, que quiere decir que caluroso y bochornoso la tarde en Puebla. Cuídese mucho y tómenlo en cuenta. 12:23.

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1: Esta canción va con mucho cariño y con mucho respeto hasta el cielo para nuestro aventurero Jason Jiménez.

16 minutos y serán ya las 13 horas, la 1 de la tarde. Vámonos con los rojos. Etapa migajera, por favor. Si usted está pasando por esta situación, hágale caso a su mejor amigo, a su mejor amiga. No está padre.

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Ya la 1:03, hoy arrancamos esta horita con mini conciertos, 3 canciones del mismo artista. Para que solicites a través de WhatsApp 2228 1145 55.

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1: 20 minutos y ya a las 2 de la tarde. Vámonos con Pequeños Musical. Saludos para Mari Carmen, que nos está escuchando al sur de la ciudad de Puebla. Gracias, hermosa. Camacho.

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Oye, para que agarremos ritmo, ya se despertó, ya se sacudió, ya, la desvelada quedó atrás, la cruda quién sabe, pero pues para que le toque batir como chocolate y disfrutar de esta bonita y tarde calurosa en este 16 de septiembre, vámonos con mayonesa.

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15: Ya son los 7 minutos y las 3 de la tarde. Oiga, vámonos con Conjunto África. Esta es la cumbia de los luchadores.
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5: Dar a la suerte y tener esa dosis de suerte para poder ganar el partido, porque incluso al final ya el Puebla tuvo hasta más llegadas, hasta más tiros a gol. Y bueno, pues el portero también saca una increíble, ¿no? El cabezazo ese increíble. Me recordó la parada de Paco Memo Ochoa en el Mundial 2014 contra Brasil, ¿no? Es una es una jugada que asemeja, ¿no? De alguna manera aquel gran atajadón. Pero bueno, pues regresamos ayer a las transmisiones del fútbol en el estadio Cuauhtémoc. Quiero agradecer. ¿Qué? ¿Por qué, gordo? No, calma, gordo, tranquilo. Relájate. Fuimos víctimas de ataques cibernéticos en la transmisión, ya sabes, en la web, ¿no? Como le llaman ahora. Hordas de bots enviadas por roba. Intentaron, bueno, lo lograron, ¿eh? En algún momento tumbar la transmisión de Facebook, por supuestamente derechos de autor.
6: Ah, caray.
5: Pero fíjese lo que es, la vida es justa, pero toda esa gente mala acaba siendo desenmascarada. Ahorita dentro de algunos minutos le voy a presentar a usted una fotografía donde va usted a ver al director de negocios del Puebla en el año 2025, creo que era el Mundial de Clubes, vestido afuera del Rose Bowl con la playera y la camiseta del Monterrey.
6: ¿Cómo?
5: El director de negocios del Puebla en ese momento.
7: Ni siquiera de las Chivas, entonces.
5: No, no, es de las Chivas. Del Monterrey. Uf. Y a las pruebas me remito.
6: Mutó.
5: Voy a dar fecha incluso, de la fotografía. Mutó. Para que no queden dudas. Pero bueno.
7: Yo estuve también ahí en el Rose Bowl afuera, pero con la camiseta del Puebla. Apoyando al Monterrey.
5: No, lo dicen, el torito es inocente. Pero bueno, pues ayer fue un día muy importante, fue un día muy interesante. La verdad que yo le quiero agradecer. Obviamente, pues toda la audiencia, a todos los amigos de los medios que estuvieron pendientes, hay que agradecerles de verdad, porque para todos ellos mi respeto, mi cariño, mi reconocimiento, y el hecho de que hayan estado pendientes de la transmisión, honestamente se los digo, pues nos llena de orgullo. Y todos y cada uno de ellos, conforme pasen los partidos, entendemos que no hay tantos, pero vamos a tratar de ir invitando a amigos de otros medios de comunicación para que nos acompañen como comentaristas invitados en las transmisiones. Gordo, te saludo con gusto.
8: Incluido yo.
5: Fíjate, la gente ayer, todavía hay gente que no entiende, hay gente que no entiende.
6: Pero lo peor es que fue mucha gente.
7: Eso es lo preocupante.
6: Sí.
8: O sea, ¿les preocupa tanto?
6: Puedes decir dos, tres, cuatro, no.
5: Mucha gente quería el comentario picoso del gordo metrosexual. Sí. Amenaza el gordo con asistir el próximo viernes al Puebla Atlante. Buenas tardes.
8: ¿Qué pasó, mi querido Pepe, a toda la gente que nos escucha? Pues pueden tirar la web, la red, pero no pueden tirar tres estaciones. O sea, no sean pendejos.
5: De verdad.
8: O sea, no sean brutos. No pueden tirar tres estaciones.
6: Suelto,
8: que llegan.
6: Hay mucha gente en casa escuchando.
8: Está bien, pero al fin del mundo llegan las tres estaciones. Muchas felicidades a todos. Salió muy bien. Muy bien la transmisión, no porque estemos acá, ¿verdad? Porque podríamos decir que no, pero muy bien, para dolor de muchos. Bueno, no de tantos, de algunos mugrosos.
5: ¿Qué pasó, Cuautle? ¿Debutaste ayer en una transmisión de radio de fútbol?
6: Creo que con el pie derecho, ¿no? Es una buena.
8: Ahí le ve, ¿no?
6: Nos salió peladito el muchacho.
7: Debutaste y no fue
5: peladito. Te dijo que no sabía qué te gustaba más, si el camote o el chorizo.
6: Y
5: ¿no?
6: luego ya iba con su rosario de albures.
9: Y me quedé con la duda. Pues es que aquí me dijeron.
5: ¿Te aclararon?
9: No, nunca me dijeron. Tal cual es que, aparte fue la indicación, ya fueron muy serios, ahora ya hay que echar relajo. Pues, y tú, mi Richard.
5: Es que el primer tiempo estaban todos apanicados. El primer tiempo me volteé y les vi la cara y estaban todos aterrados. Les dije, carajo, pónganse a hablar como son.
8: Les falté yo, no cabe duda.
5: Me volteé y les di tres cachetadas, ya se despacharon. espabilaron, ¿verdad, Macanas? Casi. Empezando por ti.
3: No, no, no, yo estaba, bueno, con todas las estadísticas a punto de decirlas y de repente habiendo un ángel
5: escondido.
3: Por supuesto, por supuesto.
7: Hablando del Puebla Toluca. Ah, pero el Guadalajara es el líder hasta este momento.
3: Había que decirlo porque Toluca justamente podía irse como líder, lo cual pasó.
7: Sí, lo disfrutaste porque ya después pues el Toluca ya lo...
5: Tuviste tus minutos de fama.
3: El empate les daba a los dos. Puebla para irse al quinto y Toluca para irse al primero y pues nada más. Le favoreció al Toluca.
8: Y recordó a su papá.
5: Eso Bruno sí. Valencia.
7: ¿Cómo estás, Pepe?
5: Estuviste en cancha junto con Alejandro Bollegori. Los felicito a ambos. Se notó la experiencia, ¿eh? Sí, se notó. Hay que decirlo, no, sigo.
7: Muy bien. Es que sobre todo la experiencia de la tingencia y la sobriedad de lo concreto. O sea, la verdad, Bruno y Bulle. Muy bien, ¿eh? Bulle le bien, tocó. Bulle estuvo en transiciones.
5: Salió muy elevado,
7: La tangencia de lo concreto, ¿eh?
3: Sí, o sea, fueron concretos.
8: Certeros. Ah, no, muy bien. Muy
7: Alejandro Bollegüer estuvo en transmisiones en TV Azteca más o menos entre 2011 y 2014. Uh-huh. Ahí estaban las transmisiones nacionales.
5: Hace 12 años.
7: Uh-huh. Y a mí me tocó estar con TUDN entre 2015 y 2019. Entonces, sí, ya teníamos tiempo de no hacerlo, pero hay que ir tomando mañas para resolver, o sea, el tema de los cambios múltiples, sí. La verdad es que sí. En algún punto espanta, ¿no? Y cuando estás solo, porque ahorita dentro de todo, bueno, Bulle se hacía cargo de la banca del Toluca y yo de la banca del Puebla, pero llega, imagínate, cuando se hacen tres de uno y tres del otro y tienes aquí que estar resolviendo, la verdad no es cualquier cosa, y te voy a capacitar, Cuautle, ¿eh?
5: ¿Por qué?
7: Pues para que un día te la avientes también, al menos de medios tiempos o cosas así, y...
5: O sea, lo quieres que debute,
7: Y no en el 40.
5: ¿Eh? Ricardo, sí.
7: ¿Cómo están, señores? Muy, muy, muy, muy buena tarde, muy contento, la verdad. No voy a decir ahorita ni al aire ni en redes sociales, pero ya que decías de los compañeros, de los medios en general, recibimos felicitaciones incluso de los que son competidores. ¿Me lo dijeron? No, bueno, diré nombres ni nada.
5: No es una competencia con nadie.
7: No, o sea, no, no, si es una competencia no, porque te
5: porque
7: obliga.
5: Cada quien hace, no, te voy a decir por qué no. Porque cada quien es su chamba y es respetable la
7: y
5: chamba
7: tiene
5: de
7: su público.
8: Y ojalá abrieran más estaciones de radio.
5: Yo soy de los que siempre he favorecido. Si siempre he estado de acuerdo que fuera como antes. Cuando había 4, 5 y hasta 6 estaciones transmitiendo el fútbol de Puebla. A mí me parece, para mí, es una cuestión personal, que eso enriquece el debate y enriquece la promoción del equipo Puebla.
8: Eso.
5: Para mí.
8: Y la identidad del equipo que se ha perdido.
7: Y que te obliga a mejorar, o sea, incluso, o sea, ayer se hizo bien, pero sé que por la capacidad, está un poco volteado, ¿no? Pero yo sé que por la capacidad, yo sé que por la capacidad de cada uno de los que estamos tanto
5: estoy en el micrófono,
7: volteando tránsito, como fuera de los en los fierros y en las cámaras y demás. Yo sé que todavía hay mucho margen de mejora
8: por
7: y se va a mejorar muchísimo.
9: Una
7: más.
9: Cosa se les pide, solo una cosa.
8: Y no lo supo hacer, no, Francito. Sí.
7: No.
8: Una buena transmisión, la verdad. Yo que estaba del otro lado, oyéndolo en mi radio portátil para escuchar todo. Excelente. Muy bien.
5: Tu radio portátil. No, sí. Y tu opinión es muy valiosa.
8: Pues
5: ¿no?
8: Debe de ser muy valiosa porque.
5: Es la que más vale.
7: Pues y hay sorpresas para el viernes, Pepe.
5: Ah, pues sí, dala. A ver, Moyajo, yo te presentamos. Saludamos a Moyajo. Vamos a tener.
7: Buenas tardes, no necesario del.
8: Ya terminó, Moyajo.
5: A ver, di tus Pepe, tradicionales buenas tardes.
4: Pepe, ¿cómo están a todos los que nos escuchan en este día de asueto? Pues oye, la verdad, yo lo escuché en las redes sociales y muy bien, Pepe, realmente pues te dieron a felicitar a todos. Igual tú también anduviste haciendo los comentarios y todo, y pues se veía muy bien. Y triste pues por el resultado, porque pues el Puebla realmente jugó bien. Dos intervenciones muy buenas del portero Luis García, entonces, pues bueno. Pues
8: se me hace que el Moyajo es de las que lo quería tirar.
4: No, ¿qué pasa?
5: Yo creo que Moyajo se sumó a la horda de bots.
4: Para nada.
8: Sí, ¿no? Sí, ya metió 5-2 en Barcelona. ¿Qué Barcelona mete de a 5 por juego?
4: Ándale, más o menos, pues, Lamine Yamal.
9: Muy bien,
4: Lamine.
9: ¿Y falló penal? Lamine Yamal falló penal.
5: Acabo de analizar la invitación para este viernes a Luis Gabriel Velázquez. Para que nos acompañe, va a acompañarnos en el palco. Es obviamente el titular junto con Martita Berra, mi querida Marta, acá en A Tiempo Noticias
7: de la mañana y de la tarde.
5: La mañana y de la tarde, y nos va a hacer favor de acompañarnos.
8: Mira la emoción
5: en la transmisión, pero bueno, le quiero agradecer a Patricio Aguilar también. El Pato hizo una estupenda narración.
8: Sí.
5: Mira, tenía 10 años de no, creo que 8 o 9 o 10 años de no narrar.
7: La última transmisión de la
5: pero dicen que es como andar en bicicleta.
7: Sí, claro.
5: Lo que bien se aprende nunca se olvida.
9: Arrancó como en tercera, pero se acordó y ya de repente
8: lo hizo muy bien.
5: Arrancó en tercera y con el dual adentro.
8: Mi sí se me puso nervioso al principio. principio, pero fue corrigiendo, pues corrigiendo.
5: Es normal, porque también inactividad de cuánto tiempo.
10: Dos años.
5: Fíjate, sí, tú eras el más fresco de todos, ¿eh? Bueno, yo no estaba en una transmisión de fútbol desde el año 2018.
10: Pero obviamente, el ritmo, todo lo que implica, porque ya es un ritmo de trabajo, que más o menos es uno el que tiene que ir más o menos a ese nuevo ritmo, pero mira, fue rapidísimo. Y la verdad, muy bien.
8: La verdad,
10: muy bien,
8: le salió muy bien.
10: Que ya que va a estar Luis Gabriel Velázquez el próximo viernes.
5: Dile, papá.
10: No, ya te platicé.
5: Su anécdota de
10: Luis Gabriel, una anécdota futbolera, cuando en algún momento Luis Gabriel también fue reportero de cancha en una transmisión. ¿No te la ha contado?
5: No,
10: que te la cuente Luis Gabriel. Yo solamente te voy a decir que gracias a Luis Gabriel Velázquez Acosta, se instauró esa ley de la Liga MX. Esa regla.
8: De 16 equipos.
10: No. Ahí está la foto. Mira, la foto con todo y el pato bien concentrado.
7: Haciendo buches.
10: No, la regla de que ningún reportero puede saltarse a la cancha sea medio tiempo o al final para una entrevista. Eso fue por culpa de Luis Gabriel. Él en la transmisión se saltó cuando le dijeron, no, únicamente los de la televisora oficial.
5: O sea, pinche Luis Gabriel, hermano.
9: Sí. Pero ahorita no va a haber problemas porque va a estar en el palco. Dios, bueno, creo. Esperemos. Pero
10: va a platicar Luis Gabriel. Gracias, en serio, gracias a él. Él fue la primera persona que tuvo esa equivocación y a partir de ahí está expulsado. Luis Gabriel Velázquez, no puede él ser nunca reportero de cancha precisamente por esa situación.
5: O sea, él hizo una...
10: un antes y un después. Vale. Fue él, en serio. Vale.
7: Entonces se metió básicamente
10: así como niño corriendo a buscar a un jugador del Puebla y tuvo que llegar gente a retirarlo.
9: Pero no estaba estipulado.
10: ¿O sí? Sí estaba estipulado.
5: No, porque dice que lo que no está prohibido está permitido, ¿eh?
10: No, pero sí estaba.
11: ¿Y si a partir de él se creó esa regla?
10: Sí.
5: Yo estoy acostumbrado a ese tipo de cosas, ¿no? El gordo, todas las desgracias que he padecido yo en los medios de comunicación se los debo a su lengua viperina del gordo, ¿no?
9: ¿Cuántos reglamentos se han creado a partir del gordo?
8: Sí, yo creo que como 15.
5: Hasta el ascenso y descenso, yo creo. Eliminación del ascenso y descenso. ¿A quién vas a traer el viernes?
7: El viernes
5: viene... Amenazas.
7: Ya se gestionaron los permisos correspondientes con la televisora.
5: Tiene
7: que ser así.
8: Oye, ¿cuáles esferas altas? ¿Puedes quitar los lentes porque deslumbra un poquito tu hermoso?
5: No.
10: Dice que fue con su padre televisivo.
5: ¿Ah, sí?
10: ¿Qué? Con Francisco, ¿no?
7: Los permisos no fueron con Francisco Javier González.
5: ¿Quién te dio los permisos? ¿Emilio Azcárraga o qué?
7: No, el quien coordina directamente a los talentos de TUDN y vendría Diana Ballinas el día viernes. Diana es la mujer, la única mujer mexicana que narró 4 partidos del Mundial para VIX y para TUDN hace 3 meses. Uh-huh. El más importante fue...
5: ¿Ella es de Veracruz?
7: Ella es de Coatzacoalcos,
5: Veracruz.
7: Pero se educó aquí.
5: A vecindad en Puebla.
7: Se educó aquí varios años, primero en AS Media, luego conmigo.
8: ¡Ah! ¡Ahí fue el retroceso de la pobre mujer! Retrocedió tanto.
9: Es el conflicto de intereses. Ahí ya está.
7: Sí, estudió como en 2008, 2009 en AS Media y después se quedó todavía un año más aquí.
10: Valencia
7: se fue a Ciudad de México. La verdad, se fue a la Ruta del Campo, entró a Televisa en 2015. Y bueno, lleva ya 10 años ascendiendo ahí en Televisa, primero en TUDN y luego narrando Vox y ya siendo reportera de cancha en transmisiones de fútbol de TUDN. Y bueno, ya hasta ahora que está, narró el Mundial. Y yo creo que todavía tiene mucho techo, ¿no? Y no es por olvidarnos de Luis Alberto Estrada, que ya vino y que hace cosas en Sky, pero pues es que la trayectoria de Diana sí está muy, muy cañón, yo creo, ¿no?
9: Valencia School.
5: No,
7: fue la primera, ¿no?
8: Ah, Valencia University.
5: Valencia University.
7: Sí. Pero bueno, sí tengo muchos regalos por ahí que...
5: Muchos regalos.
10: Que no le escucha.
5: Lo mejor de todo es que ayer no nada más transmitimos en 3 estaciones, transmitimos en 4 estaciones. Porque Patricio Aguilar sumó una frecuencia más.
8: ¡Ah, sí!
5: No, o sea, fue una cobertura brutal, ¿no? Brutal. Gracias, Ana Montero, que nos prestaste tu frecuencia para poder llegar todavía más lejos. Muchas gracias. Vamos al corte comercial y regresamos. No le cambies.
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0: Estamos de regreso en Línea Deportiva y antes de que entremos a lo que fue el partido ayer en el Estadio Cuauhtémoc, le comento a usted que el fútbol no se detiene en el Cuauhtémoc. 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
0: 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Contaremos con la participación de Grupo Ensamble al medio tiempo y DJ al finalizar el partido en el atrio de la cabecera sur, que es la que da al estadio Hermanos Cerdán. Su comentario, Bruno, ¿qué viste a nivel de cancha ayer?
1: La verdad, un Puebla muy sólido, defensivamente escalonado, responsable. La parte de que Rodrigo Pachuca se integró como una especie entre de tercer central, lateral derecho. Me gustó mucho Juan Pablo Vargas, estuvo a punto de anotar el gol del empate. En la transmisión dijimos que hubo saque de meta porque yo creí que se había terminado la jugada de forma diferente, pero no, sí contó la tajada. Ya cuando vi la repetición en casa, qué tremenda la tajada de Luis García Palomera, a remate de Vargas.
0: Que por, se ve que checaron, la pelota no pasó la raya por completo,
1: ¿verdad? Yo creo que faltó apenitas un centímetro, o sea, nada. La verdad, él termina dentro de la portería.
2: La saca impresionante.
1: Sí, sí, y son de esas derrotas, la verdad, por eso me puse la camiseta. Son de esas derrotas, Monterrey. No, la del Puebla.
3: Ah, creí que la que vamos a sacar ahorita. Aparte tiene
1: el nombre, aparte dice, bueno, dice Bruno B. La próxima.
0: Bruno, no, dice Bruno B.
1: Bruno Quinto. La próxima a Gabriel y a Giovanni Bey. Maimone. Les encargo que sea con el BR7, por favor. La de la
0: les
1: próxima
0: encargo.
1: Temporada.
0: Ah,
1: para que vean que sí la próxima.
2: No, el Puebla. Les encargo la próxima. Pues llévala tú. No,
1: muy. De verdad.
0: Oye, gordo, mete orden, mano.
1: Puebla. Mucha gorra. Le hizo partido al superlíder.
2: Sí, jugó bien.
1: Y no, eso, es decir, porque no es la primera vez que se lo hace. Lo mismo hizo con Chivas, que es segundo lugar. Y le sacó el empate.
2: Sí. Eso le gusta a la gente, es lo que hemos platicado.
0: A ver, platícale a la gente, yo creo que platiquen cada uno de ustedes.
2: Lo que
0: la experiencia que viviste, uh-huh. ¿Cómo se vive un partido a nivel de cancha?
1: En primera, pues, obviamente lo que pasa de tu lado y tu portería, ¿qué? Es sumamente emocionante, lo ves a centímetros y tienes que tener mañas también para grabar. Me ha tocado grabar partidos desde ahí y cubrir ángulos que sabes que te van a tapar o ángulos que te dejan ver muy bien situaciones. Pero también no ves absolutamente nada de lo que ocurre del otro lado de la cancha. Te lo tienes que imaginar y gracias al otro compañero que está del otro lado, porque seguir las acciones del otro. Yo traía mis miralejos, que la verdad sí están bastante
2: potentes,
1: exactamente, pero todo el tiempo está ocurriendo algo, ¿no? O sea, si empiezas a ver a lo que ocurre en la banca, te puedes perder lo que está de este lado, las indicaciones, el lesionado, y ahora con el tema del VAR. Lo bueno es que la pantalla gigante ya ayuda
4: claro, también, demasiado,
1: pero no pasan las repeticiones. Entonces, hay veces que literal, pues mientras estás tratando de adivinar con los miralejos.
0: ¿Tú usas este miralejo?
1: Sí, claro. El short.
2: Pero no dice que dijo potentísimos.
1: No dije potentísimos.
0: O sea, con los que se ve la luna.
1: No, eso sería ya que.
4: Un telescopio.
1: Pero pues no había tanta adrenalina en esta ocasión porque no había mucha gente del Puebla alentando, cantando. De hecho, se escuchó mucho más el diablos. Y solo hasta ese momento la gente del Puebla como que los empezó a buchear y a callar. Pero cuando llega a estar un estadio lleno, es impresionante. La adrenalina que se siente es incomparable, o sea, es indescriptible.
0: Omar, ¿cuál fue tu experiencia?
4: Me gustó bastante porque precisamente el palco en donde estamos ubicados se ve muy bien, creo que es de las mejores vistas porque ves precisamente el parado táctico que utilizan los dos equipos, tanto en el primero como en el segundo tiempo, y en el segundo tiempo que nos tocó ya el Puebla defendiendo, se veía a la perfección cómo Gerardo Espinoza cambia. Creo que me parece que es la primera ocasión en la que utiliza una línea de 5 y en estos cambios de Rodrigo Pachuca, precisamente como un tercer central o metido a la derecha. Y al rato vamos a estar platicando de la entrevista que tuviste con Matías Tomás, que es precisamente de estos jugadores abocados a cargarse el equipo al hombro. ¿Por qué? Porque ya no tienes a un Kevin Velasco que está lesionado, no tienes a un Luis Fer Hernández que, si bien es cierto, no ha respondido de esta forma. Eduardo Mustre, pues está lesionado, ya no está el otro jugador.
0: Muy limitado Puebla al frente, sí, ¿no?
1: Bastante limitado. Pases de gol, que ya no entraron fue otra cosa, sí. Pero se lo puso a la cabeza Juan Pablo Vargas, sí. Y luego el que también pasa paseándose por el área chica y que Ignacio Maestro Puch le hizo el movimiento opuesto, no se lo entendió. Pero sí, creo que Matías Tomás ya con el gol ante Necaxa y ayer ciertos movimientos lanzamientos y pases, creo que sí está tomando responsabilidad. ¿Te parece si la escuchamos de una vez?
0: A ver.
5: Tiene buena pegada, la verdad,
0: Matías. A ver qué dijo Matías Tomás.
6: Hoy Puebla no pudo ganar, pero le hizo partido al superlíder del fútbol mexicano. Tus comentarios.
7: Sí, como dices tú, pero perdimos. Y creo que eso es lo que marca. Hicimos un gran trabajo, eso sí, la verdad. Y esos mínimos detalles contra equipos grandes así terminan pasando estas cosas. Pero nada, tenemos un partido importante aquí en casa el viernes y tenemos que ganarlo.
6: Exactamente, es una semana en la que se pueden sacar todavía 6 de 9 puntos, porque ya le ganaron a Necaxa y con un golazo tuyo, yo sé que se fue hace unos días, pero cuéntanos acerca de esa anotación.
7: Lo dije después del partido, era algo que estaba esperando mucho, no se me venía dando. Y nada, ahora pensamos en Atlante, que va a ser un gran partido y necesitamos trabajarlo de la mejor manera.
6: Última, traes la camiseta 10, es una camiseta evidentemente de mucha responsabilidad en Puebla. ¿Qué se siente ahora tener tanto cargo a tus espaldas, Matías?
1: Ya que se fue Gómez.
7: Como dices vos, llevo un número que es muy importante y estoy en un gran club. Necesito dar más, lo sé, para poder llegar al nivel que necesita esta camiseta, pero estoy trabajando y creo que de a poco lo voy a ir logrando.
6: Deseamos éxito, Matías.
2: Ese niño gritaba con todo.
0: Estaba caliente.
4: ¿Y si le habrían regalado la playera?
1: La camiseta ese chamaco.
0: Ya le hubieras dado que sea la tuya.
1: Mi traje.
0: No, de a perdido.
1: Se escucha con responsabilidad, que tiene ganas de asumir, bueno, ¿no? El reto de ser un jugador importante para el Puebla. Ojalá y lo logre.
4: Y tiene que corregir muchas cosas porque el gol, si bien es cierto, es un tiro de esquina, es un gol muy fortuito. La pierde él precisamente en el medio campo.
0: Yo me quedé con la duda si le habían hecho falta, ¿eh? El VAR dijo que no.
4: Sí, dijo que no, exactamente. Pero se llenan todavía de muchos balones en el medio campo y también pierden muchos balones. Pero la buena noticia es que también mostró cosas bastante interesantes en el medio campo, algo que no había tenido, porque lo había dicho Gerardo Espinosa, no viene bien físicamente, lo dijo contra Necaxa, les ha costado bastante trabajo ponerlo bien. Entonces creo que son este tipo de oportunidades las que él necesitaba, sobre todo para retomar confianza.
0: Sí, ¿tú cómo la sentiste? ¿Cómo viste desde el palco? ¿Tenías tú poco tiempo? ¿Tú eras de la re?
8: Me encantó la dinámica.
0: ¿Tú saliste después?
8: Sí, yo salí después.
0: O sea, ustedes nos enterraron primero a nosotros y ya después nosotros te desenterramos.
2: Ahí te odiaron, a ti te terminaron odiando ahí, ¿no? En las transmisiones.
0: No, no te quería arroba, ¿no?
8: Ah, él no me quería.
2: Por eso.
8: No me quería. No me quería porque...
0: Porque quería que dijeras lo que él quería, ¿no?
8: Exacto.
0: Pero él ¿por qué podía decir que dijéramos lo que quería del pueblo si él iba al Monterrey?
8: Pero ya sabes que llegó y quiso gobernar
0: todo. A ver, ponme la foto.
8: Quiso gobernar todo, quiso conquistar todo y no podías tú hacer un comentario crítico

0: Sí, este, no tarda. Tiene una demanda.
1: Pero mira todo, hasta con los shorts, cabrón. Mira todo. Vestido del Monterrey.
0: Se los habrá regalado la madame.
2: Completito de rayado, mira.
1: No, completito. Y esto fue, te voy a dar ahorita la, te voy a dar la
0: qué
1: fecha.
0: Qué vergüenza, hijo.
1: Ese era el director de noticias del
0: de negocios.
3: De noticias.
1: De noticias.
0: Bueno, de noticias, pero las malas. Y todo lo que la podedumbre de ahí adentro, todos los que lo defendían. Ahí está este miserable.
3: Era director de Puebla, pero de Chivas, y se ponía la playera de Monterrey.
0: Y luego cargaba.
1: A ver, esto fue en un Monterrey 1, Inter de Milán 1, el 17 de junio de 2025.
2: Okay.
1: Debut del Mundial, en el Mundial de Clubes FIFA 2025, con anotación de Sergio Ramos, el cuadro regio sacó un valioso empate ante el gigante italiano frente a más de 40,000 espectadores. Fue aquel día, o sea, el 17 de junio de 2025.
0: Mira tu ídolo.
3: Poco más de un año.
1: Señores poblanos que tanto alaban, la franja que nos une.
3: Ese Puebla no era para nosotros.
1: Este Puebla no es para nosotros.
2: No son las rayas. Nada.
1: ¿Eh? Tío, porque es la que, raya es que esta foto es un previo de lo que va a pasar.
2: Ah, caray.
1: Sí. Es una premonición. Así los visten en la cárcel, ¿no? Creo.
2: Sí, les tapan.
1: Sí, ¿no?
2: Les ponen, exacto.
1: Bueno, ahorita la vamos a subir a redes. Hijo. La foto ahí déjamela para que nos acordemos bien de él. No, y para que todas sus viudas.
0: Déjame ir al baño.
1: Para que todas sus viudas vean lo que era sinvergüenza. Que dizque era el que manejaba el Puebla y que quería el Puebla y la franja que nos une y el Puebla no es para ti. Apoyando vestido del Monterrey.
2: Pero siempre van a decir que porque como era un equipo mexicano y se enfrentaba a un italiano,
0: hay más vestido de civil.
2: Mexicano, pero pues siempre.
1: Como Bruno, si formas, perdóname, Ricardo, si formas parte de un equipo,
3: si eres directivo de un equipo,
1: no puedes ir con la camisa de otro, ¿eh?
0: Así sea
1: México, Europa, lo que sea.
2: Pero siempre los que quieren salirse por la tangente te salen con
0: eso. Ya me imagino a don Emilio Azcárraga yendo con la playera del Monterrey.
2: Jamás.
3: Bueno, no compares. Vaya, ni la del América se pone.
1: No compares a Emilio Azcárraga con este sujeto.
0: Don Emilio.
1: Es como comparar el amor con las ganas de ir al baño.
0: Don Emilio no levanta la patita para ir a orinar.
2: A lo máximo que hace Azcárraga en situaciones del América es ponerse un suetercito amarillo y ya, pero siempre.
1: Bueno, pero el América es suyo.
2: Exacto, él es el dueño.
3: Pero es que eso iba, siendo el dueño tampoco se pone los colores del América, no se pone las playeras del América.
1: Sí, está con nosotros Germán Campos, director de noticias de la Tropical Caliente, de los noticieros de A Tiempo Noticias, y además gran amigo de Línea Deportiva. ¿Cómo estás, Germán?
4: Muy bien, mi querido.
1: Colaborador, Pepe. Además de este espacio mundialista.
4: Sí, encantado.
1: Ya te extrañaba.
4: Pues mira, pero aquí ando, mi querido Pepe.
1: Cuéntanos.
4: Oye, fíjate que ayer, escuchando la transmisión.
1: Ah, pillín, estabas ahí abusado.
4: Yo estaba escuchándolos, dije, aquí, no creas que juzgando, no.
1: Puedes
4: no,
1: juzgar.
2: No, se vale.
1: Tienes que juzgar. Tuvimos errores, mira, el pato le cambió. Mira, traigo una estación. Más.
4: Sí.
1: Le dijo Alejandro Bullegoy. Alberto Bullegoy.
2: Se oye más padre, Alberto.
1: No
4: me quedó claro. Lo rebautizé. No me quedó claro lo de la longaniza y lo de.
1: El chorizo.
2: El chorizo
1: y el
2: quebrote.
1: Uno
2: quiere hablar de las cosas que se consumen en
3: el mundo. Todos nos quedamos con la duda.
2: Ah, caray.
0: El señor Pautle que apagaba el micrófono.
4: Sí, también esa
1: parte. El señor Pautle apagaba el micrófono. Entonces, son dos errores.
4: Pensé que era misterio lo que estaba intentando hacerle ahí, ¿no? Oye, no, la realidad es que, bueno, lo que yo quisiera decirles hoy es que esta parte de que la radio no pierde su encanto, ¿no? La realidad es que yo recuerdo muy de chavillo ir a las gradas y llevar tu radio, el portátil, ¿no?
1: Sí, claro.
4: Y estar ahí. Yo recuerdo mucho el comentario de alguna vez con mi hijo cuando fuimos por primera vez al fútbol, me decía, qué raro es ver el fútbol sin que nadie hable, o sea, sin que nadie esté narrando, ¿no? Y esta parte, a lo que voy es que forman recuerdos. Probablemente la dinámica, ¿no?, de cómo lo vivieron ustedes, pues es la manera profesional, pero hay una parte que me parece que es interesante y es importante, que, o sea, ustedes forman parte de los recuerdos de mucha gente o de mucha familia de las que fueron ayer. Y esto está súper interesante porque además, o sea, no son solamente nombres, ¿no? Ricardo, que le cambia el nombre, que les cambia los nombres, o...
1: El pato, escuchar... la frecuencia.
4: Sí, bueno, lo del pato fue...
1: grotesco, ¿no? Lo bueno que Anita Montero es amiga, o sea, no hay problema, no hay fijón, pero digo, sumó una estación más.
0: Y aunque fuera enemigo, pues ya lo había reconocido.
4: Bueno, el caso de Bulle, ¿no? El tuyo,
1: gracias.
4: Pato, todo. La realidad es que, bueno, pues... digo, finalmente, por nombres y por trayectorias de cada uno, Bruno, ¿no? O sea, la realidad es que

0: una voz tras otra, tras otra, tras otra, decías, bueno, pues aquí les dejaron a la competencia, ¿no? O sea, la realidad es que muy, muy destacada esta parte, ¿no? Los nombres, la trayectoria de cada uno, que la idea, digamos, en general de la transmisión, pues más allá de lo deportivo, es forman parte de los recuerdos de la gente, y eso me parece muy importante, y quizá muchas veces no tomamos conciencia cuando estamos en el micrófono, ¿no?
1: Claro.
0: Pero la realidad es que, o sea, algún niño que se fue escuchándolos en el coche posteriormente, o el que estaba viendo la transmisión, escuchando la transmisión y viendo la televisión, prefiriendo...
1: Es que hoy se pueden las dos cosas, ¿no? Oye, mucha gente, ¿no? Sí, que estuvo viendo la tele, gente. Porque ojo, ayer nada más salió por ESPN, uh-huh. No salió por Azteca, no, por ESPN. Salió por ESPN y pues en el radio, entonces eso nos da todavía un poco más de chance, ¿no?
0: Sí, claro. Entonces pues ahí vas mezclándole, ¿no? Escuchas y ves, y la realidad es que me pareció muy, muy importante, es un ejercicio de comunicación muy interesante, y es una opción más en el cuadrante, ¿no? Es una competencia, como tú lo decías hace rato, Pepe, ojalá y fueran esos tiempos.
1: Claro.
0: En que había, tú le
1: claro.
0: pasabas, salías del fútbol, del
1: juego, escogías a quién oír
0: y terminaba uno y te ibas con el otro,
2: y en el anuncio le cambiabas al otro.
0: Sí.
2: Hacíamos esa travesurita.
3: Es que no es una, son tres transmisiones, son tres estaciones brutales.
0: Sí. Y ahora
3: la doblemente buena que AM llega a todo el interior del estado, impresionante.
1: La Tropical con sus 100,000 watts de potencia, ¿no?
3: Con los 100,000, o sea, qué buena 89.7.
0: Sí, ¿no?
3: Sí, dije bien, ¿verdad,
0: Pato? Sí. Saludos al Pato. Pues sí, la realidad es que pues esto de que hubiera más opciones, bueno, ojalá y fuera así, pero la realidad es que nos hizo recordar pues esa parte, ¿no?
1: Y nos
0: parte.
1: Has dado una gran idea, porque tú eres un hombre muy inteligente. No, te lo digo sinceramente, porque además es verdad. Nos has dado una gran idea. Ir durante las transmisiones rememorando algunos momentos épicos de la historia del Puebla del año 80 para acá, por decir, de aquel campeonato del 82-83. Ayer Pato lo hizo un poco, ¿no? Cuando rememoraba y decía cuando se enfrentaron a Toluca en ese 82-83, cuando el Puebla le gana 2-1, etcétera. Pero ir platicando en la medida de lo posible en la transmisión ciertas anécdotas de lo que pasó con ese Puebla,
0: sí, claro.
1: Que muchos chavos que hoy escuchan o que hoy ven
0: no lo vieron. Antes íbamos con nuestro radio al estadio, ¿no? Ahora vas con el teléfono y ahí está, ¿no? Está la señal del tuning, está la, o sea,
1: hay algunas redes que no generan datos.
0: Sí, ¿no? Parece, o sea, ¿no? O que generan lo mínimo.
1: No cuestan,
0: ¿no?
1: datos.
0: Pero bueno, a mí me hizo recordar, por lo menos, y yo se los agradezco, cuando iba yo al fútbol a las 12 del día, que era sensacional.
1: Domingazo
0: o los sábados a las 5, ¿no? Que me parece que esa parte también hay aficionados que quedamos ahí medio dormidos en esta situación de ir a apoyar, porque el horario no nos queda, ¿no? Pero
1: claro.
0: Finalmente ese es otro tema. Pero aquí la situación es, por mi parte, yo creo que me hicieron recordar, y esta parte de las transmisiones de radio, le digo, la radio está muy, muy
1: la
0: lejos.
1: La radio, Germán, muchas gracias. Yo te había hecho la invitación, invité a Luis Gabriel para el próximo viernes, va a ir con su familia, nos va a hacer favor, y tú te apuntas ya para el sábado, porque me dices que yo el viernes no puedo, le pasa lo que al gordo, no, es que tengo que trabajar, ¿no? Pero bueno, cuando sea sábado, ¿no? Cuando sea sábado, mi querido
0: todo,
1: Germán,
0: con,
1: ¿no?
0: Todo gusto, mi querido Pepe.
1: ¿Eh? Y yo te agradezco tus palabras y tu presencia, y no
0: muchas
1: pierdas estas colaboraciones que siempre nos hacen reflexionar a todos.
0: No, muchas
1: aquí
0: gracias,
1: en Línea Deportiva.
0: Pepe. Muchas gracias.
1: Te queremos, Germán, muchas gracias.
0: Mi querido Pepe.
1: Un abrazo, Rey.
0: Igual.
1: Gracias. Tenemos entrevista, Bruno.
4: Sí.
1: A ver, que vayan pasando, por favor. Gracias, Germán.
4: Mira,
1: ahorita nos vemos. Entonces, tú como eres de aquí, pues
0: yo soy de casa.
1: Ya pasas aquí, ¿no? Mejor.
0: Yo con todo.
1: Porque
0: gusto.
1: Luego te las ves que las estábamos haciendo telefónicas. A ver si te das el brinquito. No
0: pues aquí estoy.
1: 5 minutitos ya, sabrosos.
0: A 25 pasos de aquí, mi querido Pepe.
1: Perfecto. vamos a hacer de una vez el corte comercial y regresamos con la entrevista que tenemos. No le cambies.
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0: Muy bien, estamos de regreso en Línea Deportiva y bueno, hoy tenemos una visita muy especial. Nos acompaña la piloto poblano Ana Cristina Solís, que ella participa en el Ladies Cup Karts. Pero bueno, mejor Bruno Valencia que nos platique, porque esta jovencita que tenemos acá, que cuenta con 16 años, viene de una familia, obviamente de pilotos, toda su familia involucrados. ¿Se acuerda usted de la pista de karts allá en la 9, por el rumbo de la China Poblanoa? Bueno, pues era de su abuelo.
1: Sí.
0: De tu abuelo.
1: De mi abuelo.
0: ¿Cómo estás, Ana Cristina Solís? Bienvenida.
1: No, muchas gracias.
0: Un saludarte, hija.
1: Muchas gracias por la invitación.
0: Platícanos.
2: Bueno, está aquí porque como poblana va a competir a nivel internacional. Se va del 8 al 11 de octubre a Francia, a Le Mans, nada más, donde se hacen las 24 horas de Le Mans.
0: El famosísimo 24 horas de Le Mans.
2: Ahí hay un mundial de karts especialmente para mujeres. Ya había ido el año pasado también a otras competencias europeas con su papá, Asael Solís. Pero bueno, que nos platique un poquito más de qué se va a tratar, qué expectativas tienes, porque yo dije la verdad cuando me lo contaron, mis respetos para aventarse a ir a competir a nivel ya mundial, ¿no?
3: Sí, claro.
1: Sí, bueno, pues mira, esta es una competencia, es de los pocos campeonatos de karting y de automovilismo en el mundo que son de puras mujeres. Y digo, se dice fácil, ay sí, puras mujeres, pero somos un montón y tenemos que pasar como...
0: No, y son bravas las mujeres, ¿no?
1: No, claro.
0: También, cuidado.
1: Claro, muchos nos subestiman así de, ay bueno, pues ahí van, pero no, nos damos con todo. Entonces, bueno, va a ser una competencia, la verdad es que muy interesante, sobre todo porque somos las mejores mujeres del mundo dentro del karting, ¿no? Siempre hay como ese filtro que hay que pasar para competir ahí. Entonces estoy, la verdad, súper emocionada, nos hemos estado preparando muchísimo y vamos a hacer el mejor resultado posible, a poner a México en alto.
0: Oye, a los 16 años, en ese semillero, lo platicábamos antes de que entráramos al aire, bueno, salió en redes sociales, pero es el semillero de los grandes pilotos.
1: Sí.
0: La fórmula kart, ¿no? O los karts.
2: El kartismo. Sí, el kartismo. A ver, lo que competiste el año pasado, ahí sí había, era mezclado, ¿no? Hombres y mujeres.
1: Sí, sí, ahí era este campeonato que se llama Academy Trophy, que es donde cada país manda a su mejor representante de karting, para que compitamos todos.
2: ¿Cuántos países eran?
1: Éramos 54 países.
0: Wow.
1: Aunque bueno, esos 54 países éramos mixtos todos, pero solo éramos 5 mujeres de todos esos 54.
2: Y ahora, ¿cuál es el objetivo? O sea, tú ya estás llegando a una edad, digamos, límite para brincar de los karts a otra categoría. ¿Eso vas a buscar o no? ¿Tú vas a querer quedarte en los karts durante muchos más años de tu carrera?
0: Puedes quedarte el tiempo que gustes, ¿verdad?
2: ¿Qué estás pretendiendo?
1: Sí, sí, de que me puedo quedar, me puedo quedar.
0: O sea, no hay de que hay un límite de edad para poder participar en karts.
1: No, no hay límite de edad, pero pues yo obviamente tengo ganas de seguir creciendo en el automovilismo, de pasar a categorías mayores. Ahorita estamos buscando la forma de hacer el salto a la Fórmula 4. Okay. Que ya es algo como mucho más acercado a la Fórmula 1. Aunque claro, la verdad es que entre más subes de categorías, más sube el precio también. Entonces hemos estado trabajando mucho, buscando
0: patrocinios.
1: Es muy caro,
0: patrocinios. ¿No? Es un deporte,
1: sí,
0: muy caro, hay que meterle,
1: sí,
0: mucho dinero.
1: Sí, es un deporte,
0: ¿no?
1: Muy,
0: necesitan
1: muy
0: patrocinadores,
1: caro.
0: Y híjole, es complicado.
1: Exacto, sí. Pero hemos estado trabajando. Sí, Asael
0: Solís.
1: Solís,
0: sí, pues, Solís. Famoso, ¿no?
2: Sí, durante muchos años.
0: Sí, poblano.
2: En la pista.
0: Sí.
2: No, no es poblano, su papá.
0: Ah, no es poblano.
2: Poblano, ¿no?
0: Pues yo siempre pensé que era poblano, fíjate.
2: Era de Ciudad,
0: bueno,
2: de
0: desde que era yo chamaco lo escuchaba, que ya corría.
2: Sí, en la pista del Kartódromo de Cuatro Caminos, que está ahí por, okay, Calpan y Cholula, pero no es poblano.
0: Ah, bueno.
2: Me fui con la Fórmula 4.
0: Me fui con la finta todos estos años. Me pasó como Paul Moreno, que le dijimos Paul Moreno durante 14 años y el año que se iba a retirar dice, no me llamo Paul, me llamo Paul.
2: Ay. La Fórmula 4 ya está unificada. Los mismos autos que compiten en la Fórmula 4 italiana, en la Fórmula 4 alemana, son los que compiten en la Fórmula 4 mexicana, que es NACAM. Incluso también hay pilotos colombianos, aunque no se hacen fechas en Colombia, se hacen en México. Pero sí, hay chavitos ya más o menos de tu edad, ¿no? 16 a los 21, 22 años es lo que...
1: Sí, la verdad es que sí, justo ya estoy como en la edad donde ya todos están haciendo el cambio. Entonces, pues, digo, siempre hay ese como tipo de presión de me estoy quedando atrás, sí, con el tiempo, pero pues aún así seguimos trabajando mucho, estamos buscando patrocinios y pues de alguna manera tenemos que sí o sí llegar a ese monto para seguir creciendo dentro de...
0: Oye, Ana Cristina, nos preguntan que nos des tus dos preguntas, me hacen acá en redes sociales. Tus redes sociales, que nos las puedas comentar, y que si sigue activo o que si ya no funciona la pista de la 9.
1: Mira, primero mis redes sociales, sí, en Instagram son ana-cris.solís y estoy en Facebook también como Ana Cristina Solís, ahí, okay, me deben de encontrar.
0: Perfecto.
1: Y no, la verdad es que la pista sí
0: sigue,
1: sí sigue activa.
0: Okay.
1: Mira, se cambió de sede, ahorita ya no está en la 9 Norte, está por camino a Calpan, en Cholula,
0: okay,
1: ahí muy cerca del Sapo. Pero ahora ya es una pista pues profesional de karting. Tenemos campeonatos estatales.
0: Ya es mejor, ya es una pista mejor.
1: Sí, ya es mucho más profesional. Claro. Ya hay campeonatos estatales, hemos tenido nacionales también. Y ahorita pues toda la familia hemos estado como metiendo mucho a hacerla crecer, a traer mucha gente, porque la verdad es que, digo, no lo digo yo porque sea la pista de la familia.
0: Pues dilo, pero... dilo, se vale. ¿Por qué no? Pues sí, es la verdad.
1: Pero bueno, la verdad es que sí, muchos pilotos han comentado que pues sí, o sea, el trazado, cómo está hecha y todo, es de las pistas más exigentes en México, es y dura, de donde salen los mejores pilotos. Okay. Sí, sí.
2: Pero oye, la de la 9 ya no está, lo cerraron.
0: Entonces era la pregunta, en la 9 ya no está, pero bueno, la sede se trasladó aquí por el rumbo de Cholula, por la salida a Calpa.
1: Exacto, sí,
0: ¿no?
1: Sí, sí.
0: Y es una pista mucho mejor de lo que fue en aquellos a ti ya no te tocó, ¿verdad?
3: No, ya no.
4: Son chamacos, todavía no huelen a baúl.
2: Era divertidísimo, los cars de agua, había, te rentaban de 15 minutos y era adictivo. En
0: ahí
2: épocas.
0: Íbamos, nos rentaban los cars, era padrísimo, porque nos íbamos de pinta en el colegio. De verdad, vámonos a los cars, ¿no? Y ahí íbamos, te rentaban todo, el casco, el kart, todo el equipo, fue una muy bonita época en Puebla en aquella época. A ti tampoco te tocó, hija.
1: Pues me tocó muy chiquita.
0: Ya muy
1: chiquita.
0: Poquito, casi
1: sí,
0: nada,
1: muy chiquita,
0: ¿no?
1: La verdad. Pero deberían de ir a la nueva, les va a gustar mucho.
0: Pero ya se están poniendo a mover, hija.
2: No, en una pista,
0: exigente.
2: No, espérate, se acaba de ocurrir una idea, porque ya lo dijo, y si tú ya te subías de chavo al car,
0: pues
2: hay que subirte.
0: Yo eres por vivo.
2: Hay que subirte. ¿Cuándo es tu cumpleaños?
0: El 11 de julio.
2: No, acaba de pasar. No, sí. ¿Cuándo es tu cumpleaños de, no sé, de...
0: Mi santo,
2: tu santo,
0: ¿no? Marzo.
2: Tampoco. Navidad, güey.
4: Bueno. El aniversario de Línea Deportiva, en noviembre.
2: Ah, bueno, ¿qué fecha de
0: creo que es
2: de
0: el 8, ¿no? Por ahí.
2: Vale, 8, vamos 9. A buscar para el 8 de noviembre, vamos a comprometer a Sael, para que se suba a dar una vuelta a Pepe Anahan y recuerdes cuando tenías 10 o 12 años.
0: Bueno, deja de estar. Estaría padre.
2: No, me encanta dar ideas.
0: Producir. Pero me ayudan a salir después, ¿no? Para entrarle al como sea, para salir. Oye, Ana Cristina Solís, pues te deseamos mucha suerte, hija, que vengan muchas cosas, te podemos ofrecer, no te podemos dar un patrocinio, pero sí te podemos dar mucha difusión.
1: Perfecto.
0: Y eso te lo podemos ofrecer aquí con Kevin y con Omar, si nos puedes ir mandando la información de tus actividades,
1: claro,
0: con mucho gusto te las vamos
2: ¿Cuándo viajan? ¿A Francia?
1: Nuestro vuelo sale el 1 de octubre.
0: El 1 de octubre, pues ya, octubre, mujer, estás a 15 días, 14 días.
1: Ay, sí, ya estoy a nada. Y una semana antes tengo una carrera del Campeonato Nacional.
2: O sea, ¿la próxima semana?
1: Sí, la próxima semana, justo.
0: Oye, pues valdría la pena que si le dan sus
2: sí, con gusto.
0: Para que tu gente de comunicación social nos mande actividades y cómo te está yendo en este pues evento, ¿no? Tan tan importante internacional, para que pues podamos dar cuenta que ahí los poblanos nos enteremos de lo que está haciendo Ana Cristina Solís.
4: Y una poblana, un orgullo.
0: Además, aquí procuramos apoyar al deportista poblano siempre,
1: No,
0: es la prioridad de este programa.
1: De verdad, muchas gracias, y ahí les estaré reportando a ver qué sale juntos.
0: Bueno, ahí te encargamos, ¿no, Bruno? Para que
2: sí.
0: Nos hagas favor.
2: Con gusto, con gusto.
0: Ana Cristina, ¿algo que quieras decir para concluir? ¿Algún saludo que le quieras mandar a tus papás, a tus familiares, a tus amigos, amigas?
1: No, pues la verdad es que muchas gracias tanto a ustedes como a todos los que me han estado apoyando. Pues este deporte es mucho de equipo, aunque no sé...
2: ¿Qué te dicen en la escuela? Es la prepa, supongo, vas, ¿no?
1: Sí, en la prepa. No, pues la verdad es que, sobre todo mis amigos, la verdad, están muy orgullosos. Sí, sí me apoyan mucho, la verdad. Entonces también les quiero agradecer a ellos, pero sobre todo a mi familia y a todos los que están detrás de mí apoyándome por poder hacer este sueño realidad.
0: No, pues muchas felicidades y que haya muchísimo éxito, hija, ¿eh? Porque
1: no, muchas gracias.
0: Lo mereces. Además, tu familia ha sido una pieza muy importante en el tema del automovilismo en Puebla. Eso hay que reconocerlo.
2: Pioneros y pilares.
0: Son pioneros desde hace muchos, muchos años y merecen, ojalá, tengamos una campeona poblana.
1: No, muchas gracias.
0: Felicidades. Gracias, Ana Cristina.
1: Gracias.
0: Muy bien, continúa, sí.
2: Rápidamente, para aprovechar, no olvidemos que habrá entre jueves y viernes ya la convocatoria, por si estaban con el pendiente, yo creo que Anuar no va a estar con el pendiente, pero de selección nacional para los partidos de la fecha FIFA, 4 partidos que va a tener la selección mexicana, y hubo hoy mucha actividad de jugadores mexicanos, malas noticias en muchos de los casos. Se lesionó Julián Quiñones en su último partido y prácticamente ha sido descartado para estar en la fecha FIFA. No va a estar Julián Quiñones. Se acaba de lesionar hoy en la Carabao Cup allá en Inglaterra Raúl Jiménez.
4: Ah, sí.
2: Grave, parece que es grave por la rodilla izquierda. Ya es baja y vamos a ver la gravedad de esa lesión.
3: Pero la hormiga anotó.
2: Ey, vamos con la nota. Esa quiero que la diga, señor.
5: Yo
2: soy de las malas noticias. Las buenas noticias, señor, díganos.
5: No, hay que decirlo, ¿no? La verdad, la hormiga González está teniendo una muy buena actuación. Lleva 4 goles.
0: Acaba de meter gol, ¿no?
5: Sí, sí, sí.
2: En la Europa League.
5: En la Europa League, ya su primer tanto en la.
6: El único que no le vio futuro fue Javier Aguirre cuando le tuvo en la selección.
5: Decidió meter a Memote Martínez en lugar de la hormiga González.
6: Pero mira, Memote ya se fue a Tigres a cobrar una lana, bueno.
5: Sí, la hormiga
6: deja de molestar.
4: Para bien estabilidad de su familia, es lo que dijo el Memote.
7: Ya tiene 35 años, digo, ya. Para que llegue al siguiente mundial de 39, Raúl Jiménez.
6: No, no, creo.
7: No, por eso. Ya va. Y digo, Julián Quiñones, pues sí, tal vez una baja todavía sensible.
0: Todavía llegaría como con... de 34, 33.
4: Sí.
0: Más o menos. 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Así es que bueno, pues gordo, te veo.
6: No, es que estoy asqueado.
0: ¿Por qué?
6: Esa pinche foto.
7: Qué asco. Dice que ya la que.
6: Qué asco de tipo.
0: Bueno, sí. ¿Todavía tenemos corte? Vamos al corte y regresamos.
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0: Estamos de regreso en...
1: ¡Se hizo canon de golpe!
0: ¡Qué barbaridad! Ve esta foto que tenemos. Ahorita, pásame la tránsito para que para que la subamos a,
1: ya está,
0: al Twitter.
1: Ya está, a tu
0: corazón. Y veamos la lealtad del director de negocios del Puebla hace un año, vestido del Monterrey en el Rose Bowl. La franja que nos une, carajo.
2: 17 de junio del 2025. Bueno, para Pepe, que las viudas y las que lloran por él y todos los demás se vayan al carajo.
3: Ya,
2: todos.
3: Ah, mira, ya no están. Ya se fue. Es a lo que comentábamos, digo, yo creo que Gerardo Espinosa, sí, digo, el trabajo que está haciendo con los jugadores, con todo eso, Pepe, es otra cosa. Ya los jugadores que no debieron estar desde hace mucho tiempo, ya ahora sí ya no están. Gerardo Espinosa está haciendo ya con estos nuevos jugadores.
0: Gerardo Espinosa está haciendo un estupendo trabajo. Sí, sí.
3: Con Kevin Velasco, trabajo. Hasta Kevin Velasco, lo que está decíamos, luciendo, en su, ¿no?, segunda... ¿Sí? Reaparición, etapa aquí en el Puebla está...
4: Pero el gran mérito de Gerardo con Kevin Velasco, sí, que lo está rotando, porque otros técnicos lo tenían mucho tirado a la banda, y ahora con Gerardo Espinosa lo está, sí, a la banda, pero también lo está utilizando como un enganche, lo está utilizando
0: que,
4: como un volante, un mediocampista.
0: En ese ecuatoriano, ¿verdad?
4: O colombiano. No, colombiano. Colombiano.
0: Él en sus inicios en Colombia era 10.
4: Sí.
0: O sea, él,
4: Chile era el armador.
0: Lo orillaron, pero él jugaba de 10.
4: Es que eso pasa. Lo orillaron por la velocidad.
0: No desconoce.
5: Claro. Y vio, creo que vio buenos momentos, Heriberto Jurado. En cuanto cae el gol, bueno, el autogol de Rodrigo Pachuca, sí voltea a la banca Gerardo Espinosa y le dice, o sea, tú, vas. O sea, ya sí, era...
3: Ya te necesito,
5: sí. Es que tenía más de 4 meses de no tener actividad ya en Bélgica.
4: Y o tenía, sea, Heriberto también. Jurado, solamente un entrenamiento con el Puebla, es decir, el lunes llegó, el lunes entrenó y al otro día a jugar.
5: Estaba, ¿sí? ¿Y va a haber presentación?
4: No, ya no creo.
5: ¿Mañana?
4: O sea, ya ayer la viste, no sé, en el campo, ya
2: ¿qué más quieres? ¿Por qué tanta emoción por las presentaciones? ¿Qué les da una presentación?
5: No, bueno, a ver.
0: ¿Te dan jugo de naranja o qué?
5: No, está guarito, la foto oficial guarito. Y hay posibilidad de hablar con él. Ahora, bueno, ahora, bueno, ahora que ya
4: fue lo crudo.
2: Jamón, ¿eh?
4: Es que es curioso. Lo que dice Bruno es curioso porque hasta hoy se hizo la presentación de los refuerzos de Tigres, allá en Monterrey. Hasta hoy, ya a la mitad del torneo.
5: Porque cerraron el plantel,
4: la
5: verdad.
4: Y la semana pasada de América, de sus refuerzos.
5: El sábado. Bueno, que no haya presentación, que yo a nos, ver, deja, a mí, nos deja hablar con Heriberto 1-1 ya.
0: A jugar a la cancha, sí, cuál presentación, que haga.
4: Que se presente con goles.
0: Ya, hombre.
4: Fíjate, ayer, perdón, Eduardo. Sí. Ayer que sí también, y creo que no hemos hablado mucho de su participación, pero me parece que fue más que aceptable, fue la de Brian Garnica. La de Garnica me parece.
0: Pero desde que agarró la titularidad. Insidioso, ¿no?
4: Sí, sí, sí.
0: Todos los ataques fueron por esa banda, por la derecha.
4: Y entendámoslo así, no se entiende con Maestro Puch porque nunca han jugado juntos, sí, ya en un partido oficial. Y si no tienes un delantero nominal, porque sí mandaban centros, pero no tienes ese delantero nominal.
5: Hace más falta Mustre que Emiliano Gómez.
4: Claro,
2: definitivamente. Está perdido todavía de ritmo, ¿no, Puch?
5: Exacto.
2: Y
5: todavía lo vimos
2: mucho
5: con la férula, porque el esguince sí fue de segundo grado, entonces todavía le quedan.
4: El de Eduardo Mustre.
0: Se hablaba en un principio de mes y medio.
2: ¿Le dice una sobadita?
5: Todavía le queda un mes, no.
4: Bueno,
5: todavía no.
4: Qué bueno, hay que decirlo así, qué bueno que se viene la fecha FIFA, porque este periodo de tiempo le va a ayudar para una recuperación.
5: Y también ahí en la cancha estaba Raúl Castillo, que es el que tuvo la 10 hace como año y medio.
0: Hace 2 años.
5: Ajá, pero
4: muchas
5: lesionado.
4: Condiciones, pero dicen que es muy temperamental y se pierde muy fácilmente en un partido.
5: Es que mira, bien trabajado.
4: Así era Monarres. Bien, mira, ¿quién sabe quién lo aplacaron? No sé si tuvo otro hijo o qué, no, caramba, no, pero no, se aplacó.
5: No sé.
4: Del acelerado que era.
5: Teniendo hijos, la gente se aplaca.
4: A lo mejor, a veces, ¿no?
5: A veces.
0: No, porque bien, tiene un mejor temperamento.
4: Cero.
0: Descarga emociones.
5: Por eso no tengo, por eso estoy así acelerado.
0: O sea, ¿y por qué no tienes hijos?
4: La pregunta del millón.
0: Te estás metiendo con todas las personas.
4: Dicen que le dicen el canderé.
5: Las candidatas.
4: Porque endulza, pero no engorda.
5: Tuve más posibilidades de ser papá a los 18 años que hoy a mis 42.
3: Cállense ya.
2: No, ya no vas a querer tener hijos.
5: Ya no,
0: güey. Oye, apúrate, ¿verdad? Yo no.
2: Ya no, no quieren.
0: Ya te vamos a tener que hacer in vitro.
2: Tienen a su perrito.
5: ¿Qué te digo?
4: Puras de salva, puras de gocha.
5: Las candidatas.
0: Tienes perrijos.
5: También, pero no, se habrá, se llamará Oliver Valencia en algún momento.
0: ¿Ah, en serio? ¿Por qué sí. Oliver?
5: Pues no más.
4: Vamos a ver si la mamá está de acuerdo.
5: Me gusta.
0: Oliver. Tienes que poner el nombre que se coja tu señora, güey.
5: Puede ponerle el segundo. Adelante.
2: ¿Para
5: el
2: qué
5: primero,
2: no?
5: El primero.
2: Ya estás como Don Richie.
0: O sea, machista este güey. Además.
5: Pues, ¿qué te digo? No lo puedo negar.
4: O sea, sí.
5: ¿Qué quiero decir?
4: ¿Para qué le digo que no? Sí, sí.
0: Bueno, pues ya
5: adoro a las mujeres, oigan, la respeto, que nos vayamos principalmente la mía.
3: Pues esperemos, güey. Pepe, que una victoria 2-1 para que ya el Puebla se vaya tranquilo.
0: ¿Viene a menos el Atlante ya?
3: Yo digo que sí, 6 puntos de 9 sí, posibles ahorita entras el Puebla. Equipos. No, yo sí, yo sé, porque después le toca visitar a Tigres. Y después con León, que también León ahorita anda bien.
0: León es entonces, acá, ¿no?
3: Sí, León es acá, pero sí, realmente son partidos
5: ya. Viernes 9 de octubre contra León.
0: Ok, perfecto. ¿Sid?
5: Pues rápidamente, mira, estaba viendo ahorita en redes sociales del reportero Arad Uba de allá de Monterrey, que reporta esto muy interesante. ¿Se acuerdan de Alejandro?
0: ¿Reportó esto o no?
5: No. Aquí es una noticia interesante. ¿Qué? Alejandro, ¿se acuerdan de Alejandro Chumacero? Alejandro, claro, Chumacero, el boliviano.
3: Chumastiga.
5: Exacto. Chumastiga. Aquí dice la nota. Alejandro Chumacero, exjugador del Puebla y actualmente jugador del equipo Academia del Balompié Boliviano, así se llama ese equipo allá en Bolivia, denuncia amaños en la Liga Boliviana de Fútbol. En esta ocasión señala directamente a los árbitros de ser cómplices. Y aquí está, vamos a darle la cortesía a Arad Uba, lo que dice Chumacero respecto a esto que fue a declarar.
6: Una vergüenza. Y si queremos jugar al fútbol, seguramente ya tienen los escorechos. Seguro, estoy re seguro. Estoy seguro del primer tiempo cómo tenía que terminar. Estoy seguro. Y aquí estoy dando la cara. No tengo miedo. Yo no tengo miedo. Porque me respaldo.
5: Pero bueno, le dio miedo al éxito seguir en el Puebla, pues, cuando le lavaron el coco.
7: ¿Viste el tercer gol del Sassuolo contra Juventus?
5: El defensa.
7: O sea, fue patético. Y la Juventus, acuérdate que ya estuvo en casos de apuestas hace muchos años y por eso lo descendieron.
0: Que por cierto, entre otras cosas, no nominan a Edson Álvarez. Por tantito por inactividad y tantito por el tema que trae una acusación de un posible, una participación directa, indirecta, en un secuestro.
5: De un tipo que lo fue a denunciar. No lo convocan, dices, para la fecha de octubre.
0: No está convocado a la selección nacional por Rafa Márquez para las fechas de octubre. Pero tantito es porque no ha jugado y tantito porque trae un problema serio, de una denuncia que legal. Donde involucran en un secuestro. A ver, yo
5: con
0: a veces,
5: su suegro,
0: que el suegro, ajá. Bueno, a ver, también te voy a decir algo, si tu suegro es un pillo, ¿qué vas a hacer?
7: Y es el exsuegro también, ¿no? Ya es, o sea, ya no está con esa esposa.
0: Hazme el favor.
3: Pues es que eso, todo eso, estaba lesionado, no conseguí equipo, lo está en el mundial, no hace un buen, bueno, para mí no hizo un buen mundial. Y pues ahorita todo esto,
0: yo no entiendo a veces los jugadores en qué tienen la cabeza.
5: Sí.
0: Ganando en Europa lo que ganan de dinero, involucrados en un tema de un secuestro. Son de esas cosas que a mí no me caben en la cabeza, pero bueno. Dice el señor Gilberto Peregrina Morales: todo está muy bien con el regreso de línea deportiva a las transmisiones del pueblo, está poca madre. Nada más no vayan a regalar el Tepache invitando al Porky Ruiz. No, bueno.
5: ¿Quién es el Porky Ruiz?
3: El Porky Ruiz es el...
0: el gato.
5: Ah.
0: No ves que decía que no sean así, decía gato, que te queremos, gato, sí. Tú formas parte de nosotros, gato.
2: Que jugaba como
0: no, un pony. Que no te digan, ¿eh?
2: Pero le dispusieron el Porky.
0: Bueno, dice, puede ser leche ciega la del Bruno Valencia, ¿qué es eso?
5: ¿Qué pasó? Me imagino.
0: Ya ves, aquí ya vamos.
5: Se desvía, no llega.
0: Omar Cuautle, gracias.
5: Gracias, Pepe.
0: Viernes,
5: nos
0: invita a la gente.
5: Ah, claro, sí. Nos vemos el próximo viernes, 6:45 de la tarde, la transmisión con la previa. A las 7 el partido contra, bueno, el Puebla contra el Atlante. Y por supuesto, el minuto 90 y medio, el post partido.
0: A través de la Tropical Caliente, 102.1 FM y la doblemente buena, que buena, 89.7 FM y 10:10 de AM. Más las que quiera sumar el pato.
2: 89.7.
5: Sí, me escribió el pato un mensaje en la mañana y dice: lo dirán de broma, pero sí me voy a mandar a hacer un cartel.
0: Sí, no.
5: Yo pensé que iba a decir a Montero, lo dirán de bromas, pero sí me voy a enlazar a las transmisiones.
0: Bueno, ya nos vamos, macanas.
8: Nos vemos, Pepe, nada más para recordar.
0: Hoy juega Cruz Azul contra el Inter de Miami,
8: ¿no? El Campeones Cup, digo, hay que recordar, este Campeones Cup es el campeón de la Liga Mexicana contra el campeón del MLS el día de hoy. Así que pues vamos a ver cómo le va a este Cruz Azul contra el Inter de Miami, si no me equivoco, en el New Stadium, ¿no?
5: En el nuevo estadio, del Inter de Miami.
3: ¿Va a jugar Messi o qué?
5: Sí,
8: seguramente.
3: Sí. Pues es que luego ya ni juega con.
0: Y le hicieron que le pusieron muchas trabas, dicen, a Cruz Azul para llegar, ¿no?
5: En el estadio del
0: reconocimiento. Que casi hasta le descompusieron el avión.
2: Sí, no, está muy
5: bien. El avión fue
2: Messi a abrir el esos. Entonces,
0: gana Cruz Azul.
2: Gana Messi.
0: Gana Cruz Azul. Gana
2: Messi. Gana en su próxima despedida. Messi con el bastón.
5: Bueno.
2: Messi con el bastón, como dices tú. Movió esa selección. Que va a ser ratonera dentro de poco, porque se lo sabía yo. Y que se enojaron. clavó nada más 8 goles.
4: Yo les voy a decir algo, me está empezando a dar temor y está creciendo muy fuerte en la prensa internacional que Lionel Messi puede ganar el Balón de Oro, o sea...
2: ¿Y por qué te da temor? ¿Eh? ¿Y por qué te da temor a ti? ¿Por la envidia que te da? ¿Porque no lo va a ganar uno que era del Madrid?
4: ¿Por qué? No, te equivocas. Yo digo que el Balón de Oro lo tiene que ganar Lamin Yamal.
7: Sí.
4: Lo tiene que ganar Lamin Yamal. ¿El Balón de Oro?
7: Híjole, sí. Yo creo que el Balón de Oro no le alcanza a Lamin todavía.
4: Entonces, Rodri.
0: Bueno, señores, se lo va a llevar Messi. Nos vemos, Valencia.
7: Gracias, Pepe. Nos vemos el viernes en el Estadio Cuauhtémoc.
4: Oye, Bruno, perdón, ¿y qué crisis, no? Lo de tus excompañeros allá en Fox Sports está muy, muy grave. Ayer ya cortaron, ya hicieron los programas.
7: La UMAN se merece todo lo malo que le pueda pasar.
4: Sí, pero
7: porque tenían la gallina de los huevos de oro y están administrando con las nalgas.
4: O sea, ¿pero tú me dijiste?
7: No, perdón, pero eso, es que esa es la verdad.
0: ¿Cómo se administra con las nalgas?
7: Así como estaba pasando con Fox, o sea, tenían un proyectazo y lo dejaron caer y lo han ido sepultando.
4: No, pero lo siento por los colegas.
7: Sí, claro, por toda la gente a lo mejor que sí.
0: Nunca es agradable que un medio de comunicación cierre, y menos que haya gente que se quede sin empleo.
3: No sé por qué pasa, digo, también lo que está pasando en Volkswagen.
0: A menos que los empleados se la ganen, ¿no? Por ser chivatones.
4: Ah, bueno.
7: Pero a mí los que me deben, Ricardo, son los de Matco Broadcast Services, una productora argentina en Madrid, y dijeron que ahorita que vaya me van a pagar, a ver si es
2: bueno, ah, pero yo, de mira, madrazos.
0: Mira, yo te voy a decir, con esto termino el programa. Te van a pagar cuando Magaña vea a su madre. Magaña era un ciego de nacimiento.
4: No, ya.
0: O sea que. Bueno, ojalá tenga suerte.
7: Ojalá, ya veremos. En octubre es la definición del caso de la deuda, Valencia, 2 años después.
0: Fue la, mejor ve a conocer la Casa Rosa y Argentina y lugares. Y gracias, Moyajo.
3: Gracias, Pepe.
0: Gracias, Ricardo.
4: Hasta el viernes allá en el fútbol. Nos escuchamos y nos vemos.
8: Hasta luego, buena tarde a todos.
2: Nos vemos, esperamos llegar el viernes.
0: Espero que llegue.
7: Gracias, Pepe.
0: Gracias, gracias a todos. Esto fue La Deportiva, soy Pepe Anán. Les agradezco el favor de su atención. La cita sábado 9 de la mañana aquí a través de la Tropical Caliente 102.1 en FM y La Que Buena 89.7 FM y 1010 de AM. Mientras eso sucede, antes de eso, el viernes a las 6:45 a través de las 3 emisoras, el Puebla contra el Atlante. Allá nos vemos y nos escuchamos. Adiós.
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regresamos con qué buena música. Ya a las 4 con 16 minutos. Vámonos con los super caracoles. Hola, mi amor. Así se llama la canción.

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2: Ya a las 4 con 20 minutos, es Yaguarú.

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1: Ya son las 5:12. Oiga, escuchamos a Los Invasores, nomás Los Recuerdos. Qué bonito es recordar. Dicen que recordar es volver a vivir. Y bueno, pues recordar lo bonito de la vida ha de estar padrísimo, ¿no? En vez de acordarnos, a veces somos mente negativa y nos acordamos de lo feo de la vida o de las maldades de la vida. No. Recuerde lo bonito que también uno disfruta y vive el día a día. Vámonos con Calibre 50. Se titula Mi Problema.

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1: Esta canción va con mucho cariño y con mucho respeto hasta el cielo para nuestro aventurero, Jason Jiménez.

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